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0: aquella o aquel que sufre un trastorno alimentario, le mando fuerza desde aquí. 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

0: Son las 11 de la mañana.
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5: El ángel del Señor se anunció a María. Es la hora del Ángelus.

Pues aquí estamos porque hemos venido. Si estás escuchándonos por un transistor convencional, estás en el 107.8, y si nos estás escuchando por un aparato inteligente, ya estarás escuchando algo inteligente, menos mal, en el radioutopia.org.es. Antes de empezar con las presentaciones, porque las presentaciones van a ser largas, pero muy largas. Vaya. Vamos a poner una pista. Vamos a poner una pista que, además, curiosamente la acabo de borrar. Me puse así de simpático. Sí. No. A ver, os voy a poner una pista para que, a ver si adivináis de qué vamos a hablar hoy. Vamos a pasarlo más para adelante, que esto es muy aburrido. Jejeje.

0: Pues tenemos una llamada y eso que la pista no ha hecho nada más que empezar.
1: Buenos días.
0: ¿Qué diría usted que de qué vamos a hablar hoy?
1: Pues no lo sé, no sé ni qué vais a hablar. Me gustaría que nos hubieras presentado, Cavi, porque nada más que te he oído a ti.
0: Sí, pues ha venido José. A ver, espera que empiezo a dar micrófonos. Ha venido José, que está a mi izquierda.
2: Buenos días, Lizardo y compañía.
1: Buenos días, José.
0: A su izquierda está Gloria.
3: Buenos días. Hoy hay aquí overbooking.
0: A su izquierda está Miguel Ángel.
4: Buenos días, señor Lizardo.
1: Buenos días, becario.
0: A su izquierda el personaje invitado y otro que queda por venir.
5: Exacto.
0: Julio.
5: Hay uno y medio aquí.
0: Julio.
5: Encantado de estar aquí otra vez.
2: Qué alegría.
0: Y a su izquierda, que ha tenido a bien visitarnos... El trovador urbano que sabe...
6: Hoy es que estoy de Rodríguez.
0: Que sabe de muchas cosas.
6: Entonces, ha tenido libertad.
7: He tenido disponibilidad.
2: Qué alegría, qué alegría.
1: Ese muchacho, ¿cómo se llama? David, ¿no?
0: David.
1: David, le escuché el martes pasado un programa que hizo. Porque yo escucho Radio Utopía, pero por el 107.8 de la FM no.
2: Claro, porque es antiguo, Lizardo.
1: No, es que aquí no llega. Yo estoy en los Montes de Toledo. Entonces yo lo escucho a través del aparato este de mi nieto, que es una tablet. Una tableta.
2: Pues eres moderno, entonces.
1: Y entonces lo escucho por ahí. Sí, utilizo yo la tableta, hasta la de chocolate también.
6: La chocolate de la Gómez.
1: Por cierto, que la canción pista muy sencilla. A ver, Cavi, hay que esperarse un poquito más. El bolero de Ravel, como todos sabréis, se versionó magníficamente en una película mexicana, El bolero de Raquel, en la que Mario Moreno Cantinflas nos hizo pasar un rato muy divertido. Por tanto, vais a hablar de México. Si es que además está de moda, ¿no ves que habéis mandado vuestra presidenta a la infame Isabel Díaz Ayuso? La habéis mandado allá a México.
2: Pues que no hubiera vuelto, se la podían haber
4: quedado. Se podía haber quedado en México tranquilamente, Lizardo.
1: En eso coincidimos, becario. Menos mal que era
6: buena. En la isla de Pascua, por ahí. Es que es más pequeño.
3: No sabemos cómo quitarnos la benzina.
1: No estaría mal que hablarais un poquito de ese viajecito. Porque me parece a mí que también ha habido alguna alcaldesa de Alcobendas. Exacto. Que también la ha acompañado. Y la primer teniente alcalde. O sea, qué divertido. Vaya banda de chulis. Madre mía. Bueno, que os voy a dejar. Que veo que el becario ya está en línea.
4: Gracias, Lizardo. Sí, porque yo pretendía hablar de Isabel Díaz Ayuso y de su viajecito a México.
1: Pues me parece muy bien, vas prosperando, chaval. Algún día lo vas a conseguir. Que nada, saludos a todos. Saludos a Julio también, que le oía aquí en la Radio Utopía y disfrutaba mucho con él. Ahora le oigo menos.
5: Pues muchas gracias.
1: Y nada, que os vaya bonito a todas y a todos y a todes. Me voy con Olegario, con Crípulo y con Marcelino, que hoy ha venido de Madrid. Y nos vamos a ir a jugar al MUS. O sea que os brindaré la victoria desde aquí.
0: Hoy tocamos.
1: Bueno, que un abrazo, ¿eh? Adiós.
6: Adiós, Lizardo.
5: Hasta luego.
4: Hombre, por un día estamos de acuerdo.
2: Este Lizardo, qué grande es.
4: Por un día estamos de acuerdo con lo de Israel Díaz Ayuso.
6: Fuma mucho, ¿no, Lizardo?
2: Sí.
6: Fuma que bomba.
4: Lizardo que está ya muy mayor, además. Y lo que pasa es que es un tío tan inteligente, que sabe cosas que no puede decir. Pero sabe todo. Porque es que no falla nunca.
0: Eso le
4: avisan, le cuentan las cosas. Yo estoy muy mojeado con Cavi, porque elige canciones muy raras y va el tipo y las acierta.
0: Y las acierta.
4: Entonces no sé si es que Cavi se pone de acuerdo con él o él con Cavi.
0: O algo
4: ahí, porque no sé.
6: Hablan por Thor.
0: Lizardo es tan listo que sabe quién es el personaje misterioso.
2: M. Rajoy.
0: Ah. M. Rajoy, ya, él sabe quién es. Lo que pasa es que no lo puede decir.
4: ¿Qué dijo? Que la juez no había prohibido hablar de ella, ¿no?
0: Por la ley de protección. No, lo que no nos puede decir es que la juez le ha dicho que no puede decir que ha hablado con la juez.
3: Las togas, ¿no?
4: Vale.
2: Es que en Rebobinando tenemos de todo. Un corresponsal mesopotámico.
4: No, mesopotámico no. Transmesetario. No le hemos mandado a Bagdad todavía. Le podemos mandar.
6: Hoy de Barcelona llaman también, ¿no?
4: No, hoy no puede ser.
6: Hablando de corresponsales.
2: Pero tenemos a Sergi y tenemos a Lizardo. ¿Qué más queremos?
4: Sí, uno en los Montes de Toledo y otro en las Cataluñas.
6: Ah, en Montserrat.
0: Julio,
6: en Montserrat.
0: Y Julio una vez llamó.
3: Y hoy, y cuando
4: sí,
3: venga
4: también
3: Karen...
4: llamó del extranjero.
3: Y cuando venga Karen, transatlántica.
6: Madre mía.
0: Y Julio llamó también una vez.
2: Y también
0: no sé
2: con
0: dónde,
2: Julio, ¿no? Por teléfono de hemos hablado cuando... desde muchos sitios.
5: Exacto.
0: Desde Hungría llamó una vez o no sé qué.
2: Desde Viena.
5: Desde Viena.
0: Desde Viena.
2: Creo que sí.
4: Me
5: suena a mí también, fíjate.
2: Cuando lo del tercer hombre.
5: Ay, efectivamente. Pues me acuerdo siempre cuando veo la noria del tercer hombre y el programa.
4: Bueno, que decía Lizardo que íbamos a hablar de México. Efectivamente, la invitada que falta es para hablar en detalle de México. Pero indudablemente México está de actualidad. Hombre. Más allá de el espantoso y horroroso viaje que ha hecho Isabel Díaz Ayuso. Pero vamos, esto es crónica de un hecho anunciado. Yo me voy a México, provoco, estilo Trump. Porque yo pienso que es parte de la internacional fascista con Trump, con Milei y con y Netanyahu y alguna más. Me voy, provoco y luego me hago la víctima. Tengo miedo, temía por mi seguridad, la embajada me ha dejado tirada. Entonces, ¿qué narices hizo 4 días más en México después de no asistir a la gala de los premios Platino? A la que sí asistió la alcaldesa de Alcobendas y la primera teniente de alcalde. Si tenían miedo, tendrían que tener miedo todas, ¿no? Y esos 4 días que se ha pasado ahí en México...
2: ¿Quién los ha pagado?
4: Bueno, esos 4 más los otros 6. ¿Quién ha pagado el viaje?
0: Eso, mira, el próximo domingo se lo tenemos que preguntar a Lizardo.
4: No sería mala pregunta.
0: A ver si Lizardo sabe quién ha pagado esto.
4: Porque lo que está claro es que...
0: Porque en el portal de transparencia parece ser que no sale nada.
4: En el portal de transparencia del Ayuntamiento de Alcobendas ni el de la Comunidad de Madrid aparece nada. Si no lo ha pagado la Administración y la han pagado otras personas, por ejemplo... Enrique Cerezo, el presidente de GEDA, que es la...
2: Y Florentino Pérez.
4: En este caso, Enrique Cerezo, que es el presidente de GEDA, que es la Asociación de Productores de Cine Españoles, que entregaron los premios Platino.
0: Enrique Cerezo le paga el viaje los del Real Madrid y los del Atleti.
4: Por eso digo que no sé. Si lo han pagado otros, el Código de Ética de los Altos Cargos de la Comunidad de Madrid prohíbe que haya un beneficio superior a una cosa de cortesía. No sé, una botella de vino... Por encima de eso, se entiende que puede ser constitutivo, presuntamente, de cohecho. Entonces, está metida en un jardín. O tira por un lado o tira
2: saldrá,
4: por otro.
2: Saldrá, no te preocupes que saldrá.
4: Seguramente saldrá. Lo que es sintomático es que el Partido Popular Nacional no la está diciendo que es una responsabilidad de la Comunidad de Madrid, de ella, como diciendo, a ver si me va a salpicar la mierda, con perdón, y prefiero echarme para atrás. Lo grave del viajecito a México... es que después de que las relaciones entre España y México han estado muy muy tensas y después del gesto tanto del jefe del Estado, Felipe VI, como del presidente Pedro Sánchez de acercar posturas con la presidenta de México, nunca la digo bien el apellido,
0: Sheinbaum.
4: Pues bueno, va esta señora y lo que hace es decir que Hernán Cortés, poco menos que es un héroe, cuando Hernán Cortés será un héroe para algunos, pero lo que hizo en México fue diferentes matanzas, o sea, que no nos engañemos, la conquista se hizo a base de sangre, cruz, sangre y hierro, que diría escape, ¿no?
0: Allí fuimos, no sé cómo os lo habrán explicado a vosotros en el cole, pero vamos, fuimos los españoles a darles con el crucifijo en la cabeza hasta que aprendieron el idioma y a cambio de esto nos llevamos el oro.
4: El oro, la plata, el cobre,
0: todo lo que pudiéramos llevarnos.
4: A darles el crucifijo en la cabeza, fíjate, hasta que Fray Bartolomé de las Casas empezó a decir que eso de darle con la cabeza con el crucifijo, que no. Y lo tuvo que decir un fraile.
0: Sí, sí.
4: Que había que evangelizar con el convencimiento y la palabra, no con la fuerza.
0: No, sí.
4: Pero bueno, volviendo a México. México es un país que, como digo, ha tenido siempre relaciones históricas con España durante la República y al final de la República, cuando se perdió, desgraciadamente, la Guerra Civil. Muchos españoles y españolas fueron acogidos por México.
6: 22.000.
4: Entonces siempre ha habido una relación muy estrecha y muy buena. Por eso no entiendo que esta tipa vuelva a dar un giro de tuerca para romper las relaciones con
2: ella
4: México.
2: Ella lo que ha ido es a dinamitar las relaciones diplomáticas que empezaban a ser fluidas entre el gobierno de España y el gobierno de México. Ha ido a dinamitarlo, nada más. No tenía.
4: Y además recibida por una alcaldesa de extrema derecha minoritaria, muy minoritaria, y por círculos muy minoritarios de lo que es la política mexicana. Es que tampoco ha ido... ¿Qué ha conseguido para la Comunidad de Madrid su viajecito a México? ¿Qué ha conseguido? Más allá de que se le haya pasado muy bien ella.
2: Porque ha gastado dinero para nada.
5: Bueno, igual abren un VIP.
0: A lo mejor abren un VIP. Eso es lo que dicen por ahí.
3: Luego le preguntamos a Karen que nos cuente qué opina. O sea,
5: pues yo te lo digo ahora.
3: La gente de allí.
4: ¿Qué opina de esto?
3: Eso, cuéntanos un poco el ambiente allí sobre Ayuso.
5: Pues es que en realidad, entre la élite mexicana, está de moda querer ser español o decir, yo tengo un abuelo español, raíces españolas, reinterpretar la historia, querer formar parte de eso, porque hay gente en España que habla de la leyenda negra. Entonces, en contraposición, se está creando la leyenda blanca, según la que España era paz y amor y fuimos los mejores de todos los imperialistas y colonizadores, y blanquean todo lo que pasó, porque es verdad que hay una leyenda negra, pero están inventando ahora la leyenda blanca, y en México eso está de moda entre las élites del país, los empresarios, lo que llaman los white chicans, que son los mexicanos blancos, ¿no? Como manera de diferenciarse de los indígenas, los pobres, las periferias. Entonces, el viaje de Ayuso hay que embarcarlo en ese contexto.
0: Cuando ha dicho los indígenas, los pobres, la periferia, no se refiere a los indígenas, los pobres, se refiere a que tienen poco dinero.
5: No, claro. Los pobres es un país a dos velocidades. Esa minoría, que es quien tiene el poder en México, también el poder político, aunque sea una minoría política, pero lo ejercen de distintas maneras. Están dentro del partido que gobierna, Morena. Están dentro de los grandes conglomerados empresariales sin los cuales no se puede gobernar.
3: Entonces, pero ahora la presidenta del gobierno no representaba precisamente a esa élite. Representa a esa élite. Claro,
5: Sheinbaum es de un partido que se llama Morena, que es un partido insurgente que nació hace 12 años y ha desbancado a los dos grandes partidos que habían hasta entonces, que era el PRI, que ha gobernado casi siempre. Que el PRI empezó como un partido de izquierdas hace 100 años y pues se convirtió en el sistema, y luego el PAN, que es el Partido de Acción Nacional, que es un partido vinculado a los Legionarios de Cristo, a los
3: Pundey, de extrema derecha.
5: Sí. Y entonces lo que pasa es que Morena ha acabado gobernando en todas partes, el partido de Sheinbaum y de López Obrador, que es el auténtico artífice, ¿no? El primer presidente que tuvo Morena, es el líder intelectual, político, el padre político de Sheinbaum. Pero claro, en este proceso en el que Morena ha acabado gobernando todo, también hay muchos del antiguo sistema, del antiguo régimen, vinculados al narcotráfico, vinculados a las familias políticas de siempre, que se han metido en Morena. O sea, tampoco es que Morena sea
4: pura
5: super revolucionaria.
3: Sí, bueno, sí. La típica gente que aprovecha, claro, al final, que les da igual el partido, que lo que van es a corromper, a controlar eso.
5: Claro, y entre esos yo sé, porque yo tengo clientes que no me están escuchando porque creo que no son oyentes de Radio Utopía, pero que ahora están en Morena, pero tienen este discurso de...
3: Mejor que no te escuchen.
5: Sí, ¿no? Pero es así. Entonces, eso hay que embarcarlo en que en México hay una corriente según la cual está de moda reinterpretar el periodo
4: de colonización.
5: De colonización. Y entonces Ayuso era un objeto casi fetiche de la extrema derecha mexicana, porque es una tía que dice barra basada si le da igual, es clasista, es todo lo que a ellos les gustaría hacer, pero encima gobierna. Pero creo que se ha pasado de frenada. Ha sido como demasiado evidente que esta tía iba allí a ofender, y al principio los que la habían invitado, los que la querían exhibir como un trofeo, al final hasta le han quitado la invitación para asistir a los premios estos.
3: Ellos mismos.
5: Porque son ellos, ¿eh?
2: Los organizadores del festival son los que le han dicho que no.
5: Claro, vaya. Y ese, el Hotel Xcaret, que es donde se celebrará el festival, es más que un hotel, es una institución. En Cancún tienen parques de atracciones, parques acuáticos, son dueños de islas, de varias cadenas hoteleras, de transporte. O sea, es una empresa que casi funciona como un estado paralelo en Cancún. Entonces, claro, cuando dice Ayuso, el gobierno mexicano ha hecho presión, es mentira. Si esa cadena hotelera, esos empresarios, tienen más poder que el propio gobierno mexicano ahí. Lo que pasa que, claro, Ayuso ha quedado tan desacreditada, y es que se ve feo, ¿no? Que vaya una persona de tu antigua potencia colonial a contarte cómo era tu historia. Y hasta ellos se han querido desvincular de Ayuso, lo cual es muy fuerte.
2: Sí,
5: la vergüenza que nos ha hecho pasar.
2: Es muy ridícula, sí. Es muy patética.
5: Sí, pero da igual, en Madrid nos da igual.
4: Sí, en Madrid ya sabes, cañetas y libertad,
6: no,
4: y andando.
6: ¿No crees que esto es un trampolín, todo lo que ha pasado en México, para el arranque ya oficial de las elecciones a 2027?
2: Sí.
6: Queda un año, tiene la mayoría absoluta, pero nos quedarán muchas cosas por ver, por desgracia, Costa de México, que es donde se ha puesto en el mayor de los ridículos. Porque es que el Salma Hayek, por ejemplo, el otro día ha estado con la presidenta mexicana. La tía estaba encantada, había un cambio, como tú bien dices. Yo tampoco estoy muy al día de...
5: No, pero fíjate que además...
6: Pero ha estado allí agradeciendo el hecho de que haya mujeres en el gobierno, que ha debido ser siempre, como en todos los sitios, un mundo de masculinidad. Pero la tía estaba encantada porque en su país no podía hacer cine. no podía hacer cine, y le han estado atendiendo ya en diferentes estados con la idea de tener lugares con panorámicas de diferentes lugares de México para poder hacer actividad. Y estamos hablando de una fuera de serie.
4: De una superactriz, efectivamente.
6: Una superactriz del cine mexicano, ¿no? O sea, es curioso que yo imagino que tenían un tanto idea en México de quién se les acercaba allí. Aunque seguramente la conocen aquí poco más, pero bueno, tendrán ojeadores o el embajador de México que tendrá que decir, oye, cuidado que va esta de estar en Tallí, que es una pobre loca, que...
4: Bueno, de pobre loca yo creo que no, ¿eh? La tildamos de loca, pero yo creo que todo lo hace, hasta las barbaridades, las hace cuidadosamente para que luego repercutan a su favor.
6: Pero porque es una delenguada, ¿eh? No tiene problema en soltar las barbaridades que le ponen en el guión.
4: El lengua, eso sí, el claro, lengua Miguel Ángel Rodríguez.
6: Ese es el tema.
5: Yo creo que también mientras ahí... A nosotros nos parecían barbaridades, pero son maneras de abrir las noticias, de estar presente, y por eso...
4: Sí, marco, en el candelabro.
5: Yo lo
4: en el
5: lo
4: candelabro que decía
5: José,
4: alguna.
5: Que dice, de alguna manera, así la tía se convierte en la jefa de la oposición. Sí. Yo no sé si para el año que viene llegará, pero me imagino que está en su cálculo ser candidata del PP.
2: Porque es muy curioso que Fijó no haya hecho comentarios. Ninguno. Nadie ha hecho comentarios.
4: Y siempre han dicho ella que es responsabilidad de la comunidad.
2: Ella le está moviendo la silla.
3: Es que en cuanto haga un comentario le echan.
4: Le pasa igual que
3: Casado,
4: claro, efectivamente.
5: Claro, lo único que no juega a favor de Ayuso un poco es el calendario, porque si coinciden autonómicas y generales, que lo... Si las autonómicas no se mueven, son en mayo del año que viene.
4: Y no se pueden mover.
5: Y las generales son en julio. Entonces, creo que no le da tiempo a presentarse a unas y luego ser la candidata de las otras. Pero
3: a ver, yo creo.
5: ¿Están viendo cómo hacerlo?
3: Yo creo que para ser presidenta de España no va a llegar. Primero, porque tiene a toda la Cataluña y a todo el País Vasco en contra. Eso. Junto con la suma de la gente de izquierdas del resto de España, creo que no podrá llegar. Esa es nuestra baza, si fuera ella
4: la candidata, yo creo que movilizaría más a la izquierda de lo que está movilizada.
5: Puede ser, pero que podría llegar, podría.
4: Sí.
5: Hay gente igual, bueno, de radical que ella, que ha llegado a los gobiernos en toda Europa y el mundo.
2: Y un comentario que hicieron hace muy poco con la también loca Mariló Montero, que decía, bueno, es que Sánchez es capaz de hacer cualquier pandemia.
5: Hasta dónde hemos llegado, dice.
2: Y es que otra cosa de las que dijeron es, dice, Sánchez puede hacer cualquier cosa para no convocar las elecciones generales del 27. También hay, de alguna manera, ahí la... A ver, estos cuando cosen no
4: dejan puntadas sin hilo.
2: Exactamente.
5: Pero lo que me sorprendió de ese comentario era que ella decía que nos estemos planteando esto demuestra hasta dónde hemos llegado. Y en realidad ya razón. O sea, ¿hasta dónde has llegado tú, hija de puta?
2: Claro.
5: El nivel de conspiranoia...
4: Ha dicho hija de fruta. Y estamos en horario infantil.
0: Yo, a que le gusta la fruta.
5: Yo uso el lenguaje del enemigo. O sea, esto para... Entonces... ¿Hasta dónde has llegado tú, no? De cuestionar el sistema electoral, de cuestionar la democracia, de inventarte bulos.
2: Pero
5: efectivamente,
2: vamos a ver
5: hasta dónde hemos llegado.
2: Y vamos a ver cómo le quitan la silla.
3: De
2: Fijo.
3: Todas formas, yo creo que vamos a hablar de México, por favor.
4: Sí,
3: que
4: sí,
3: yo,
4: sí.
3: Es que estoy harta de darle ya más protagonismo a esta persona que no se lo merece.
5: Que ella tiene tanto afán de protagonismo que yo creo que, sabiendo que llevamos hablando meses y años de que vamos a hacer un programa en México, ha dicho, yo también me voy a hacer protagonista.
2: Yo creo que sí.
4: para poder estar en el programa.
0: Para poder estar.
4: A ver, México es un gran país y hablaremos de la hora.
3: Cuéntanos cosas, venga, Julio.
0: Antes de que empieces, voy a poner una canción.
4: ¿Otra canción pista?
0: No, pista no. De uno de los problemas que tiene México también importante. La canción es del grupo Molotov. Frijolero.
2: Ay, esa me gusta a mí.
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0: Frijolero, frijolero.
1: Es otro problema que tiene México también es la cantidad, bueno, como muchísimos países, la cantidad de riqueza que les roban y que hacen que pues sus habitantes tengan que emigrar.
2: México, como muchos países del continente americano, pasó de convertirse en colonia española a convertirse en colonia de los Estados Unidos. Y de alguna manera sigue siendo así. Pero bueno, más allá de eso, es un país de 140 y pico millones de habitantes. El dato que...
1: No hace falta que nos digas cómo se llaman todos, ¿eh?
2: El dato,
0: seguro que la primera cabileza de la mañana.
2: El dato que más gracia me hace es que aquí todos pensamos que México es Centroamérica o Sudamérica. Y ellos siempre recalcan que son
0: Norteamérica.
3: Sí, sí, sí.
2: Y Berto Romero siempre se ríe de ellos por esto, porque es como que eso les parece que les dé caché, ¿no? Norteamérica son Canadá, Estados Unidos y México. O sea que México está en Norteamérica, está justo encima del istmo de Centroamérica. De hecho, una parte de México es Centroamérica, ¿no? Toda la parte de la cultura maya, Cancún, Yucatán, todo eso. Y... por supuesto, tiene muchísimos rasgos compartidos con España, entre ellos la lengua. Y a lo que nos interesa, pues es un país, como habéis mencionado, hermano. Y pues la verdad que os puedo decir, está dividido en varios estados. El estado más conocido será la Ciudad de México y el Estado de México, pero el estado que mejor representa la cultura mexicana es Jalisco.
3: Jalisco.
2: Su capital... Guadalajara. Hay muchas ciudades con nombres españoles, ¿no? Sí. También hay otra ciudad muy importante, Mérida. Pero Jalisco es la tierra del tequila, la tierra del mariachi y de la cultura charra, que a los mexicanos les molesta, pero yo les digo que es de origen español también, ¿no? Ah. Los charros son los de Salamanca.
1: Salamanca, sí.
2: Entonces, a ver, nosotros, mi mujer es del Estado de México. Es como el Estado de México es como decir la Comunidad de Madrid. Pero no incluye a la Ciudad de Madrid, o no incluye en ese caso a la Ciudad de México. Pero nosotros cuando vamos, casi siempre vamos a Jalisco, que es donde, ya digo, está la música, tequila, toda la cultura mexicana, ¿no? La comida picante, etcétera. Y eso está al oeste del país. El norte es muy desértico, son estados enormes, con muchísima ligación a Estados Unidos, ¿no? Hablo de estados como Chihuahua, Durango, Baja California, Nuevo León, con la capital Monterrey, que es la ciudad más rica de México.
1: ¿Veracruz dónde está?
2: Veracruz queda para la costa del Caribe. Para es un estado como Chile, como el país, muy estrechito y costero, que recorre toda la costa del Golfo de México. El Golfo de México, que...
1: Yo sé que...
3: El Golfo de Estados Unidos.
2: El Golfo de América, le llaman ahora.
1: No, lo van a llamar... El Golfo de Trump.
0: Y eso sí que no es una cabileza, es un doble lenguaje, pero no es cabileza.
2: Veracruz es otro estado muy curioso porque recorre México.
1: En Veracruz, en el estado de Veracruz, está Xatapa, me parece.
2: Jalapa.
1: Jalapa, se dice
2: con X, sí.
1: Jalapa, que se escribe con X.
2: Sí.
1: Y ahí son las cosas.
2: De ahí son los jalapeños.
3: Los jalapeños, vale. Bueno. Oye, fíjate, eso se come, ¿no?
2: Esa es la capital de Veracruz.
4: A mí me encanta comer.
1: No, pero que hay una universidad, al menos en comunicación, una universidad prestigiosa.
2: Ah, sí.
1: El departamento de periodismo de comunicación de esa universidad es prestigioso. Vamos, tiene su importancia.
2: Veracruz es muy curioso porque, ya digo, recorre toda la costa de México, hacia el norte ya es el norte de México y hacia el sur ya es el sur. O sea que es un estado muy alargado y muy importante de México. Y aunque es costero, tiene también el pico más alto del país, que es el pico de Orizaba. Es un volcán en realidad. Es un país muy volcánico, México también, que mucha gente no lo sabe. Pero la Ciudad de México, igual que Nápoles, aquí en Europa, está a los pies de volcanes activos.
3: México además. En una laguna.
2: Exacto.
3: Donde estaba la ciudad de Azteca,
2: la laguna,
3: ¿no?
2: De Texcoco.
3: Que ahí estaba la capital, bueno, la ciudad importante de los aztecas.
2: Claro, cuando llegó,
3: ¿no?
2: Ahí Hernán Cortés,
0: el famoso Hernán Cortés.
2: Había mucha agua allí y quedan unas lagunitas pequeñas, pero lo que peor ha hecho México en toda su historia ha sido proteger su ecosistema. O sea, si queréis ver un país donde realmente el ser humano ha hecho estragos en el ecosistema, la naturaleza, ha secado lagos, ha desertificado tierras, lamentablemente es México.
3: Eso debe ser cultura española.
2: Pues sí,
3: eso nos da bien.
2: Imagínate la cultura americana de vivir como si hubiera cuatro planetas.
3: Aquí también
2: dejarse todas las luces encendidas, tirar plástico por todos lados como si no hubiera mañana, pues lamentablemente también está en el ADN del mexicano de hoy en día. Y entonces la laguna de México, poco a poco, a lo largo de estos 600 años, se ha ido secando, y queda un pedacito que era donde iban a hacer un aeropuerto, que el aeropuerto de México, el nuevo que iban a hacer, fue la causa principal de que el PRI, que era el partido que había antes, perdiera las elecciones, porque se están gastando un dineral en hacer un aeropuerto, en secar un lago, o sea, una barrabasada, ¿no? Y el presidente que llegó, López Obrador, dijo, no, si llego yo, acabo con el proyecto del aeropuerto.
0: ¿Y acabó con el proyecto del aeropuerto?
2: Sí, hizo un aeropuerto a 40 kilómetros, que está muy bien, por cierto, pero es que se tarda en llegar 3 horas, porque el tráfico de la Ciudad de México es horrible, pero terrible. Y es la razón principal por la que a mí me gusta más ir a Guadalajara, es el tráfico ahí en México.
3: Es una locura, ¿no? Es una ciudad sí, de verdad, grande,
2: mira que yo
3: he
2: vivido en Nueva Delhi, que Nueva Delhi es la
0: es una ciudad caótica
2: del mundo. Caótica, sí. Pero es mucho mejor ahí que en México el tráfico.
3: Hija, no,
2: la gente hace todo. Mira, mi mujer se maquilla en el coche, desayuna de lo que van vendiendo.
0: Joder.
2: Lo que van vendiendo en la calle. Porque es que estás parado.
3: La gente va vendiendo. Los coches te van.
0: No es que te vendan clean, es que te venden desayunos.
2: Café, sí, panes, yo qué sé, de todo, ¿no? Y entonces, yo me desquicio.
4: Yo me haría una ruta gastronómica. ¿Tú qué me recomendarías? Cuéntame.
2: Ah, pues mira, esto de la ruta gastronómica enlaza bien con el final que iba a dar, ¿no? Porque he dicho que el norte es muy desértico, al centro tienes volcanes y montañas, la Sierra Madre, que en realidad es lo mismo que las montañas rocosas y los Andes, ¿no? Porque es una cordillera que va vertebrando toda América, y al sur es muy selvático, caluroso, muy exuberante la naturaleza, tiene muchas cascadas, selva,
0: zona de Yucatán, jaguares, ¿no?
2: Sí, eso es, la zona, los cenotes, que son agujeros en la tierra que forman un sistema como de lagos pegaditos al mar, muy bonito. Las playas estas están de estos colores turquesa. Eso es Chiapas, Yucatán, Oaxaca. Y ahí también tienen la cultura más indígena o menos afectada tanto por España como por Estados Unidos. Y ahí es donde la gastronomía es más rica también, ¿no? En México es el país del maíz, del tomate, del aguacate, todo, del picante, los chiles que dicen ellos, los pimientos. Y en el sur es más picante. Ellos dicen picoso, me hace mucha gracia. Picoso, ¿no? Picoso, no es picante, picoso, es picoso. Sí. Y no son frioleros, son friolentos.
4: ¿Friolentos?
2: Como friolentos. Que te entra lento el frío.
1: Son friolentos.
2: Y en el sur es, ¿no? Las tortillas de maíz, la carne de cerdo así
4: desmechada.
2: Desmechada, que es la cochinita pibil que le dicen ellos. Y mil maneras de hacer los tacos, porque el taco es solo lo que es la tortilla con lo que hay adentro. Y ahí sí que aprovechan todas las piezas del animal. O sea, hay tacos de lengua, de sesos, de ojo, de todo.
1: De ojos.
4: O sea, que hay que tener ojo cuando vayas a poner un taco.
0: A coger el taco.
1: El taco te amenaza.
2: O sea, que ellos dicen lo de que nosotros de cerdo aprovechamos hasta los andares, y ellos de cualquier cosa. O sea, de verdad, ¿eh? Y realmente en el sur, en la gastronomía más...
4: O sea, que cuando me vaya a hacer auténtica. Una gira gastronómica, me voy al sur.
2: Sí, en el norte tienes carnes, barbacoa, y muchísima influencia
0: americana. Norteamericana. Uh-huh.
2: Lo que dicen el Tex-Mex, que esta palabra aquí
1: Tex-Mex, sí.
2: No sabemos bien, pero es tejano.
4: Es el de los Doritos.
2: Exacto, los Doritos.
3: Sí, vamos a México.
2: De hecho, en México no comen.
3: Mejor ir a Guadalajara y eso.
2: Yo creo que sí.
3: Más auténtico,
2: en plan,
3: ¿no?
2: Sí.
3: Más mejor.
2: Sí. Hay una playa allí que a Joaquín Sabina le gustaba mucho, que es Puerto Vallarta.
3: ¿Cómo se llamaba?
0: Puerto Vallarta, vacaciones en el mar.
3: ¿Cómo se llamaba? ¿Dónde está Guadalajara?
2: Jalisco.
3: Jalisco. Es que no me acordaba, sí. Jalisco, vale.
2: Que es medio peligroso también.
3: Más peligroso que
2: un poquito.
3: Que la parte,
2: o sea, la zona rural, de hecho, hace 2 meses que mataron a un narco bastante fuerte que se llamaba El Mencho.
3: Pero sí, yo no soy narco, ¿tú crees que...? Yo no soy narco, ¿tú crees que soy...?
2: No te va a pasar nada, no, lo que vale. Pero estuvo la ciudad, que no salía nadie a la calle durante 2 o 3
4: sí,
2: días.
4: El Mencho, vale. Me suena.
2: Sí, porque cuando matan a uno se vuelven locos los que hay abajo y luego luchan por el poder, y hasta que no llegaba uno y pacifica la cosa.
3: Vamos, como El Padrino, ¿no? Pero en narcos.
0: En narcos y en mexicano.
2: Sí.
5: ¿Y existe esto de las, digamos, de dos divisiones en cuanto a que hay una gente que vive de una manera muy, muy pobre y luego hay lugares blindados donde para evitar el juntarse con, como antes hablabas?
2: Venga,
5: antes.
2: Pues os puedo contar.
5: Eso existe, ¿no?
2: Aprovechando que todavía Radio Utopía no llega a la frecuencia a México. Y si llega, creo que la escucharán los estratos populares, no los ricos.
1: A través
2: ricos,
1: de radioutopia.org.es nos escuchan desde la estación internacional.
2: Quiera, pero vería, o sea, yo raro que uno de estos de los que viven blindados nos escuchara de momento. Nosotros tenemos muchísimos clientes que son de esta parte de la población. Y, o sea, viven una realidad totalmente ajena a la que viven casi todos los mexicanos. Yo, por ejemplo, o sea, nosotros todos los años, dos veces al año, hay una familia de México que viene aquí y la niña de 17 años me pregunta, oye, ¿aquí no tenéis choferes para cada persona? Y bueno, ¿cómo van a tener choferes? No, y ella piensa que sí, porque todas sus amigas tienen choferes, dos o tres por familia.
3: Todas sus amigas de México.
2: Claro, los de su escuela. O, claro, nunca se han subido a un metro. Yo en Milán, hace un mes y medio, le subí al metro y era como exótico para ellos. Dicen, sí, no, es que en México nadie usa el metro. Y digo, ¿cómo no, que nadie, no?
0: No, lo utiliza todo el mundo, vosotros no. Y el chofer tuyo también lo utiliza. Claro. A ver, ¿cómo te crees que llega el chofer?
2: Exacto. No,
3: son o, muy clasistas, ¿no?
2: Pues es que en realidad son como dos países aparte. Tú vas a la periferia, porque yo creo que la palabra que mejor define la zona que digamos pobre es periferia, porque siempre está alrededor de las ciudades. El centro le da 20 vueltas al barrio de Salamanca, barrios como Polanco, Santa Fe, que son barrios ricos de México, donde es la alcaldesa de esta pija.
0: ¿Que recibió Ayuso?
4: De Aguascalientes.
2: No, Aguascalientes es el estado.
4: Ah, vale,
2: el
4: estado.
2: Eso nos podríamos meter en un berenjenal si empezamos a hablar de Aguascalientes, pero Aguascalientes también es de extrema derecha porque allí el movimiento evangélico es muy fuerte. Entonces, Ayuso, o sea, es el único estado Aguascalientes que no votó a Sheinbaum. Y es básicamente por la fuerza del movimiento evangélico. Y aquí Ayuso apoya, incentiva,
4: sí,
2: el movimiento evangélico porque sabe que son los electores más fieles.
4: Y están creciendo de una
0: creciendo
4: manera
0: como la...
4: Claro.
2: Sí. Sí. Entre la comunidad latina, más.
4: En metro ya ves a predicadores evangélicos.
2: Exacto, exacto. Y esto es, parte está incentivado por el Partido Popular en Madrid.
0: Son estrategias de muy largo recorrido.
2: Sí, o sea, tú metes dinero a las iglesias evangélicas, te montan aquí una captan a fieles latinos, porque oye, en realidad son la misma gente que está cayendo en las redes del movimiento evangélico allí, pues pueden caer aquí.
4: Claro.
2: Y conviertes a un elector latino en un votante del Partido Popular. Y te entretienen con los musulmanes, el reemplazo, pero en realidad el reemplazo es ese.
3: Y una pregunta, ¿por qué tú que vas mucho a América Latina? ¿Por qué aquí los que vienen a emigrar, que además son gente trabajadora, luego terminan votando al PP,
2: bueno, pues
3: en su mayoría?
2: Aquí lo tienes, una de las cosas.
3: Es que
2: al
3: quieren
2: final,
3: que seamos como...
2: Empiezas a ir a una iglesia...
3: Terminemos siendo como allí, que se han tenido que venir de allí porque allí no tiene...
2: Bueno, pero esto es un comentario un poco injusto.
3: Sí.
2: Porque también cuando un cubano vota al PSOE, le dice, ¿qué quieres que...? Le dice a los fachas, ¿qué quieres que sea España como Cuba? No, en realidad lo que pasa es que la gente llega aquí y tiene sus intereses como todos, como un nacional. Pero entonces, ¿por qué el Partido Popular tiene tanto vínculo con los movimientos evangélicos y les mete dinero y van allí?
3: Para ganarse el voto, pues para comprar el voto.
2: Cuando empiezan a
3: una
2: iglesia
3: palabra
2: evangélica, claro, a los dos días ya van a votar lo que les diga el pastor.
4: Claro.
2: Porque nosotros creemos que los curas se cortan en el púlpito un poquito. Bueno, en la época de Zapatero los curas encabezaban manifestaciones, pero un cura en una manifestación contra Zapatero al lado de un pastor evangélico era un corderito, porque los pastores evangélicos se meten en la vida de la gente, les dicen lo que tienen que votar,
3: bueno,
2: les señalan si no se comportan como se tienen que comportar.
3: En el colegio, en el padre Mañaner, que conozco a familias que han llevado allí a sus hijos, que al final los han sacado, cuando son las elecciones, les preguntan que qué van a votar sus padres. ¿Eh? En el padre Mañaner, ese que hay ahí en Alcobendas, sí, sí, sí.
2: Pues
3: de curas.
2: Esto, entre las iglesias evangélicas, es mucho peor.
1: Es un colegio público.
4: Eso es lo que hace.
3: Es concertado.
0: Concertado.
1: Concertado.
3: Y no, les pregunta qué van a votar sus padres y les dan charlas.
1: Eso es ilegal.
3: Para que voten al PP.
2: Pues
1: eso es ilegal, no se puede.
2: Si dan una charla para que voten al PP... un pastor evangélico pues va ya y te da el sobre y ve que tú metas el sobre en la urna. Ya,
0: efectivamente.
2: Mucho menos, ¿eh?
3: Pero
2: mucho
3: todavía,
2: menos.
4: ¿No? Por ejemplo, fue un apoyo muy grande para Trump, por ejemplo, los evangélicos.
2: Claro, bueno, en América el ejemplo paradigmático es Brasil. O sea,
4: también,
2: Bolsonaro
4: sí
2: salió de presidente porque al principio era un tío marginal con un 10% entre los evangélicos, pero con ese 10 se convierte en un 20 cuando está de moda y a segunda vuelta y al final acaba ganando. O sea, Y es así, yo o tengo sea, familia evangélica. Por motivo
3: de o sea que por el foco está en los evangélicos, ¿no? El a foco ver, de... Ser,
2: claro, es que
4: igual... Yo creo que es por una cosa de fe. ¿Quién se gana? La gente necesita tener fe, creer en claro. algo. Llega el evangélico, te come la cabeza y ya tienen, como tienen no, y esa
2: te
4: fe...
2: hace sentir parte pues de una comunidad. Es muy fuerte. A ver, porque la misa las católica es aburrida, es sosa. Sí. Pero el evangélico llegas ahí parece un concierto de rock.
4: Y se baila y
2: no oh, sé Dios qué. Está contigo. Luego se inventan que uno se ha desmayado y luego curan al otro que dice que era... que le dolía una pierna y llega el pastor, le pone las manos y ya no le duele la pierna. O sea, son toda y... una serie de payasadas que cuesta creer que sí. alguien se lo crea.
0: Y entonces, pero se lo creen.
2: Se lo creen.
3: Y entonces,
4: ¿pero por qué? Porque tienen falta de fe, necesitan creer en alguien.
2: Claro,
3: entonces, claro, la sanidad y la educación pública y buena, ¿eso qué son? Porque eso es la realidad. Eso no, no lo valora.
2: Pues no lo sé, no lo sé. A ver, es que es complicado porque estamos hablando de gente que tampoco es que tenga pues, un nivel de formación muy alto ni nada, pero vive situaciones difíciles. Es que la iglesia en realidad evangélica te ayuda al principio. Luego te la meten por donde pueden, ¿no? Pero al principio te acogen, te hacen sentir parte del grupo, te dan de comer. Claro, un inmigrante que le ha costado integrarse o que tiene un trabajo muy precario, que no tiene una red de apoyo, que no tiene amigos.
0: Llega al final aquí. Encuentra ahí el apoyo.
2: Exacto, exacto.
0: Por cierto, ¿el sistema sanitario en México, no, público antes, o privado? Sí,
3: sistema sanitario.
1: Pero antes de eso...
0: Ah, bueno, ¿vas a poner música?
1: Sí, porque como...
2: Sí,
1: como...
2: pero solo acabar que David había hecho la pregunta. Sí. De, y claro, o sea, México es un país en el que hay dos economías. Hay partes, de verdad, que son como Estados Unidos. Igual, centros comerciales, pisos de superlujo, cosas a lo grande, coches gigantescos, costumbres de ellos mismos, ¿no? De usar y tirar. A mí esto es lo que más me duele y me sorprende, la costumbre de usar y tirar todo, todo, todo, todo. Y luego, claro, la parte pobre son barrios hiperpoblados donde pues se vive igual que en cualquier otro país de América Latina. Guatemala o El Salvador o Colombia, da igual. Y la presencia de las dos economías es mucho más fuerte en México que en cualquier otro país. Y, claro, con Estados Unidos hay una relación de dependencia casi total, porque hay estados de México muy pobres, como Michoacán o Colima, donde la principal fuente de ingresos son las remesas que vienen de Estados Unidos, de la gente que cruzó en su día y manda dinero a la familia y tal. O sea que es un país que lo tiene muy jodido, porque mucha población y luego mucha dependencia de Estados Unidos. Por mucho que llegue un gobierno progresista, es complicado deshacer esos nudos.
5: Y eso que Estados Unidos tiene que agradecer mucho después de aquella guerra de principio del 19, no, de mediados del 19, que les entregó 6 estados, creo.
2: Claro,
5: Texas, 6 estados además enormes.
0: Texas, California.
5: Se han hecho muy ricos sí. a base de petróleo y
2: total, porque además, este tipo de cosas. Según pidió Texas, empezaron a descubrir los pozos de petróleo y el petróleo empezó a ser
4: qué pena.
2: Útil. Porque...
4: Bueno, vamos a poner un venga. Poco de musiquita.
1: Bueno, como todos sabéis, México es una república, pero Vicente Fernández es el rey.
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0: Ya.
1: Parece, la canción esta parece que la han escrito para Juancar.
2: Bueno,
1: no tiene trono, ni reina,
2: ni nadie, ni que, nadie le que le comprenda.
1: Pero
3: lo siento, me he equivocado, no volverá a ocurrir.
2: Yo también pienso que hay partes muy buenas. Dice que, como era, con dinero y sin dinero.
4: Sí. Hago siempre lo que quiero.
2: Sí. Y mi palabra es la ley.
0: Sí. Es una canción, Juan Carlos, tanto, pero...
4: Bueno, yo te preguntaba antes de irnos a la música, ¿cómo es el sistema sanitario o el sistema educativo allí en México? Bueno. Sí,
2: a ver, existe la sanidad y la educación pública, pero también es totalmente, bueno, igual que en el mundo entero, pero el que tiene un poco de dinero tiene un seguro privado y los ricos no saben ni lo que es la sanidad pública siquiera. Pero funciona. De alguna manera la sanidad pública funciona. La educación pública es muy deficiente. Es muy, muy deficiente.
0: Pero una pregunta. ¿Es una sanidad como de beneficencia o está bien el sistema? Quiero decir, ¿te cubre todo? Pues,
2: mira, por ejemplo, mi suegra es enfermera, era enfermera en el sistema público y creo que te cubre todo.
0: O sea, pero cáncer, claro, imagínate,
2: sí,
0: cosa.
2: Sí, por supuesto. Vale. Pero será muy eficiente en tema de listas de espera, masificación de los hospitales, falta de privacidad, o sea, estas cosas.
1: Oye, parece,
2: desde luego,
4: parece,
2: la
4: coño, parece Ayuso.
1: Madrid, esto,
4: parece
1: Madrid.
4: Ayuso, sí.
2: Sí, o sea, sí, vamos vale. Ahí. En fin, al final, o sea, en cuanto hay un poco de dinero en casa, la gente se hace un seguro privado. Esto, pero, como está pasando en Madrid.
0: Pero aquí, por ejemplo, la gente tiene un seguro privado para las tonterías.
2: Claro.
0: Porque para gordo, un cáncer o para algo no se fían del sistema privado, pues, se van al público.
2: Pues en México depende de la cobertura que tengas. O sea, las llamadas a los... Yo esto lo he presenciado muchas veces, tanto en la casa de los familiares de mi mujer como en cualquier conversación durante una comida. Ah, he llamado al seguro y esto no me lo cubren. Entonces, claro, te vas a la pública.
0: Sí, pero aquí no es que no lo cubran, es que es mucho peor el privado que el público.
2: Bueno,
0: no es porque no lo cubra.
1: Que no hay. Cuando yo trabajaba en el...
0: Porque a Isabel, en cuanto alguien está grave, a Isabel, que está en la UCI, sí. Los casos graves de privadas, en cuanto tienen a alguien grave, se lo llevan a la pública.
4: Hombre.
1: Claro, porque no tienen... Por ejemplo, una bomba de cobalto para tratar el cáncer, en la privada no lo hay. Lo que ocurre es que si tú pagas tu cuota de la seguridad privada... Tu hospital donde estás es mejor, tiene hasta camareros,
0: sí,
1: y
0: eso
1: todo.
0: Sí, claro. Y te dicen
1: y luego,
0: que quieres comer.
1: Luego te llegas, te llevan allí, te dan la sesión y te vuelven al hospital. Pero la bomba de cobalto es de la Seguridad Social.
4: La sanidad pública. Sí, sí. Y la educación, me dices que es muy deficiente.
2: La educación, sí. La educación es un tema. La educación es un tema fuerte porque la Iglesia Católica, en este caso, sí tiene muchísimo poder en el tema de la educación. Entonces, o sea, el Estado ha incentivado mucho que los niños fueran a la escuela privada, ¿no? En cuanto hay un poco de dinero en casa, tú piensas en meter a tu hijo en una escuela religiosa. Entonces, la educación pública, colegio, instituto nuestro, es malucha. La preparación a la universidad también. La preparación la suelen hacer en un centro privado. Pero las universidades son bastante buenas, las universidades públicas sí. Hay dos en concreto, el TEC de Monterrey y la UNAM, la Universidad Nacional Autónoma de México, creo que es la mejor de América Latina.
5: Oye, ¿hay mucha población todavía de esos españoles que se fueron en la guerra?

0: Muy buena persona, ¿eh? O sea, y ella es de los pocos mexicanos que, teniendo raíces españolas de verdad, o sea, que su padre era español, como que no te incide en que es española, porque esto a mí me parece recalcitrante también en Brasil. O sea, yo tengo familia en Brasil que, por hacerse los guays, dicen que son españoles, pero lo que tienen es un abuelo español y un primo en España. Tú no eres español, eres brasileño, ¿vale? O
1: Claro,
0: sea, yo...
1: sí.
0: y esta clienta no. Su padre era español y sus abuelos maternos también.
1: ¿Y cómo se llama? No, no
0: Mira,
1: sabes.
0: tiene un nombre súper español. Tarsila, que esto es un no...
1: Tarsila.
0: Tarsila, que es un nombre asturiano. Y ella dice: Julio, lo que pasa es que a mí me hace gracia esta españolidad que nos ha dado a todos de repente cuando mi padre llegó a México. Y tenía un acento asturiano muy marcado, y él forzaba el acento mexicano para que la gente no supiera que era asturiano. Y ahora
2: Para pasar
0: tienes a
2: desapercibido,
0: mis nietos que se quieren hacer los españoles y ya dicen, joder, macho, no sé qué. Y me parece curioso cómo se ha dado la vuelta a esto, ¿no? Pero sí quedan gente con muy mayor, gente que nació en España y se fue para allá, quedan algunos.
1: Es que, claro, México, cuando en la guerra civil se marchó mucho español
3: A
1: para allá,
3: México, porque México les acogió,
1: que
3: sí.
1: además los acogieron con
4: Los
1: cariño,
4: intelectuales.
1: les, vamos,
0: Es que...
1: y los trataron maravillosamente bien,
4: No como en
0: pero,
4: otros países.
1: no como en
0: Pero es
1: otros
0: lo que
1: países.
0: dice también David, es que la intelectualidad de México en los años 40 eran españoles republicanos.
1: Sí.
0: Un montón de profesores, pero profesores de instituto y también de universidad. Escritores, o sea, muchos...
1: Directores de cine,
3: Buñuel.
0: Exacto. Entonces...
2: Buñuel es
0: que
2: famoso.
0: nosotros aportamos mucho también a la sociedad y la cultura mexicana de los años 40. Y entonces, claro, hubo un tío, que era el presidente Cárdenas, que es el que organizó todo esto, que no miró para otro lado en ningún momento. Y también lo hizo México y Suecia, fueron los dos únicos países que, cuando Hitler se anexionó a Austria, levantaron la voz. Entonces, este hombre estuvo en el lado correcto de la historia en aquel entonces. Pero había discriminación contra los españoles en los años 40. Ya digo, si forzaban el acento mexicano. Esta señora me cuenta que su padre quemó sus documentos españoles para que nadie pudiera decir que era español. Digo, madre mía, cuesta pensarlo. Pero sí, o sea,
1: Pues nada,
0: que es que
1: yo
0: por
1: tengo
0: eso...
1: familia en México y en Cuba.
0: Mira, pues Cuba, ni te digo, Fidel Castro era hijo de
4: De
0: gallego.
4: gallego.
1: Sí.
4: Una
1: Mi
4: cosa que
1: familia es anterior,
4: una
1: ¿no?
4: cosa que siempre nos están contando, ¿no? Desde la distancia, lo de los narcotráficos,
1: Eso sí.
4: el asesinato de mujeres, creo que era en Jalisco, no me acuerdo exactamente
0: En todas partes.
1: En todas partes.
4: No, pero me refiero que hay una incidencia muy fuerte
1: Sí,
4: en
1: no me
4: Estados
1: acuerdo,
4: que están
1: pero
4: muy
1: el nombre,
4: pegando
1: pero sí.
4: a Estados Unidos.
1: Sí.
0: Ah, desaparición.
4: Sí,
1: Sí,
4: desaparición.
1: desaparición.
0: Ellos dicen los desaparecidos. Se
1: Sí,
0: refieren
1: eso.
0: no a gente que haya desaparecido porque un día se fue
4: ¿Tiene
0: al
4: que ver
0: café.
4: algo con el narcotráfico?
0: Sí,
4: ¿
0: todo,
4: va todo un
0: todo.
4: poco en cadena?
0: Sí, claro que van. O sea, toda la trata de personas y las cosas raras que pasan en la frontera tienen que ver con el narcotráfico. Y en realidad, el narcotráfico... Es que hay una cosa que dice Ayuso, que es verdad, pero es trampa. Esto de que es un narcoestado o que el gobierno tiene vínculos con el narco. En México, creo que no hay ni un solo político a nivel regional o nacional que no tenga algún tipo de vínculo con el narco, pero no de que se lleve el dinero del narco, sino de que para gobernar, en algún momento, se han tenido que sentar con el narco, igual que el gobierno español
1: Con ETA.
0: con ETA.
1: O con Florentino.
0: Sí, o sea, es insoslayable. Cuando hay un poder muy fuerte, sea una empresa, el narcotráfico, una organización terrorista o lo que sea, si tú gobiernas un país, te tienes que sentar con ellos. Y con el narcotráfico en México ha habido dos posturas, ¿no? La confrontación y la guerra, y entonces pues tienes asesinatos por todas partes, tienes un país muy caliente, que dicen ellos, caliente, se refieren a
1: Sí,
0: violento.
1: sí.
0: O te sientas y dices, a ver, vosotros hacéis lo que os dé la gana, pero por favor, dejadme gobernar, dejadme hacer política social, entrar en las ciudades, tener un entorno más o menos pacífico. Y al final, todos los gobiernos mexicanos han llegado a algún tipo de pacto con el narco. Pero es que, mirad, es que no es tan fácil. Es que, por ejemplo, cuando detuvieron al hijo del Chapo, ya gobernaba Morena, que es el partido de ahora. Y es que habían detenido al Chapo y se lo llevaron a Estados Unidos. Cuando pillan a uno gordo,

0: si no muere en combate, lo extraditan. Porque es como, ya está fuera, ya no hay chantaje, no se puede hacer chantaje. Tú puedes chantajear, y con el hijo del Chapo pasó eso. Pillaron a Ovidio Guzmán, que es el nombre del niño, el Chapito le llaman, y entonces, en cuanto lo pillaron, todos los narcos dijeron, pues hasta que no lo entreguéis de vuelta, vamos a empezar a matar gente indiscriminadamente. Entonces, tú como gobierno, ¿qué haces? Dices, joder, lo suelto.
1: Claro.
0: Y la segunda vez que lo pillaron es que según lo pillaron se fue en un avión para pa Chicago. Entonces es muy complicado gobernar un país en estas condiciones. Por eso, claro, cuando ellos se dicen, nah, pero si es que los tuyos son, no es que hayan pactado con el narco, sino que han favorecido su creación. Hay gente, bueno, no sé si os acordáis o si aquí fue mucha noticia, pero claro, es que el gobierno de Trump ahora se las da de que lucha contra el narco. Y acusa a políticos mexicanos de vínculos con el narco, pero había un presidente de Honduras, de extrema derecha, que se demostró que no tenía vínculos con el narco, sino que era narco. Y que su fortuna, que se llama Juan Orlando Hernández, viene del tráfico de drogas, del tráfico de personas. Y este hombre se lo llevaron a Estados Unidos. Este hombre llegó incluso a manipular unas elecciones. Que muchas veces habla. Ayuso dice, no, Pedro Sánchez es capaz de todo. No, no, ahí hay un tío que manipuló las elecciones, fue condenado por ello, era narco, se lo llevaron a Estados Unidos detenido, ha estado en la cárcel allí, y el que le dan el indulto le ha permitido volver a Honduras y ahora controlar el país otra vez, ha sido Donald Trump. Entonces, como este señor es el que lucha contra el narco.
2: Narcotraficante.
1: Igual que Bukele, ¿no está un poco relacionado también el
0: Oh,
1: Bukele?
0: lo de Bukele es diferente, ¿eh? Lo de
1: Sí.
0: Bukele sí es diferente. O sea, esto ya tendríamos que hacer un programa sobre El Salvador, yo creo, mejor.
2: Son las 12
0: Bukele,
2: del mediodía.
0: o sea, Bukele sí que ha metido a la gente del narco en la cárcel, pero claro, es un país de 3 millones de habitantes. México son 140.
1: Claro. Qué
3: La diferencia es
1: complicado.
3: abismal. Oye, por cierto, el tema Chiapas, que en su momento fue la bandera de una revolución
0: Ah,
3: nuevamente en
0: los
3: México,
0: zapatistas y
3: los
0: tal, ¿no?
3: zapatistas, ¿cómo está eso?
0: Pues ha quedado algo como un poco folclórico. Siguen dominando algunos pueblos de la sierra y en medio de la nada, pero en realidad Chiapas es, creo, el estado que más apoya al partido del gobierno de ahora, de Morena. Y Chiapas tiene una cosa curiosa como Oaxaca, que es el estado que hay al lado, que hay muchas entidades municipales, como muchos municipios, que gobiernan entidades indígenas con sus propias leyes, sus propias costumbres. Entonces el zapatismo ahí fue muy fuerte y sigue teniendo mucha presencia, pero en la zona rural. Es algo, creo, un poco más ya folclórico, sí. O sea,
3: Se ha quedado como residual.
0: muchos zapatistas se metieron en Morena y yo creo que el ministro de Cultura o algo así es el antiguo
1: Zapatista.
0: zapatista.
3: Zapatista.
0: Bueno, sí, algo, yo diría como algo residual casi hoy, sí. O folclórico. Yo creo que folclórico es una buena palabra.
3: Para definirla.
0: Sí.
1: Oye, ¿y las armas? ¿La gente lleva armas la que
0: No,
1: quiere?
0: no, no, no.
1: No,
0: No, de hecho.
1: eso es una leyenda negra, ¿no?
0: Sí, no, donde llevan armas donde quieren es en el país de arriba, en
1: Sí.
0: Estados Unidos. Ahora
1: Porque
0: hay violencia en México, pero tú no la sientes cuando caminas, porque tampoco te vas a caminar a los barrios más feos. Pero, por ejemplo, mi suegra vive en un barrio periférico que si tú pones la tele es súper peligroso y yo nunca es. No, no tienes sensación de peligro. En realidad, lo que pasa es que hay zonas a las que sabes que mejor no ir y también, pues, la violencia suele ser entre la gente que participa de eso, ¿no? Pero es que el narco, a ver, lo que voy a decir igual es un poco polémico, pero durante muchísimo, o sea, la izquierda en México o cualquier atisbo de gobierno que gobernara para el pueblo se acabó con Cárdenas. Y durante los 50 años México ha ido viviendo un proceso neoliberal de gobernantes corruptos que controlaban todo el sistema, incluso dentro del PRI, se mataban entre ellos. El gobernador de tal se aliaba con el gobernador de no sé dónde, mataban al alcalde de no sé quién, porque, o sea, esto era así. Y siempre en colaboración con el narco. Y el narco era el que cuidaba a los pueblos más desfavorecidos. El narco, desde ayudar a cruzar a Estados Unidos a gente miserable, ayudar entre comillas, por supuesto, pero también a cuidar a los que se quedaban atrás, donde no llega el Estado, donde no hay política social, pues eso, la iglesia evangélica o el narcotráfico.
2: Sí, pero eso no era un arma de doble filo.
0: Pues claro,
2: quiere
0: hombre.
2: Decir que si luego se salían, peligraba la familia, claro, de los que
0: claro,
2: quedaban,
0: claro,
2: ¿no?
0: Rehenes.
2: O sea, que tenía
0: son rehenes.
2: Eso, rehenes. ¿No?
0: Jaula una de palabra. Oro, jaula de hojalata,
2: sí,
0: pero rehenes.
2: Cuida a los pobres, pero de forma de
0: claro, pero eso, porque eso
2: y...
0: pasa cuando no ya. Hay un Estado fuerte,
2: sí,
0: y con políticas
3: que sostenga la ciudadanía, claro.
2: Cunde el caos en los
0: claro,
2: países.
3: Claro. Y sálvese quien pueda.
0: Y eso crea también redes, tanto clientelares sí. como de poder corruptas, redes corruptas. Poner y quitar alcaldes. Hay sí, pueblos sí. en México donde si había elecciones municipales del narco decía aquí no se vota, no se votaba, ya está, punto. Uh-huh. Y entonces eso, ese entramado es muy difícil de ir desmontando. Y claro. muy incómodo también, claro. muy incómodo. O sea, dices, ¿para qué?
2: Pero es que tienes que, bueno, para tener luego un gobierno fuerte, es muy difícil ahí. De
0: claro, pues poco a poco, metiendo alguna medida, pero es porque, una ya. maraña ahí muy compleja, muy, muy compleja.
1: Por eso aquí cuando dicen no sé qué de estados narcotraficantes de estos, es que muy bien no saben lo que dicen.
2: Bueno, pues lo sabrán,
3: a ver,
2: pero...
3: es una forma de utilizar una palabra sí. grandilocuente para
0: pero
3: enmarañar.
0: Que
3: para
0: los sí. narcos son... Los que ella va allí a ver...
2: Ellos son los narcos.
0: Son los malos, vaya.
2: Y el gobierno tiene que negociar con esos que exacto. son los suyos.
1: Por eso, que lo utilizan políticamente
3: hombre,
1: para
3: claro.
1: lo que les viene.
0: Porque, bueno, ¿sabes? Porque se aprovecha de que aquí no tenemos una
1: a ver,
0: visión realista.
1: Claro.
0: Porque dice la tía, ¿qué has estado haciendo 3 días desde que dijiste que te ibas? Y yo, intentando salir del país.
1: Tomando
0: y te habla
1: mojitos.
0: Como si estuviera en Afganistán.
1: Exactamente.
0: Un salvoconducto que se ha tenido que escapar por un túnel y entonces ya llegó a España.
3: Y cuando decía que tenía miedo, digo,
0: por favor,
3: en medio de México estaba en Haití, estaba en Puerto Príncipe, que ahí sí puedes tener
0: claro,
3: miedo.
0: Exacto.
1: Pero... Ella y el mar se han liado a mojitos como locos.
0: Claro, por favor, que en México...
3: Hombre, y su pareja, el defraudador, confeso.
0: De Cancún a Madrid hay como 3 vuelos al día sin escala. O sea, tía, no tiene ni que hacer escala.
2: Y bueno... Yo no sé qué va a hablar ahí del narco cuando Feijóo, el presidente del PP...
3: Ah, se sí, paseaba, es verdad,
4: sí, paseaba,
3: en una barca.
2: Y vete a saber de dónde ha sacado el dinero también este para
0: pues
2: llegar
0: eso,
2: a donde
0: o
2: está,
0: sea,
2: ¿eh?
0: A mí me quiere decir que un presidente de Galicia o un consejero o lo que sea en los años del narco en Galicia en ningún eso... momento se tenía que sentar, aunque fuera a desgana. Pero oye, estos tíos controlan la ría, controlan el territorio...
1: Sí.
0: Si quiero hacer algo, tendré que hablar con ellos de, oye, dejarnos en paz o tal, tal, tal. Y Feijóo no hacía solo eso. O sea,
2: Feijóo es que era su amigo.
0: Hacía más.
3: Se empolvaba.
0: Y sí. todavía no dan lecciones de cómo los... O con... Oye, no es por nada, ¿eh? Pero está, Ayuso va...
4: Estaba en bañador en la barca sí. del otro. Eso
2: estaba...
4: es
2: no, y además está demostrado. Eran amigos y van de vacaciones juntos.
0: Sí, pues no, sé si, no sé si os acordáis, pero... es que la gente no lo sabe. Cuando yo digo esto, parece que es mentira. Pero hubo unas declaraciones que hizo Ayuso hace poco que dijo, no, yo cuando salí de la carrera me fui a Ecuador y cuando bajé del avión me quedé flipando de que hablaban español como
1: sí,
0: nosotros.
1: Sí, sí.
0: O
1: sea,
2: ay,
0: este
2: eso
0: es el
2: no
0: nivel.
2: Lo he oído.
1: Sí,
0: este
1: sí.
0: es el nivel. Ahora Ayuso se ha enterado, se ha enterado de que hay como una torre de cadáveres de los del siglo XIV debajo de en un sótano de una cripta en Ciudad de México. Y va y pide explicaciones. A lo bien, tienen que explicar porque, claro, son supuestamente son gente que sacrificaban los aztecas y tal. Esto lo dice una señora en un país donde hay 100.000 desaparecidos en cunetas.
3: Claro.
0: ¿Y por qué dice? O sea, lo dice porque sabe que su votante no se entera
1: sí,
0: de nada.
1: No se entera
0: si
1: de
0: no,
1: nada.
0: Pues es que no podrías decir eso. Y eso es lo triste, pero bueno.
1: No, no, ha sido un viaje apoteósico.
0: Sí, sí, pero uno se queda como espectador y no sabe si reírte.
3: Oye, a ver, hablando sí. de espectáculos.
1: Es trágico, cómico.
3: Dentro de sí. menos de un mes empieza un mundial de fútbol.
0: Ah, sí.
3: En México, Canadá y Estados Unidos.
0: Sí.
3: Precisamente Canadá no tiene muy buenas relaciones con Estados Unidos, muy al contrario.
1: Y México
3: y
1: tampoco.
3: Y México tampoco.
0: No, ya ves, ya ves. A ver...
2: Canadá pero, quiere unirse a la Unión Europea.
3: Yo creo que sí.
2: A ver cómo hace para
0: si
2: decir
0: Israel
2: que
0: está
2: somos
0: en
2: europeos.
0: Eurovisión, yo digo que Canadá en la Unión Europea queda bien también. Cuela.
3: ¿Por qué? ¿Por qué no? Claro.
1: Joder, ¿no ve Israel a Eurovisión?
3: Sí, sí.
1: Claro.
3: Y se ha clasificado para la final.
0: Pues mira, yo lo del Mundial...
3: ¿Cómo se vive allí? ¿Hay alguna reacción o la gente pues, está expectante? Porque México es muy futbolero, ¿eh?
0: A ver, sí, México es futbolero y además los que controlan el país van a hacer mucho negocio, que es lo que importa. Y son los mismos que controlan el país en Estados Unidos y tal. Sí, igual, yo he preguntado mucho yo, pero el narco aquí no la va a querer liar porque... Claro que no, porque ellos también van a ir al partido a verlo
1: y
0: van a hacer negocio.
2: No, claro.
0: pero quieren tener el país en paz porque esas cosas, que venga gente de fuera...
3: Y que se deje su dinerito y esas
0: claro,
3: cosas.
0: Claro, exacto. Eso es lo
2: que siempre viene. Vendrá algún drogata, joder. Siempre y luego, algún drogata.
0: Los grandes eventos son grandes ocasiones para blanquear el dinero. Por eso... O sea, esto es una frase que se me acaba de ocurrir, pero es que es la verdad.
3: No, no, no, es una frase porque... muy real.
2: Luego yo os cuento cosas.
0: Es así, o sea, tú dices,
2: no lo voy a decir.
0: Monto un evento del Papa en Valencia... Y aquí blanqueamos todo lo que haya, porque decimos que han venido 3 millones de personas, eran solo 1 millón, pero ¿quién va a saber? Y en México igual.
2: Que mi empresa montaba en ventas.
0: Pues mira,
2: sí. Luego os lo cuento.
3: Y hasta ahí puede ir. Su asesor legal, que soy yo, no la dejo seguir.
0: Y dice, no, que hemos tenido beneficio de... ¿Y tú qué vas a saber el beneficio que había? Si eso es incontrolable, van a llegar millones de personas, hay entradas que se están vendiendo a 40.000 euros. Pues, o sea, digo... Todo esto son grandes ocasiones para quien tiene dinero y sobre todo quien quiere blanquearlo.
2: Sí.
0: Y ya está. Entonces todos van a ganar de ahí.
3: Por cierto que el partido inaugural es en Ciudad de México.
0: Es en Ciudad de México. México contra Sudáfrica, creo. Uh-huh. Eso, nosotros, no creo que nadie quiera, pero nosotros tenemos un socio allí que se encarga de vender entradas. Vale 3.000 euros. Una entrada a un partido de dos selecciones que no van a ganar el Mundial.
1: Bueno, o sea que la final te puede costar...
3: La final es en Estados Unidos.
0: 40.000.
3: Madre mía. Al final es en Estados Unidos.
2: ¿Qué más repartido? No, que no lo oiga
0: yo. Porque esa es otra frase buena que no es ni mía ni sé de quién es, pero que los palcos se hacen grandes negocios.
1: Sí,
0: o sea,
1: sí. Coño, Florentino, ¿cómo ha hecho los negocios? ¿Cómo hizo las torres de la Plaza Castilla?
0: Pues eso. Entonces, hay lugares en los que hay que estar, aunque cuesten 40.000 euros.
1: Exactamente. Si es todo, si al final te das cuenta y todo es mafia. Hablan de no sé qué, pero...
2: Oye, ¿allí no hay la policía del narcotráfico?
0: ¿La poli?
2: Es que hay, en Italia hay comisarías que pone policía de la mafia.
0: Ah, mira, pues...
2: Entonces, por eso te pregunto que si sí, no que habrá serán, policía del
1: serán
2: narcotráfico.
1: Serán especialistas.
0: Hay, pues sí, hay... Pero vamos, la verdad que la policía está muy mal pagada, que es un tema que hay en toda América, y yo creo que eso tiene mucho que ver con la corrupción. O sea, claro. Si me pagan una mierda...
1: Claro.
0: Pues al final estás jugándome la vida para
5: no. Si te llega uno que te da algo,
1: claro,
0: claro, y no te pone en riesgo tu vida,
5: le sonríes.
1: Claro,
2: sí, porque al final
1: es que la necesidad al final hace esas cosas.
0: Vamos,
1: la gente tiene que comer.
2: Bueno, aquí estaban hablando del problema ahora mismo en abajo, ¿no? En la costa de Huelva o de Cádiz, ¿no? Con los narcotraficantes.
4: Ah, sí. Sí, también,
2: que cada vez son más poderosos.
0: Claro.
2: Y la policía, ¿no?
0: Pues la policía, no sé, yo creo que habría que...
2: Había leído que estaba... he leído hoy, no sé, una noticia, no puedo confirmarla y no sé si es verdad.
3: Ni confirmo ni desmiento.
2: Solamente que estaban pensando en apoyar con el ejército.
3: Es que los medios que tiene la Guardia Civil...
2: No lo puedo confirmar, solo lo he leído y no sé si lo ha escrito
3: España. Sí, en España.
2: Sí, un iluminado.
3: Los medios que tiene la Guardia Civil para controlar el narcotráfico en la zona que dice...
2: Que dice
3: Gloria.
4: Eso se lleva barajando desde hace...
3: Sí, porque necesitan más cobertura.
0: Claro, a ver.
4: Sí, se lleva barajando desde hace tiempo, pero...
2: No termina de...
4: No, entre otras cosas porque muy cerquita tienes la frontera con Marruecos. Y entonces el ejército no podría pasar. Sin embargo, la policía en un momento dado sí. Pero el ejército no.
2: Bueno, pero siempre se puede hacer algo de apoyo desde tierra.
4: Sí, pero apoyo y tal y cual sí lo llevan pidiendo y tal, pero no...
3: Lo que tienen que hacer es dar unos medios adecuados a la Guardia Civil. Y no se jugaría en el pellejo como se lo juegan con canoas.
5: Y que haya trabajo, un trabajo de calidad. Y Cádiz tiene una tasa de población la más alta de España.
3: Efectivamente,
5: eso ayuda, ¿no?
3: La situación.
5: Claro, revierte la situación dando a la gente una estabilidad de trabajo y evita.
0: Es justo lo que yo creo que empezaría a solucionar las cosas en México, que a la gente le dé más miedo perder un trabajo más o menos digno y bien remunerado que aliarse con un narco. Entonces,
4: claro,
0: las cosas son así, es que son así. Mira, yo no conozco tan bien el caso de México como el de Brasil. De la corrupción que ha habido en la policía tan fuerte era porque era una institución encargada de aplicar la fuerza, pero sin dinero ni medios. Y entonces dices, joder, si no me están pagando y no tengo medios para aplicar la fuerza,
2: pues ya está.
0: Pues me alío con los malos y ya está. O hago yo de malo, ¿qué cojones? En Río de Janeiro los malos son los polis.
1: Claro.
0: En Río de Janeiro los barrios chungos son los de las milicias, que es como le llama la policía, a ellos mismos cuando van de civil y mandan en el barrio.
2: Yeah.
0: Y la poli mata más que los que los delincuentes. En sí. Río de Janeiro hay más muertos por balas de policías que por balas de delincuentes habituales,
4: sí.
0: Traficantes y eso. Y hablo de Río, porque es lo que lo conozco mucho mejor que México. En Río no había un solo gobernador que haya acabado el mandato. Claro. Unos porque han querido enfrentarse y se los han cargado les han acabado sacando que tienen amante o cosas de su vida personal, y otros porque era demasiado descarado que eran parte de esas...
4: De esas estructuras.
3: De ese tinglao.
0: Exacto.
2: Ay, pero bueno. ¿Esto qué es lo que quiere decir? Que el mundo está fatal.
0: Sí, pero mira, en México, pues hay cosas muy buenas que están pasando también, porque al final...
2: Ah, sí, cuéntanos lo bueno, anda.
0: Claro, exacto. Madre, vamos,
3: que hemos hablado de lo malo.
2: Porque es que tenemos una imagen ahora mismo.
5: Ahora te quiero preguntar una cosa, tú que se anda por ahí. Termina.
0: No, o sea que el gobierno de México, de ahora mismo, con todos los límites que tiene, en algunas cosas lo está haciendo muy bien. Por ejemplo, en dar una ayuda mínima, un ingreso mínimo vital a la gente muy pobre. Y a la gente mayor. En México hay un tema muy grave, que es que las pensiones son de risa. O no existen en muchos casos, porque la gente de los últimos 50 años ha estado trabajando en negro.
5: En B.
0: Pues sin contrato ni nada. Entonces ahora los adultos mayores, que dicen ellos, de más de 65, reciben todos una pensión muy pequeñita. Pero eso como que ayuda un poco a salir de la realidad que había hasta ahora. Luego hay cosas, por ejemplo... Si miráis el mapa de México, de Veracruz a Oaxaca, el país es como que se estrecha mucho. El norte es muy ancho y se estrecha. Y ya la parte que hace frontera con Guatemala es un istmo. O sea, hay poco espacio entre el Caribe y el Pacífico. Entonces, a mí lo que me... Esta parte estaba abandonada siempre. O sea, era muy pobre, pobrísima. Pero... en parte era porque Estados Unidos no quería competencia, porque ahí se puede hacer un canal como el de Panamá. Y se puede hacer comercio. Hay un tren que va de una parte a la otra y tarda una hora.
2: Sí.
0: Pero Estados Unidos, como tenía el control del canal de Panamá, activamente desincentivaba cualquier proyecto de hacer ahí algo.
2: Sí.
0: Y ahora con la entrada de capital chino, con que el nuevo gobierno de México intenta pues no ser tan dependiente de Estados Unidos, se está activando mucho la economía ahí. Han hecho una cosa que le llaman el Tren Maya, que es un tren de alta velocidad que conecta varios pueblos y ciudades del sur de México. Y entonces, como que la economía se va moviendo por ahí. Entonces, el sur de México, más allá de las playas de Cancún, pues yo creo que debe ser una de las regiones más prósperas o con más expectativas de crecimiento que hay en el continente. Y a mí eso me parece muy bonito, la verdad, ¿no? Y lo hablas, tengo clientes ricos, porque de ahí, esa zona, además, los que hicieron fortuna fueron los libaneses, los árabes que... que emigraron ahí hace 100 y pico años, y ellos son gente de dinero, gente con empresas, con mucho poder, pero les parece bien al gobierno mexicano, porque ahora están activando las cosas, las grandes infraestructuras, claro. Las carreteras, todo, y eso creo que está bien. Y luego el tema del ecosistema, que antes estaba diciendo que México ha sido una catástrofe la gestión del ecosistema. También ves ahora como proyectos para limpiar el país, para proteger los parques naturales. Y México tiene cosas muy, muy bonitas. Paisajes de verdad espectaculares. Que los ves que están descuidados, pero que están metiendo dinero para...
4: Pero que se puede recuperar, ¿no?
0: Exacto. ¿No? Tienen, por ejemplo, la vaquita de mar en el Mar de Cortés, que es un golfo muy curioso, porque es un brazo de mar que se mete en la tierra muy, muy largo. Y la vaquita de mar, que es como una ballena, pero súper chiquitita. El ajolote, que es como una salamandra de color blanco. Una cosa muy rara que tienen en la Ciudad de México, en las lagunas de Xochimilco.
2: Pero que es un animal.
0: Sí.
2: Vale,
0: sí.
2: Es que no
0: sabía. O sea, tiene,
2: si...
0: tiene vale. Una fauna.
2: Eso,
0: una y fauna. Una flora también, muy curiosa, ¿no? Y lo ves que están haciendo un esfuerzo grande en restaurar su ecosistema.
2: Sí, que no, el turismo no sea solo Cancún. Exacto. Ese, joder.
0: Sí, de hecho hay...
2: un todo incluido a Cancún.
0: Claro, de hecho toda la costa de Yucatán, Cancún y lo que llaman la Riviera Maya, está concentradita en un punto pero sales de ahí y hay playas casi igual de bonitas, muy auténticas, donde se están haciendo proyectos de ecoturismo. Y luego, arqueológicamente, es un país interesantísimo. Tiene pirámides, ciudades mayas, aztecas, olmecas, totonecas, un montón de culturas que aquí, desde tan lejos, parece que desaparecieron con la conquista, pero ellos saben muy bien su historia y la verdad que, o sea, es que es un país con muchísima riqueza cultural.
5: Al referente al lenguaje, a cómo se desarrolla allí el español, el castellano, no sé, ellos a lo mejor utilizan más el término español, ¿no?
0: Sí.
5: Imagino que el castellano.
0: Sí.
5: Y con un ejemplo que es totalmente opuesto, porque al final es por tradición, ¿no? El sefardí se ha ido manteniendo a base de muchos años, porque son gente que son muy metódicas, en este caso los judíos sefardíes que salieron fuera de España, mantienen mucho la tradición y bueno, puedes escucharlos en algunos programas de radio que hay en Radio 3 y tal. ¿Hay en algún sitio que el purismo de un castellano del siglo XVI o español del siglo XVI-XVII, a través de una conquista que no tiene que ver nada con el ejemplo que pongo de los sefardíes, se mantenga en esa pureza? ¿O es una cosa inviable? Porque, claro, ellos al final tienen sus formas.
0: Hay palabras que...
5: Pero que una estructura de un 60-70% parece que estás en un pueblo de Valladolid, ¿no? Una cosa así.
0: No, lo que sí, hay palabras que ellos utilizan que nosotros ya no utilizamos. Mm-hmm. Como, no sé, a mí se me está ocurriendo ahora alberca.
2: Platicar.
0: O hay una palabra ahora que se me escapa, pero claro que yo digo, esto lo diría Cervantes, pero ahora mismo no me acuerdo cuál era. Pero sí, tienen palabras que ellos han conservado, el mexicano. Luego tiene también un montón de palabras que desde aquí que dices, y esa palabra no tiene nada que ver con el español, pero son, ¿no?, de origen azteca o maya o muchísima contaminación del inglés. Mucha.
2: Entonces, las señales de stop, ¿ponen stop?
0: Creo que sí.
2: Porque en Argentina ponen parar.
0: Para.
2: En Argentina pone parar.
3: Pero en México es
0: yo
3: stop,
0: diría que
3: seguro.
0: Esto.
2: Nos resultó muy curioso.
3: ¿Te acuerdas alguna imagen así visual de alguna película y es stop?
4: En Brutalist pone eso.
3: Desde aquí nuestro recuerdo para el gran G. Lecumberri.
4: Tenemos que recordar dónde se nos puede escuchar el programa y cuándo se repite y todo esto, porque ya...
1: Pues nada, saludamos a los compañeros de Orilla Izquierda en Córdoba y a nuestra radio hermana, Radio Guadalix, con el G. Lecumberri al mando.
3: Al mando de la nave del misterio.
0: Otra palabra que dicen es alcancía.
1: Alcancía.
3: Eso es castellano antiguo.
1: Sí.
0: Y un montón de al, con palabras con al. Y
1: que es, y además viene, claro, procedente del árabe.
0: Exacto. Y yo me meto mucho con los mexicanos porque su canción fetiche, la canción que todo mexicano quiere escuchar fuera de su país, es la de las Sierras Morenas, ¿no? La de Cielito. Cielito lindo.
2: Vale.
0: ¿Cómo es? Y esta canción, yo le digo, oye, nosotros le robamos el oro, pero ustedes nos robaron la canción, porque en México no hay Sierra Morena.
2: Claro, es de Granada.
0: Los negros de contrabando, no nos cuesta mucho imaginar que pueden ser perfectamente de la Sierra Morena, ¿no?
3: Bueno, pues nos vamos a ir yendo, ¿no, Cavi?
1: Pues sí, aunque yo me quedaría otro par de horas.
3: Escuchando a Julio me he quedado aquí otro par de horas también, ¿eh?
0: No. Bueno, pues no sé si quieres poner una canción y luego remato o al revés.
4: No, remata, pero voy a terminar con eso.
0: Venga.
4: Pero remata.
0: Nada, que México, aunque hemos dicho, porque nos llama mucho la atención la serie de televisión y tal, las partes malas y que en algunas zonas es inseguro el país y tiene muchísimos retos y desafíos, es un país precioso. La presidenta de México le ha recomendado a Díaz Ayuso ir a pasar unas vacaciones y conocer toda la diversidad cultural que tiene. Quien no tenga la oportunidad de ir tan lejos, todos los años en Fitur México tira la casa por la ventana, hace cosas de realidad aumentada, nos presenta su gastronomía, hay stands de todos los estados de México, y la verdad que es un país en el que uno se siente abrazado desde el primer momento. La gente es extremadamente amable, cosa que pasa en muchísimos países de América Latina, pero en México ocurre de una manera exagerada. Y esto es algo que, por cierto, comparte con la cultura árabe. A uno llega allí, lo quieren invitar a todo, no le dejan pagar nada, le hacen sentir hasta con vergüenza, porque dice, joder, déjame pagar algo, déjame, no sé, no estar aquí como si estuviera entre algodones todo el tiempo. Lo mejor que hay en México es la gente, de verdad, ¿eh? Más allá de los paisajes, la comida, la historia, las playas, es la gente. Y que llegue una tía a contarles cómo fue su historia, pues es de verdad lo más estúpido y colonialista que
5: una choni.
2: Que no vengan aquí los ingleses.
3: Una poligonera.
2: Que vengan aquí los ingleses a contarnos que
0: Franco era bueno.
2: Que la armada invencible, que eran los, que eran los idiotas, verás tú.
0: No, o sea que sí. Así, y otra cosa, que bueno, si queremos hacer homenajes a Hernán Cortés, tiene aquí Ayuso, toda la Comunidad de Madrid, seguro que si le hace una estatua a Hernán Cortés, le hacen la ola. Aquí sus acólitos.
2: No, por favor, no le des idea, que bastante ya le tenemos con aguantarla ella, ¿eh?
0: Y otra cosa,
2: no les des idea,
0: es
2: por favor.
0: México, aunque no lo creáis, es una democracia, que Ayuso dice, que es un narcoestado.
2: Y además es una república, ¿no? Es
0: totalitario, dice. Totalitario.
3: Los Estados Unidos de México.
0: Que ojalá un día sean libres, dice, como en Cuba, Venezuela o en México.
2: Qué pena.
4: Claro, es que exactamente lo que acaba de decir Miguel Ángel, claro, México no puede entrar dentro de Norteamérica. Porque si no, su nombre oficial sería los Estados Unidos de Norteamérica.
0: Ah, mira, pero
4: se llama Estados Unidos de Estados Unidos mexicano.
0: Exacto, sí. Ah, y otra cosa. Azteca y mexica es lo mismo. O sea, México se llama así por los aztecas o los mexicas.
4: Ah, eso.
0: Y hay otro.
1: Y se escribe con X.
0: Con X.
3: Aunque se pronuncie con J.
0: La X es muy tradicionera en México. No sé si se pronuncia como S, como X o como J nunca.
4: Bueno, yo de hecho, yo he dicho mal. Xalapa porque en.
0: Ah, Xalapa.
4: En el este viene con X. En el texto, claro, en los documentos viene con X.
0: Pues
4: y
0: eso es,
4: claro,
0: es
4: si que no
0: es
4: hablas con alguien X, de allí, no te lo.
1: La X no.
3: Fluctúa.
0: La X fluctúa. Sí.
1: Nos engaña un poquito.
0: Es que, ¿sabéis que dicen que los gallegos nunca sabes si van bien? Sí, pues sí. Los mexicanos un poco igual. La X va muy al pelo.
2: Oye,
0: con ellos.
2: ¿Y a los españoles nos llaman españoles o gallegos?
0: Españoles. Ah. Pero hacen chistes de gallegos.
1: Claro.
2: Gallegos, que gallegos somos Argentina. Los españoles todos.
0: Un poco, sí. No sé, es como la verdad. Una cosa que.
3: A ver, ¿cómo hacemos nosotros aquí chistes de Lepe? Que a alguien le tiene que tocar.
0: Claro. A mí me piden, ¿cuántas chistes hay yo? Si yo le cuento uno del EP, pero lo adapto.
4: Claro.
3: Iba uno de Guadalajara a Jalisco. Y... Bueno, nos vamos a ir, que venga. Ya se nos echa la hora de encima.
4: Y bueno, y recordar que nos podéis escuchar en el 107.8 los domingos alternos. Y a la hora que te dé la gana, cuando te venga bien, en radioutopia.org.es. Puedes escuchar en directo o si te vas a las pestañitas de la derecha y ya cuando quieras.
1: Y no solamente Rebobinando, sino todos los programas que hay en Parrilla, que son muchos.
3: La parrilla de Radio Utopía es una maravilla.
5: Un montón.
2: Eso. Por cierto, hay un programa nuevo que es de portugués. El corazón lusófono. Y es toda música en portugués, de toda...
3: Brasileña, portuguesa,
2: Angola,
3: Cabo Verde,
5: angoleña, Mozambique.
0: Que es especialista, ¿no? ¿Quién
2: se
0: es?
2: Llama
0: ¿quién es
2: Eva, lo lleva Eva? Una chica que es la señorita Dinamita, que es una presentadora impresionante, y se llama Corazón Lusófono. Viene en programación. Lo
0: de Brasil
2: lusófono.
0: Ya hemos hecho programa, ¿no?
2: Sí,
0: para
2: yo sí.
0: Deseando...
2: Este es de música. Música en portugués.
0: Sí, claro,
2: de todo...
0: claro. No, pero digo como Rebobinando también hemos hecho alguno.
1: Brasil.
0: Sí,
1: hemos hecho Brasil, Marruecos, Chile.
0: Bueno, y ahora México.
1: ¿Te acuerdas de Chile?
0: Sí, claro. Bien. Ah, otra, ya para acabar.
1: Sí.
0: En México, es que antes se me ha olvidado decirlo porque David ha preguntado de la lengua, el español, el inglés, y un personaje que ha influido muchísimo en la manera de hablar de los mexicanos es el Chavo del Ocho.
1: Sabía,
0: increíble.
1: Te lo iba a decir.
3: Increíble. Sin querer queriendo.
2: El Chavo, es genial el Chavo del Ocho.
0: O sea, hay expresiones que se las inventó el Chavo.
2: El Chavo del Ocho.
1: Y luego tenemos un chotis que es muy...
5: Como el chiquito, ¿no? Un chiquito, ¿no?
3: Sí, el Chavo del Ocho algo parecido a un lenguaje propio.
5: Más.
2: Sí, el Chavo del Ocho.
3: Pues yo lo he visto.
2: Oye, sí, es verdad, porque yo en la película está de Coco, ¿no?
0: Sí.
2: La de, es así, lo de la tradición del Día de los Muertos. Sí, todavía sí. Siguen ahí con esa
0: está muy
2: tradición tan
0: muy
2: arraigada.
0: Sí, están muy orgullosos de la manera de entender la muerte, del Día de Muertos. Sí, sí. Forma parte de su...
3: De su cultura.
2: Sí. Es que me...
5: qué envidia.
4: Bueno, esa. A ver si es esta la canción... El cielito lindo que has dicho tú que a ellos.
3: Adiós.
1: Adiós, ha sido un placer. Oye, que le mandamos un beso muy grande a Karen.

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0: Son las 2 de la tarde.
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0: Estás aquí una semana más en los mundos de Utopía. Como siempre, te recordamos dónde estás escuchándonos, en la 107.8 de la FM, zona norte de Madrid, radioutopía.org.es, y también puedes acercarte a escuchar el programa en nuestro podcast buscándonos en la página de nuestra web, Los Mundos de Utopía. Y vamos a hablar de, en este caso, pues siempre centrándonos en el territorio. Podríamos centrarnos en Alcosanse, pero en este caso nos gusta acercarnos también a nuestra querida zona norte de Madrid, y vamos a hablar para la tarde de hoy de la regularización que se está realizando desde hace pues poquitos días. Se está realizando esta regularización en donde se supone que más o menos se van a beneficiar unos 500.000 inmigrantes, donde pues es una buena noticia, porque al fin y al cabo hace falta gente que siga arrimando el hombro y que sigan apostando, que sigan sumando para un montón de buenas cosas que, por desgracia, nosotros lo notamos más en nuestra Comunidad de Madrid, pero que se está intentando cada vez menguar más a través de la extrema derecha. Vamos a hablar con José Lu. Buenas tardes, José Lu.
1: Hola, ¿qué tal? Buenas tardes, ¿cómo estáis?
0: Gracias por venir desde,
1: nada, vosotros.
0: Desde la zona norte. Buenas tardes, Miguel.
2: Buenas tardes a todos los escuchantes.
0: Buenas tardes, Carlos.
3: Buenas tardes a todos y todos. Como veis, seguimos con el tema
4: del racismo y la inmigración. Y, por supuesto, queremos seguir apoyando y difundiendo que existe una nueva ley de regularización, creo que es la segunda, si no me equivoco, que está siendo combatida muy fuertemente por la derecha y la extrema derecha, y por lo tanto nosotros estamos aquí para apoyar y difundir.
2: Se ha producido, con respecto a la regularización, una cosa bastante insólita. Es una cosa que todos los gobiernos lo han hecho. Todos los gobiernos, me refiero a los que había hasta ahora, PP, PSOE, digamos, izquierdita, derecha. Y lo que pasa es que, con respecto a esta regularización, lo insólito es que desde el primer momento, desde la extrema derecha y desde la derecha, lo han atacado con todas las armas que tienen a su alcance, y difundiendo toda una serie de muros y mentiras para que esto no se produzca. Yo no sé si esto obedece porque quieren atacar al gobierno y quieren desgastar lo más posible al gobierno, pero también va en contra de los intereses de mucha de esta derecha, que son los que controlan zonas y sectores de trabajo, por ejemplo, en el campo, donde estas condiciones de precariedad son las que les interesa a ellos, puesto que así la mano de obra les sale mucho más barata. Entonces, de todas maneras, vamos a empezar a hablar con José Lu sobre todo lo que se está produciendo en la zona norte de Madrid, que me imagino que será extensivo a todo el resto del país, y me imagino que también tendremos oportunidad de desarrollar un poquito más adelante todas las cuestiones de los bulos y todo el tipo de mentiras que se han ido difundiendo en los medios de comunicación. Buenas tardes, José Lu.
1: Hola, buenas.
2: Vamos a ver. Con respecto a la documentación que tienen que presentar los inmigrantes, ¿las condiciones están claras o no están claras?
1: Bueno, ha habido como un avance, un esclarecimiento poco a poco de cómo han ido las cosas desde que el proceso de regularización. En un principio hay que decir como que aquí también se han vendido también un poco como, ¿no?, como bombas de humo, ¿no?, que tampoco han sido así. Si era el gobierno lo anunció para el 1 de abril, del 1 de abril al 30 de junio, no fue el 1 de abril, Semana Santa, había que establecer las plataformas, etcétera. Bueno, al final se retrasó casi hasta el 16 de abril, yo creo que arrancaron, o el 14, el 16 de abril, cuando comenzó el proceso. Pero no han alargado tampoco hasta el 14 de julio, es decir, el 30 de junio, en teoría porque hay una directiva europea que ya no va a permitir establecer más regularizaciones masivas. Veremos qué es lo que va a ocurrir, pero bueno, han ido como recortando. En cuanto a la documentación, es verdad que al principio había una documentación que estaba suficientemente clara, unos requisitos a cumplir, y poco a poco se han ido como leyendo esos criterios de una determinada manera, ¿no? De hecho, la semana pasada, si no recuerdo mal, el Ministerio nos mandó a las entidades colaboradoras, que si queréis luego vamos a ver qué es esto, a las entidades colaboradoras nos mandó una nueva lectura e interpretación de los criterios de la ley, ¿no?, donde se añadían algunas cosas que no estaban claras, que se podía regularizar, que no había todavía como lagunas. Estamos hablando a 13 de mayo, cuando ya el proceso lleva un mes implementado, donde ya ha habido solicitudes que se han presentado y probablemente vayan a ser recurridas por estas pequeñas interpretaciones que se podrían haber hecho o haberlo preparado de otra manera desde nuestro punto de vista o de la experiencia del día a día. La documentación está clara. Ya, parece ser que por fin está clara. De hecho, las plataformas donde se pueden presentar las documentaciones también están ya, funcionan bastante bien. Y yo creo que ahí han invertido en recursos también, personales y técnicos, seguramente, para que todo pueda, la cantidad de documentación y de solicitudes que se están presentando, pues puedan ir teniendo cabida, aunque van a un ritmo lento. Las resoluciones y las admisiones a trámite y demás. El otro día leí, perdonar que te un dato, creo que son cerca más de 525.000 solicitudes ya presentadas a día de hoy, faltando todavía cerca de un mes para terminar el
4: proceso. Sí, había noticias de que en otros sitios se habían superado con creces las expectativas, quizá porque la gente se está dando cuenta de que el futuro que nos espera sí, está un poco más difícil de lo que está hasta ahora.
2: Tengo entendido que también se ha puesto a disposición de los solicitantes una página web por parte de la administración en la que pueden resolver cualquier tipo de dudas y lo pueden hacer por anticipado.
1: Sí, han abierto como una especie de portal, formulario, donde tú puedes lanzar tus preguntas con respecto a tu propio proceso, ya seas persona individual, o seas colectivo, o seas entidad, o lo que sea. Y es verdad que el Ministerio está publicando, actualizando semanalmente, más o menos, aquí no me quiero pillar, pero más o menos semanalmente, todas las típicas listado de preguntas, las FAQs, esto, ¿no? Las preguntas frecuentes, ¿no? Pues ahí tú puedes entrar, cliquear, buscar, y si tu pregunta ahí generalmente solo está respondida. Y si no, accedes a un formulario donde tú lanzas la pregunta y en una semana, más o menos, pues tienes respuesta, ¿no? De la documentación.
2: ¿Qué noticias tienes con respecto a ese tipo de abusos que se están produciendo por parte de las personas sin escrúpulos, que las hay en todos los sectores, con respecto a cobrarles a esta gente que encima?
1: Sí, aquí me voy a manifestar personalmente, no hablo en nombre de ningún nodo ni de ningún colectivo. Me parece un abuso, me parece negocio sucio, me parece negocio con la vida de la gente. Este es un proceso que lleva mascándose durante muchísimo tiempo, desde la ILP, de la regularización que se plantearon los colectivos antirracistas de Madrid y de todo el Estado, y siempre ha sido gente que ha luchado y que ha propuesto que los procesos de regularización no deben de tener un precio, ¿no? Es otra barrera más, otro escalón más a sufrir por estas personas a la hora de poder obtener lo que nos parece más o menos digno, ¿no? Que es tener un reconocimiento administrativo ahí en el lugar donde vives, ¿no? Que no es otra cosa que esto que estamos haciendo, ¿no? En ningún caso nosotros hablamos de personas legales o ilegales, porque para nosotros esas cosas no existen, sino, bueno, pues que al final te regularicen de una determinada manera y que administrativamente tú seas reconocido de una determinada forma. El hecho de, como tú me preguntabas, Miquel, con respecto al dinero, una de las cosas que sí que se negoció a la hora de lanzar esta regularización, este Real Decreto que lo regula, es que los trámites fuesen gratuitos, ¿no? Evidentemente no se puede imponer que nadie no cobre por esto, ¿no? Pero sí que la propuesta era porque los trámites fuesen gratuitos, precisamente para no generar agravios comparativos, ¿no? Con respecto a unas otras personas, ¿no? De hecho, las personas, bueno, los grupos o entidades que somos colaboradores del Ministerio en cuanto al proceso de regularización nos exigen no poder cobrar por esto. O sea, pero el 90% de estas entidades jamás hemos cobrado por esto. Entonces es un poco como redundante, ¿no? Lo que ocurre es que hay un montón, en este caso, yo aquí no tengo ningún problema en decirlo, de bufetes de abogados, grupos de abogados y personas individualmente que ejercen la abogacía que han visto una mina de negocio. Y están cobrando cantidades ingentes por la elaboración de un expediente que la mayoría de las personas migrantes tienen suficiente capacidad como para poder gestionarse ya su propio expediente, donde ya te dan todo hecho y tu única gestión, que sería la que haría un abogado, sería revisar eso y pasarlo a una sede electrónica. Por eso están cobrando cerca de 300, 400, 500 euros hemos visto por expediente, ¿no? Nos parece una sangría, un robo, y no solo un robo, sino una discriminación más que tienen que sumar todas estas personas, ¿no?
2: Sí, yo creo que todo este asunto entra dentro de la pijaresca que es consustancial con nosotros mismos, con nuestro sentido español, o como queramos llamarlos. entiendo que para tener estas regularizaciones no se exigen cosas muy difíciles de conseguir. Se exigen bonos de transporte, haber estado alguna vez en el médico. Hay que haber estado durante 5 meses antes en el país. Y probar eso debe ser lo bastante fácil como para que no haya ningún problema.
1: Sí, a ver, nuestra experiencia en este proceso está siendo que la mayoría de las personas obtienen documentos. Pero es verdad que hay unos requisitos que no todo el mundo puede cumplir. Entonces, la pregunta podría ser un poco al revés, ¿no? Es decir, si tú estás planteando una regularización desde los principios en los que tú puedas creer, ¿no? Lo llaman masiva, que se regulariza de la mayor población migrante que está en situación irregular ahora, creo que tendrías que poner unos criterios accesibles. No sé si tendría que haber criterios para poder regularizarte. El tener que justificar 5 meses de estancia en un país donde no estás reconocido como persona fiscal no es tan sencillo. Nosotros, evidentemente, lo tenemos muy fácil, ¿no? Porque nosotros con nuestro DNI, cualquier tarjeta bancaria donde yo voy a comprar, compro el pan, ese ticket ya dice que yo estoy aquí, ¿no? Yo voy al médico, tengo mi lista de citas y ya tengo tal, ¿no? Tengo el abono transporte donde yo puedo coger y hacer un historial de recargas si tengo tal. La mayoría de estas personas viven en la sombra de todo esto.
2: Sí, claro.
1: Es decir, no pueden ir a pedir la mayoría de las personas. No quiero generalizar. No pueden ir a pedir un extracto bancario. La mayoría de las personas.
0: Muchas viven escondidas.
1: Sí, pero porque están obligados a ello, ¿no?
0: Claro, claro, por eso, que en muchas ocasiones se me vino a la cabeza, y en mi caso que me ha tocado trabajar en jardinería, en Jardines de la Moraleja. Hay gente que viene directamente a un sitio a servir y su radio de acción es, durante un tiempo hasta que han podido conseguir papeles, es 2, 3, 4 años, saliendo con, conocí algún caso, con mucho cuidado. E imagino que habrá mucho más en este contexto, aparte de otras cuestiones, como bien, tú bien comentas.
1: Claro, sería engañar decir que son los mismos requisitos. No es verdad, son más flexibles. Es verdad que este Real Decreto lo que ha permitido es la flexibilidad en cuanto a la hora de poder justificar que tú has estado aquí, ¿no? Hay una condición muy importante y es saber estar en el país antes del 1 de enero de 2026. Tampoco tenemos muy claro por qué es esa fecha y no el 3 de marzo de 2026. Sí, claro. Es decir, cuando la regularización se hace pública, el Consejo de Ministros la aprueba, creo que es el Consejo de, no me quiero yo recordar aquí, pero creo que es el del 14 de abril, ¿vale? El 14 o el 23 de abril, cuando cogen y aprueban, no sé, toda esta gente que ha llegado a nuestro país, a nuestro estado, del 1 de enero del 26 al 14 de abril o al 23 de abril, no sé por qué no tienen derecho a poder regularizarse y entrar dentro. Es aleatorio tener que justificar 5 meses, ¿por qué no 6? ¿Por qué no 3? ¿Por qué no 1? ¿No? Han tenido que fijar una serie de criterios que a mí me parecen aleatorios y lo que me parece es que son discriminatorios, ¿no? Entonces, discriminatorios en el sentido de decir que no todas las personas cumplen estos requisitos y todas las personas que tienen derecho a regularizarse, o como nosotros lo entendemos, que tienen derecho a regularizarse, cualquier persona que haya entrado, aunque fuese ayer, desde nuestro punto de vista tendría derecho a regularizarse cumpliendo otros requisitos que tienen, como son los certificados de penales y todo esto, que si queréis luego hablamos de ello.
4: Una pregunta, es que a medida que este proceso, digamos, que va siendo un éxito, vemos cómo va reaccionando la derecha y la extrema derecha en contra de esta ley y va poniendo palos en las ruedas, va sembrando dudas y prejuicios, por ejemplo, diciendo que los justificantes o los medios de prueba que se están pidiendo para los inmigrantes que es un cachondeo, que es un coladero, que eso realmente va a traer cualquiera. Yo la pregunta que quiero hacerte en definitiva, aparte de que hablaremos y aclararemos todo esto ahora, ¿un proceso de regularización conlleva la nacionalización? ¿O es que hay bastante confusión, están sembrando confusión, que si van a votar en su momento, que si con el momento que se regularicen ya van a poder votar en las elecciones, van a trastocar el proceso electoral, cuando ni siquiera es un proceso de nacionalización?
2: Y no solo eso, sino que están adelantando a quién van a votar.
4: Contarnos un poco en qué consiste la... O sea, es que aquí en España entra una persona, por ejemplo, por vía normal, turista, no se vuelve a su país, se queda a trabajar aquí porque no en su país no encuentra o tiene algún tipo de problema y como está ya no es turista, ya está en un limbo, ya no está con permiso de trabajo, pasa, digamos, a ser un irregular o una persona sin papeles, ¿no? Pero no es un delincuente, ni es una persona con la que hay que tener cuidado, ni va a agotar los servicios sociales, ni va, en fin. Contanos un poco este proceso, ¿en qué consiste?
1: Sí, yo quiero puntualizar una cosa, ya te respondo ahora, que todo esto que tú estás comentando siempre tiene que ver hacia las personas migrantes pobres, ¿vale? Es importante, porque ahora empezamos, vamos a hablar de papeles, de quién está en situación regular, y parece que es contra las personas migrantes. No, son las personas migrantes pobres. Todos estos discursos de los que se vanagloria la gente que está en la extrema derecha y que lanzas, van dirigidos concretamente y muy directamente hacia las personas migrantes pobres. Cierro ese paréntesis porque me parece importante tenerlo claro. Pobres, me refiero a personas que viven en situación de pobreza, en situaciones empobrecidas, no es que ellas lo sean, ¿de acuerdo? Entonces, una vez ya todo esto, el proceso, ¿qué es lo que está haciendo? El proceso lo que te permite es estar administrativamente de una manera regular, lo decíamos antes, ¿vale? ¿Qué quiere decir? Y es que a mí se me reconozca administrativamente que yo existo en este país, ¿vale? No como persona, no como entidad, no como ser humano, que por supuesto que existe, sino que digan que tú estás en este país. Es decir, que tú vas a tener un papel que te va a permitir adquirir una serie de derechos en este país, ¿vale? Y de obligaciones en este país. Y otras no las vas a poder tener, ¿vale? ¿Cuáles son las que te van a permitir tener? Pues tener tienes un número, NIE, esto que hablamos tanto, el NIE, pues el número de identificación de extranjero, ¿vale? Que te van a, un numerito que es como nuestro DNI, ¿de acuerdo? Pero no tiene las mismas derechos que el DNI.
4: Una persona colombiana va a seguir siendo colombiana,
1: exactamente,
4: pero va a tener su DNI en España de extranjero.
1: Eso es. El tema sería, no todos los países funcionan así, ¿vale? Pero bueno, como Colombia, sí, hay algunos países que no tienen firmado acuerdos, pero bueno, eso sería otro que tampoco viene al caso. Las personas van a tener su nacionalidad en sus países de origen, lo que sean, y van a estar reconocidas aquí con una serie de derechos que ahora vemos a lo que da acceso, ¿vale? Y una serie de obligaciones. El principal derecho que da, que fue lo que la gente habló y que Miguel decía al principio, es que en este proceso lo que te va a permitir es que te va a autorizar a trabajar. Atento a la palabra, autorizar a trabajar. O sea, como que te autorizan. O sea, siempre hay que pensar que las personas migrantes siempre están por debajo de nosotros en todo esto, ¿no? Y entonces incluso en el propio lenguaje queda claro, ¿no? Te autorizo yo a trabajar, yo a ti te autorizo a que tú trabajes aquí. ¿Qué va a permitir eso? Pues que van a poder tener contratos de trabajo, van a poder cotizar a la seguridad social, ¿vale? Como cualquier persona, van a tener derecho a la sanidad pública, porque son personas que tienen que estar cotizando, tienen su seguridad social, ¿de acuerdo? Y ya está. En un sentido más
4: amplio. Y va a tener derecho a sus ayudas sociales como cualquier ciudadano o ciudadana.
1: Exactamente,
4: como cosa que anteriormente no tenía derecho.
1: Claro, cosa que depende de qué tipo. Esto de las ayudas es una cosa, un punto un poco así siempre, ¿no? Que la gente le escuece, ¿vale? Para acceder a diferentes ayudas dentro de los servicios sociales, tienes que tener un número de NIE. Si tú no tienes un número de NIE, no puedes acceder. Hay otro tipo de ayudas a las que sí que puedes acceder, aunque estés en situación, insisto, en situación irregular, ¿vale? Pero a muchísimas otras no puedes acceder. Por ejemplo, el ingreso mínimo vital, al que total solo pueden hacer las personas que tengan, que estén regularizadas en el Estado español. Bien, las personas que no tienen NIE, no se tramita. ¿Me estoy explicando? No sé, así como esta idea, como otras tipas, como becas de estudios o de lo que sea, ¿de acuerdo?
2: Una cuestión. Estas personas no son irregulares, digamos que no están administrativamente censadas.
1: Reconocidas,
2: ¿eh? O reconocidas. ¿Pueden tener una cuenta bancaria?
1: Hay bancos que sí que te permiten tener cuenta bancaria con el pasaporte.
2: Con el pasaporte, ¿no?
1: Sí,
2: solo eso serviría también como prueba para decir que estás aquí, claro.
1: Eso vale, eso es verdad. Lo que pasa es que no todo el mundo tiene la posibilidad de tener una cuenta bancaria, ¿vale? Pero con pasaporte te puedes abrir una cuenta en determinados bancos. En otros no puedes tener acceso, ¿vale? No puedes tener acceso a determinados bancos. Por ejemplo, las cuestiones formativas, que es otra cosa importante. Cuando tú llegas a un país, imagínate que tú tienes con un bagaje de estudios, ¿no? Tú tienes que convalidar aquí los estudios, eso supone un proceso de años, en que ya no, tú no puedes estar aquí, no puedes sostener todo esto, pero tú podrías acceder a acciones formativas aquí, ¿no? Pues que dan entidades privadas o entidades públicas. No voy a decir el 100% porque sería mentir, pero un alto porcentaje de todas las acciones formativas requieren de que tú tengas un NIE para poder hacer. O sea, si yo me quiero formar en el campo de la hostelería, por ejemplo, me van a pedir un NIE para yo poder acceder a la formación en muchas de ellas. Por lo tanto, si yo no estoy regularizado administrativamente, no puedo acceder a esto. No sé si se está a las cosas a las que tenemos derecho y a las que no tenemos derecho. A la sanidad, que es otro tema tremendamente importante, a mí me lo parece, ha habido diferentes cambios en los últimos años. Hasta hace unos meses, no me quiero mojar en el mes porque no me lo sé, las personas migrantes volvían a estar fuera del sistema sanitario universal. Es decir, no se las podía atender en ningún sitio, solamente en urgencias. O las mamás, a las mujeres embarazadas, en el embarazo. Solamente en urgencias. La gente dirá, bueno, pues ya está, se las atendía. Bien, pongámonos en el caso de que tú necesites de un seguimiento médico o sanitario de un especialista. Digestivo, traumatólogo, lo que sea. Ellos no tienen derecho a estas cosas. Las personas migrantes sin situación regular no tenían derecho a estas cosas. Y unos meses aquí se ha vuelto a activar la sanidad universal y se puede volver a empezar a tener derecho. O te mandan una factura, que esa también es otra, ¿vale?
4: Después de atenderte. José Lu, me choca mucho, o sea, no me choca, porque vivo en España hace muchos años, soy español y conozco un poco cómo somos, ¿no? Pero me choca mucho que, siendo teóricamente un trámite sencillo, como parece que es sencillo, aportar cuatro papeles, cuatro cosas, en el sitio adecuado, en el tiempo adecuado, la gente se haya visto abocada a contratar un abogado, un bufete de abogados. ¿Por qué crees tú que se ve la gente abocada a contratar un abogado? ¿Porque les garantizan una legalización? ¿Porque es muy difícil? ¿Les ponen unos trámites centralizados en una ventanilla y tienen que hacer una cola de días? ¿Por qué razón es esto?
1: Yo creo que había varias cuestiones con respecto a esto. Una es la política del miedo, y es que si no lo hace un abogado no está bien, ¿vale? Entonces, para mí eso es... En este proceso ha sido muy importante el tema del papel que están jugando las entidades colaboradoras, o que estamos jugando las entidades colaboradoras en todo este proceso. Yo aquí tengo que levantar una lanza, o como se diga esto, porque sin las entidades colaboradoras el proceso no hubiese sido posible. Y no sería posible actualmente. Las personas por sí mismas no pueden ir a presentarlo de manera presencial en las oficinas de correos de la Seguridad Social, colapsadas desde el primer día. Y yo creo que inteligentemente aquí el gobierno lo que ha establecido es: vamos a establecer socios, ¿no?, que son las entidades que llevamos mucho tiempo de manera demostrada. También esto es una cosa que parece que hemos tenido que demostrar, que llevamos durante mucho tiempo trabajando o acompañando a personas migrantes en todos estos procesos de regularización, y se nos ha permitido y se nos ha autorizado para nosotros poder presentar sus solicitudes directamente, ¿vale?
4: Yo creo que te lo comento porque, por lo que ha comentado Miguel antes, yo no tengo pruebas, pero yo lo sospecho, que hay mucha gente que se está regularizando ahora que está trabajando en negro, en precario.
2: Claro.
4: Entonces, evidentemente, si tienes que pedir permiso en tu puesto de trabajo para ir a presentar los papeles para regularización, tu empresario, que te tiene en precario trabajando 12 horas al día por debajo del salario mínimo, pues no le va a interesar, como tú muy bien decías, de que estas personas consigan su regularización y tener que darle de alta y tener que pagarle como mínimo el salario mínimo del profesional. ¿Esto es así?
1: Sí, hombre, aquí evidentemente, a ver, el mercado negro, o sea, el trabajo en negro no va a dejar de existir porque la gente se regularice. O sea, eso me parece que está suficientemente claro, y que lleva habiendo trabajos en B, como lo llaman, ¿no?, desde muchísimos años, y siempre ha habido y siempre habrá. El tema es que las personas migrantes en situación irregular copaba en ese lugar, porque no te queda otra, tienes que vivir. Entonces, pues si tengo que vivir, tengo que pagar una casa, tengo que pagar un alquiler, una habitación, tengo que dar de comer a mis hijos, a mis hijas, tengo que trabajar, como en A, digamos, ¿no?, de manera transparente, en este estado no puedo trabajar, pues tengo que trabajar de otra manera menos transparente. Yo creo que esa es un poco la lectura de cómo está la cosa. El tema de los abogados, lo que volvíamos antes, es un poco porque ya está, pues una cosa del miedo, de que los abogados dan mucha seguridad o tal, ¿vale? Y luego yo creo que había otra cosa que tiene que ver con dinamitar los movimientos comunitarios, ¿no? Y a mí eso también me parece importante. Cuando las comunidades en los barrios, en los pueblos, en las zonas, en las comarcas, se logran juntar, logran arrancar procesos comunitarios compartidos, todo es posible. Insisto, las entidades colaboradoras, que al final son en la puntita del iceberg que se ve de un extracto comunitario, de un trabajo colectivo en los barrios y en los distritos y en los pueblos, son la que lo que se ve, eso funciona gracias a que hay todo lo demás detrás, ¿no? Y entonces estas entidades están presentando un montón de solicitudes, nosotros estamos presentando muchísimas solicitudes de personas que no hubiesen podido llegar a la vía abogacía, por decirlo de alguna manera, bien por cuestiones económicas, bien por otro tipo de cuestiones, ¿no? Depende del sitio, pues por unas u otras, ¿no? Y a mí me parece que todo eso lo que ensombrece y lo que tapa es todo el movimiento, en este caso todo el movimiento migrante, todo el movimiento antirracista, que es el que ha puesto en la picota esta cuestión, ¿no? Y que se ha logrado organizar y ha logrado salir hacia adelante con todas estas cosas.
0: Hablando de lo que nos comentas, cómo en el territorio, al fin y al cabo, en a pie de calle, ¿no? En nuestros pueblos, como bien estamos comentando, es donde realmente se hace ese día a día de poder ayudar a la regularización de muchos de estos inmigrantes. Vamos a recordar el nombre: Nodo Norte, Zona Pueblos, Asamblea Antirracista. Es lo que nos has comentado. Y en estas entidades colaboradoras, como bien estabas comentando, estáis coaccionados. Pero es muy importante saber que la Sierra Norte, zona norte de Madrid, tiene muchos kilómetros. Hay muchos kilómetros. Y esto no se fragua en dos días, no es llamar a uno. ¿Cómo se hace una labor de este tipo para poder llegar a estar plenamente fuertes ante un acontecimiento como el con el que estamos hablando, que es muy importante para no solamente las personas inmigrantes, sino también para nuestro país? ¿Cómo se tejen esas redes en la zona norte para llegar a este fin en estas entidades colaboradoras, José Luis?
1: Pues mira, cada nodo tiene su peculiaridad. Y nosotros, en la zona norte de los pueblos, pues tenemos la nuestra, ¿no? Y la nuestra es que viene delimitada generalmente por la demografía, o sea, y por cómo estamos, ¿no? En qué lugar estamos. Entonces, o sea, tenemos una demografía. Nosotros atendemos a 42 municipios, cada uno dispersos ahí, sin una red de transporte. Esto es muy importante. Si hay una red de transporte donde las personas que viven en un pueblo que dista 10 kilómetros en coche, no hay posibilidad de transporte público para llegar, a no ser que te tengas que bajar a un pueblo grande o incluso a Madrid, para poder luego volver a subir a la tierra. Entonces, este ha sido el principal problema que nosotros en la sierra tenemos, ¿no? Cuando nos hemos organizado, esto es un proceso que llevamos meses, aunque ahora en activo estamos, digo, desde que salió es que no recuerdo la fecha, de verdad, perdóname, en abril, desde que se puso el decreto en marcha, ¿vale? Pero llevamos meses preparando esta cuestión y la Asamblea Antirracista lleva años y años y años, que fueron una de las precursoras del movimiento de regularización ya, ¿vale? Que viene todo esto con la ILP anteriormente hace unos años, ¿de acuerdo? Entonces, se lleva mucho tiempo. Cuando tú estructuras esto, y nosotros en la Sierra Norte, cuando pensamos en estructurar esto, pues lo que vimos es cómo llegamos a todos los lugares donde estamos, porque la idea y el objetivo es que nadie se quede sin regularizar. Todas aquellas personas que puedan ser sujetos de regularización extraordinaria, pues tenemos que hacer todo lo posible para que verdaderamente lo soliciten, ¿no? Ese es el objetivo nuestro principal, ¿no? Como la sierra es muy grande, nos dividimos en, pues por zonas, ¿no? Pues por zonas, es decir, donde tú, nosotras vivimos, o por zonas, pues por simpatía, o porque nos desplazamos más allí por lo que sea, por cuestiones laborales, o por amistades, o por lo que sea, ¿no? Entonces, lo que hicimos fue dividirnos la sierra en 5 trozos, y más o menos 5 partes, toda la sierra norte, y poner como unas personas de contacto en esa sierra, ¿no? en esos lugares, ¿vale? Y a la vez lo que hicimos fue difundir entre las administraciones públicas, ya sea, había ayuntamientos, vías mancomunidades de servicios sociales, centros educativos, centros de salud, pues como que existíamos, como que estábamos allí, como que eso, la gente que está a pie de calle con las personas, en contacto con las personas migrantes, ¿no? Pues que nos pudiesen llamar a estos contactos, comunicar con nosotros estos contactos, y nosotros ya nos encargábamos de pues contactar, acercarnos a las personas, acompañarlas en todo el proceso, desde el principio, desde no tengo ningún papel, a pues vamos a ver cómo conseguimos todos los papeles, ¿vale? Hasta la hora de lo vamos a organizar, hasta lo vamos a presentar juntas si podemos, hasta lo posterior, que yo creo que es el verdadero mogollón que va a pasar en este proceso, porque ahora estamos todos con la presentación, pero ¿qué va a pasar después? Yo tengo mucho miedo con respecto a esto y somos bastante escépticas. ¿Cómo van a gestionar toda esta cuestión? ¿Cómo se van a resolver favorablemente? ¿Cómo se van a resolver los recursos? ¿Cómo se van a resolver las puestas de huellas? ¿Cómo le van a dar a la gente la tarjeta? ¿Van a tardar 6 meses? ¿Cuándo es una tarjeta? ¿Un año? Bueno, todas estas cosas están pendientes por ver, ¿no? Pues nosotros en el Nodo Norte lo que ofrecemos es acompañamiento hasta el final, hasta que las personas tienen su tarjeta física, ya la tienen ahí, física, y que eso, ¿vale? Entonces, porque dejar, o sea, solo presentar, al final es una cosa fácil, es un burocrático, yo te lo paso, te lo subo a una sede electrónica, te mando el justificante y venga. Pero nosotros entendemos que las personas son más que los papeles y que en este proceso hay muchos momentos de agobio, de nerviosismo, de frustración, de espera. Bueno, pues nosotras desde el nodo intentamos acompañar en todo el proceso, en todo. ¿Vale? Cosas que van surgiendo entre medias y bueno, hay ahí estamos.
2: Has comentado que ya están casi todas las solicitudes, más o menos. Es a todas luces, por lo que estamos comentando aquí, insuficiente. Porque es que no son 500.000 personas las que están en situación irregular en este país. Son millones. Entonces, ¿tenéis algún tipo de información o esperanza de que esto se pueda ampliar?
1: No se va a ampliar. No se va a ampliar. No se va a ampliar. El proceso de regularización no se va a ampliar. Está cerrado el 30 de junio. En teoría, dicen, tampoco estoy yo como muy puesto en esto, ¿eh?, como que hay una normativa europea que no va a permitir ya las regulaciones masivas en toda la Unión Europea. Por lo tanto, por eso está hasta el 30 de junio y no hasta el 1 de julio. Eso es lo que se oye o se dice. A lo mejor también es un bulo, pero vamos, yo tengo muy claro que a partir del 30 de junio esto no se va a...
2: Aunque no sean masivas, debería ser una cosa normal que una persona que viene aquí a trabajar, pues la regularizaran. Si quitamos la cuestión esa de masiva, pues es que si son 5 o son 6, claro, entre los que vienen.
1: O sea, la pregunta, sería, Miguel, un poco decir, ¿cómo es posible que ahora, con este Real Decreto, hayáis flexibilizado y hayáis sido laxos a la hora de pedir los requisitos para poderte regularizar, y a partir del 1 de julio eso se pierde y se vuelven a establecer unos requisitos que son tremendamente duros para la gente que está en situación irregular? Porque ahora están pidiendo una permanencia de 5 meses. Antes era una permanencia de 2 años. Tienes que justificar estar 3 años y con la nueva ley 2. 2 años aquí metido en la sombra.
2: Sí, sí, trabajando para un negrero que te está explotando y saca.
1: Sí, y si tienes suerte de trabajar. Porque si no tienes suerte de trabajar, vete tú a saber lo que haces, evidentemente. Entonces, es decir, ¿cómo es posible que el 30 de junio tú a mí me permitas que es con solo 5 meses, con que te mande el abono transporte, las recargas, yo estoy regular, ¿no? ¿Y por qué el 1 de julio deja de ser esto así, ¿no? Esa sería como la gran pregunta, decir, si ha habido voluntad, pues habrá que tener voluntad para flexibilizarlo todo, ¿no? Igual que con los menores.
0: Escuchamos a música, vamos a escuchar este bonito tema de Rosalén, este Aves Enjauladas, y seguimos hablando con José Lu.
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0: Bueno, seguimos que estamos aquí charlando con José, lo que nos cuenta cosas en Petit Comité, y seguimos con él, que nos las cuente.
1: Sí, muy interesante todo. Hay muchos frentes que comentar porque es un tema bastante peliagudo, ¿no? A mí me surge la duda de, estamos hablando de un proceso de regularización, pero estamos hablando de personas adultas. ¿Qué pasa con la regularización de menores no acompañados que estén en España o que vayan a venir?
2: Pues vamos a ser lo más sinceros que el mundo, ¿no? Que podemos, ¿no? Para los menores no acompañados este proceso no existe.
3: Joder.
2: ¿Qué quiere decir esto? Que todos los menores que no están con su mamá o con su papá, que son los que están aquí, que están tutelados por las comunidades autónomas, ¿vale? No tienen derecho a la regularización, ¿vale? Sí que tienen derecho a la regularización todos aquellos menores que su mamá o su papá, o los dos, o ambos, o uno de ellos, no esté en situación irregular, ¿vale? Luego vamos a explicar cómo se pueden acoger por vínculo familiar y se pueden regularizar. Sí que tienen, y esto es una cosa que no se está, que lo comentábamos a micro cerrado, ¿no? Que no se está diciendo mucho, y también han flexibilizado, el Real Decreto flexibiliza la regularización de todos aquellos menores que tienen a mamá y a papá regulares aquí ya. ¿De acuerdo? Había unos criterios, como que tenían que llevar el menor aquí 2 años, pedían unos justificantes económicos, bueno, no lo llamaban así, un informe de la vivienda de que se podía vivir, pedían un aval económico para poderlos mantener, y todo eso ha desaparecido en el Real Decreto, ¿vale? Entonces, se pueden regularizar los menores que mamá y papá estén regulares aquí, porque han flexibilizado requisitos. Yo creo que eso habría que acogerse hasta el 30 de junio y que todos los menores que están en situación regular, pues se puedan regularizar. Pero los menores no acompañados, como mamá y papá no están aquí, pues no pueden regularizarse. Con el grave problema que eso supone y que está suponiendo toda esta cuestión del tema de los menores, ¿no? Y que desde mi punto de vista cualquier menor tiene derecho a todos los derechos. A todos los derechos tienen derecho.
4: Un menor que lleve viviendo aquí dos o tres años en una casa de acogida, en el momento que cumple los 18 años, va a la calle y no tiene derecho ni a regularizarse, ni a nada, de nada, de nada.
2: Claro, es verdad que en concreto la Comunidad de Madrid, de unos años para acá, está haciendo, vamos a llamar el esfuerzo, o está mostrando interés, mejor, más que el esfuerzo, está mostrando interés por regularizar a los menores que tiene bajo su tutela y que está en situación irregular, ¿vale? De unos años para acá, ha habido muchísimos años donde esto no ha ocurrido. Yo tengo mucho contacto de trabajo con menores y durante muchísimo tiempo los menores con 18 años, como tú comentabas, Miguel, salían a la calle sin absolutamente nada. Sí, ese es otro tema que podemos venir a hablar otro día sobre el tema del sistema de protección de menores de la Comunidad de Madrid. Pero está en concreto el tema de la regularización no contempla la posibilidad y la vía de regularización de estos menores por esta vía extraordinaria, ¿vale? Tienen las otras vías ordinarias que estaban antes y esas continúan, ¿no? Y siguen, ¿vale? Pero no han flexibilizado con respecto a esto. Pero me parece importante que sí que remarcar todos aquellos menores que sí que están acompañados de una manera o de otra, hayan nacido en España o hayan nacido fuera, ¿vale? Que todo se contempla todo, tenemos la oportunidad de poderles, tienes la oportunidad de poderse regularizar, ¿de acuerdo?
1: Una pregunta que es que no hay más remedio que hacerla, porque también se están dedicando, como estamos comentando, aparte de bulos y mentiras, a sembrar miedo y precaución contra el emigrante. Cuando el emigrante es una persona que viene a trabajar y a integrarse en una sociedad como la nuestra, ¿no? Con el tema de los antecedentes penales, no me sale la palabra.
2: Sí, sí.
1: ¿Están regularizando delincuentes?
2: Bueno, esto sería guay, ¿no? Como decir, y se está formando a delincuentes en la escuela pública de España, ¿no? Porque, o sea, es absurdo. Para mí el planteamiento es absurdo, ya de por sí. Una de los requisitos para poder entrar en todo el proceso de regularización, uno de los 7 que hay, ¿vale? Pues uno de ellos es que tú no cuentes con antecedentes penales en tu país de origen, ¿vale? ¿Qué quiere decir esto? Que lo que va a mirar el Estado español es tus antecedentes penales en los últimos 5 años, ¿de acuerdo? Si yo vine hace 3, pues me piden los penales de mi país, ¿vale? De los 2 años últimos que estuve, ¿vale? Y dices, ay, los otros tres que yo estuve aquí, el Estado español mira de oficio si yo tengo penales en España. Si yo he sido condenado con sentencia firme, ¿vale? En España por cualquier cosa, cualquier tipo de delito, no puedo acceder a la regularización. Si yo he sido condenado con sentencia firme en mi país de origen, en los últimos 5 años no puedo acceder a la regularización. Si yo he estado en 3 países en los últimos 5 años, yo tengo que pedir los penales de los 3 países de donde yo he estado en los 5 años. En alguno de ellos yo he estado condenado con un delito con sentencia firme, no puedo acceder a la regularización.
1: ¿Algún delito? A ver, vamos a ver, un delito muy grave.
2: Un delito penal con sentencia firme.
1: Un delito
2: igual.
1: Penal.
2: Con sentencia firme.
1: Vale, vale, no es que cualquier cosa, una multa de tráfico puede ser un delito.
2: No, es un delito penal con sentencia firme. ¿Vale? Yo puedo tener antecedentes administrativos o policiales, que eso va por otro lado, ¿vale? Pero estamos hablando, los penales son antecedentes penales. Penal, condenados por el Código Civil de cada país, con una sentencia firme. ¿De acuerdo? O sea, si aquí se presupone la inocencia de toda la gente de la que estamos oyendo en los casos de corrupción de tal, y se presupone la inocencia porque no tiene sentencia firme, pues se aplica a todo el mundo igual. Si no hay sentencia firme, yo no estoy penado. No sé si me estoy explicando. Sí, ¿de acuerdo? Y cuando yo pido los mis antecedentes penales en España, yo puedo tener denuncias, pero si no tengo una sentencia firme, no me constan. ¿Se entiende? Lo digo porque esto, pero que es para todo el mundo igual. Entonces, las personas migrantes con antecedentes penales no se pueden acoger a la regularización.
0: Y lo que conlleva esto de claro, al tener que pedir esos antecedentes penales, en el contexto de que en otros países se supone que la burocracia funciona de otra manera, funciona a otro ritmo, es otro también de las grandes espadas de Damocles, ¿no? Y es fundamental por todo lo que tú estás comentando, José Lu, y hay gente que no le va a llegar.
2: Sí, a ver, aquí sí que hay cuestiones también, pues eso, ¿no? Desde el punto de vista discriminatorias en función del país de origen de donde vengas, de los convenios que España tenga firmado con determinados países o con otros, ¿de acuerdo? Porque hay países en los que tú puedes solicitar los antecedentes penales y mañana los tienes en tu móvil. Te digo mañana, es mañana, o sea, no estoy haciendo ninguna aquí demagogia, ¿vale? O tardo 3 días, o 5 o 7. Y hay en países donde tardan meses y hay en países donde no te los van a dar por cuestiones de sus países de origen, ¿de acuerdo? Con lo cual supone un agravio porque estamos dejando fuera de la horquilla de la regularización a personas que vienen en función de su origen. Ya no ni lo que sea ni lo que dejen de ser, sino en función del país de origen que tú vengas, puedes entrar o no puedes entrar. Es verdad que el gobierno ha establecido un marco para solicitar ellos directamente los penales a tu país. Es un engorro, son unos anexos que hay que rellenar y que hay que cumplimentar a la hora de hacer la solicitud, ¿vale? Pero en la práctica, nosotras nos tememos que toda esta gente que no va a tener penales va a quedar fuera aunque presentemos la solicitud, pues porque no se puede conseguir, ¿vale? Es verdad que la práctica luego nos lo dirá, nos dará la razón o nos la quitará, ¿vale? Pero es otro como... El tema es que no son criterios igualitarios, ¿no? Y sobre todo, ya no tanto igualitarios, sino no son criterios equitativos, porque la situación en un país no tiene nada que ver con la situación en otro, ¿no? Administrativamente, y entonces estamos pidiendo lo mismo para todas las situaciones sin analizar los contextos, ¿no? Y entonces eso genera desigualdad y desde mi punto de vista genera exclusión. Entonces una regularización masiva que está estableciendo mecanismos de exclusión, pues creo que hay que mirarla con lupa porque no está siendo...
0: Y hace no muchas semanas vino aquí la Asociación de Unión de Tres Cantos a el derecho a morir dignamente. Y nos comentaban que la Comunidad de Madrid, en este caso, en el testamento vital, ponía trabas para que te pudieras equivocar en algún momento dado. ¿Está ocurriendo también a la hora de hacer los papeles? ¿O vosotros, al haceros empoderados en muchos casos de muchos de estos migrantes en Estado, al menos en esta zona norte de Madrid, lo asumir de otra manera, lo lleváis de otra manera? Si hay en algún momento alguna piedra de molino en el camino por parte de la Comunidad de Madrid a la hora de pretender los papeles, como en el otro caso del testamento vital, ¿no?
2: A ver, la Comunidad de Madrid aquí, en concreto, ha puesto trabas con el tema del abono transporte. O sea, las competencias que ya tiene, o sea, en lo penal no tiene ninguna competencia, pues no puede decir, no pueden poner ninguna competencia, nada. En la emisión, por ejemplo, de todos los certificados que tiene que ver con la Comunidad de Madrid, de organismos suyos, de sanidad y de tal, no están poniendo mucho problema, no están poniendo mucha traba. Han querido poner traba con el tema del abono transporte, bloqueando el acceso a que las personas pudiesen solicitar su historial de recargas, ¿vale? Que eso justificaba los 5 meses de estancia aquí, ¿vale? Han puesto bastantes trabas, han colapsado, han puesto a personas Es decir, cuando tú, cuando esto se prevé, lo lógico es que pongas a personal técnico, aunque sea de manera puntual y en lo que dura el proceso de regulación, para poder, ¿no?, agilizar los trámites. Bueno, pues todas estas cosas, esta gente no las ha hecho, ¿vale? Han amenazado, hablando con los bulos, ¿no?, todo esto, pues han amenazado con que lo iban a parar el Tribunal Supremo, con que esto era una medida tal. A mí personalmente nunca me ha preocupado estas cosas, porque creo que, bueno, es un real decreto que está en vigor y que no lo van a echar para atrás, ni lo van a echar nadie, ni van a echar el proceso para atrás, ¿no? Lo que sí que han creado es mucha confusión, eso sí que me lo parece. Muchísima confusión. Y han generado miedo. Bastantes personas que nosotros hemos, con las que acompañamos y estamos con ellas, nos estaban escribiendo el día 13 que lo van a tirar para atrás, vamos a pasarlo ya. Entonces, bueno, hay que tranquilizar, nadie va a pasar, nadie va a tirar esto para atrás. Esto no es solo una cosa del... Yo sí que quiero remarcar mucho que esto no es una cosa del gobierno y del ministerio. Es decir, esto está porque hubo una lucha antirracista durante muchísimo tiempo y esto, insisto, está sostenido porque hay un montón de gente migrante sobre todo, que yo estoy aquí, yo soy un invitado a esta fiesta, hay un montón de gente inmigrante sobre todo que está sacando esto hacia adelante. Y no lo van a parar, por mucho que digan y dejen de decir, ¿no? Es verdad que nosotros, en este caso, personalme la expresión, los blanquitos, estamos dando como soporte, digamos, legal, algunas cosas que son necesarias, pero aquí quien tiene la sartén por el mango son las personas migrantes y son las que lo están dando la cara y son las que están tirando para adelante con ello, ¿no? Entonces, pues bueno, no lo van a parar. Y la Comunidad de Madrid, que ponga trabas, pues como en tantos marcos, ¿no? O en tantas esferas.
4: Hay una cosa que me preocupa mucho y es que... ya se están superando las 500.000 solicitudes, probablemente haya muchas más. ¿Quién decide todo ese exceso de población que pide esta regularización? ¿Quién decide quién se queda dentro y quién de qué se queda fuera y bajo qué criterios?
2: Vale, esto es otro bulo que, o sea, no hay un cupo. Hay un cupo en el tiempo. Hay un eso en el tiempo, pero no son 500.000. 500.000 fue una estimación que se hizo, hizo alguien. No, está bien sacarlo, porque es que esto sale, ¿sabes? Una estimación que a alguien se le ocurrió, a un iluminado, que dijo, pues 500.000, pues 500.000. Pero no hay un cupo de 500.000.
4: O sea, que si todas hay 800.000 personas...
2: Todas las solicitudes que resuelvan favorablemente saldrán hacia adelante. Las que no resuelvan favorablemente, pues se podrán recurrir dentro de los plazos establecidos y bla, bla, bla, bla, bla, bla, bla. Pero todas las que se resuelvan favorablemente serán... ¿Son 200.000? Pues serán 200.000. ¿500.000? 500.000. ¿503.000? Pues 503.000. ¿530.000? Que las que salgan, ¿vale? No hay un cupo de 500.000. Es lo que se... Digamos que es hacia dónde se tiraba, ¿no? Se intuye que sean 500.000. Pero no hay cupo cerrado.
1: José Lu, yo si fuera... Primero darte las gracias por el trabajo que estáis haciendo. Impagable. Mucho tiempo... Muy duro, pero bueno, muy eficaz. Doy las gracias en nombre de ellos si puedo de alguna manera agradeceros el trabajo. Y luego la segunda cosa es que si yo fuera migrante, no de los que ya habéis contactado, pero de los que está dando tumbos para allá y para acá buscando información o porque le llegan los bulos o porque no sabe dónde dirigirse, estáis en la Sierra Norte, pero hemos dicho vuestro nombre, pero... estáis coordinando 43 poblaciones, si no me equivoco.
0: 42
1: poblaciones. Me imagino que tendréis una sede, o tendréis un correo, o tenéis un contacto, o un ayuntamiento, o alguna cosa donde poder decir a la gente que pueda dirigirse.
2: Sí, mira, la Asamblea Antirracista no es una entidad legal, ¿vale? Reconocida legalmente, así de manera formal, ¿vale? Entonces, la Asamblea Antirracista como tal y el nodo norte de la Sierra Norte, que somos nosotros de la Asamblea Antirracista, no está constituida legalmente, por lo tanto, no puede dar soporte legal a esto. Pero en la Sierra Norte, en concreto, existe una asociación, ¿vale? Que se llama la Asociación AMUMI, A-M-U-M-I, lo podéis buscar por ahí, ¿vale? AMUMI.org, ahí tenemos. Y dentro de la web hay una zona de pone contacto, pues ahí se puede contactar con nosotras. Y esta asociación, lo que estamos haciendo, yo pertenezco a ella, pero hay mucha gente que está en el nodo que no pertenece, ¿vale? No pasa nada. Lo que está haciendo la asociación es dar cobertura legal a todo esto, ¿vale? Es decir, a quien ha autorizado el ministerio para que podamos presentar las solicitudes es a la asociación. Entonces, la asociación es la que presenta las solicitudes, ¿vale?
1: ¿Y un local donde poderse dirigir?
2: Local.
1: Imagínate que no tienen acceso a internet.
2: A ver, ahora os digo.
1: ¿Dónde voy?
2: Local no tenemos porque no queremos, ¿vale? Porque somos gente que trabajamos sobre todo con las personas inmigrantes.
1: Fijo, no eres presidente porque no quieres.
2: No, porque no, pero que es una opción, no tenemos local, ¿vale? Preferimos usar también los espacios públicos que existen, ¿vale? Pues porque hay un montón de centros culturales en la sierra, o sea, sostener un local en la sierra es absurdo.
1: Pues os conoce todo el mundo, digamos.
2: Nos conoce bastante gente, sí, nos conoce bastante gente, ¿de acuerdo? Entonces, sí que tenemos un correo electrónico que contestamos en el día, o sea, que si alguien escribe tal y siempre contestamos, que es muy facilito, lo voy a decir para que no se pierda y ahora os cuento. Se llama asociacionamumi, así todo junto, asociacionamumi@gmail.com, ¿vale? Ya está. Ahí se puede escribir y no hay ningún problema, ¿vale? Y lo que sí que decimos es animar a todas las personas a que nadie se quede sin presentar su solicitud. Si nos la deniegan, que nos la denieguen, pero que nadie se quede sin presentar su solicitud. Nosotros acompañamos, no solo la Asociación AMUMI, insisto, todo el Nodo Norte, ¿vale? Acompañamos a las personas desde el principio hasta el final, ¿vale? Desde que tengo que pedir los penales en mi país, hasta tengo que hacer la fotocopia del pasaporte, ¿vale? Desde ahí...
1: Eso es impagable.
2: Hasta que tengamos su tarjetita física, ¿vale? Ese es el compromiso que desde las personas del Nodo Norte hemos adquirido con la gente.
1: Oye, una pregunta. Tenemos. ¿Y la gente, una vez que habéis terminado el proceso, ya tiene presentada la documentación, cómo reacciona? ¿No es como que se ha quitado una mochila de encima de un peso enorme?
2: Bueno, mira, hay mucha... habíamos hablado, ¿no?, de que pudiese venir aquí alguna persona a contar un poco su experiencia, ¿no? Es verdad que ha sido un poco imposible por cuestiones, sobre todo logísticas y de transporte. Evidentemente a mí me hubiese gustado que en vez de estar hablando yo aquí hablasen las personas que están sufriendo y padeciendo esta historia, ¿vale? Pero a la que me preguntabas, ya no sé si es tanto alivio o al final, para mí es como, yo creo que es como que la justicia te impregne, ¿no? Es decir, o sea, por fin, ¿no?, de una determinada manera estoy reconocido, ¿no? O estoy reconocida. Y eso yo personalmente no sé cómo se siente, porque a mí no me ha pasado esto nunca, ¿no? Yo no sé qué es lo que se siente ante eso, pero me parece que tiene que ser una sensación de alivio y de respirar y de por lo menos poder dormir un poco más tranquilo o tranquila, que me parece clave, ¿no? Insisto, no sé cómo no sé qué es lo que pasa porque no me ha pasado, no me puedo encontrar una situación parecida, ¿no? Pero sí que hay una parte, desde la parte nosotros que acompañamos esta historia, de decir, cada solicitud presentada es un paso más cerca de la justicia. Eso está claro, ¿no? Y luego ya veremos si las resuelven favorable o no, ¿no? Eso ya se luchará y se peleará donde sea. Pero nuestro mensaje es siempre, por favor, no os quedéis sin tal. Y ya veremos de dónde sacamos las pruebas, porque pruebas hay, y si no, ya inventaremos y ya veremos. Y vamos a intentar aprovechar este momento de laxitud en la ley que nos ha permitido.
1: Antes de que se carguen a Pedro Sánchez.
2: Bueno, yo que sé, antes de que pasen cosas.
4: He leído en algún sitio que uno de los desalojados en Badalona por Albiol, inmerso en este proceso de regularización y habiéndolo solicitado, ha sido deportado. ¿Cómo se puede comer esto?
2: Es difícil, porque en teoría la ley lo que nos dice es que, bueno, si él tenía, hablo por hablar porque no conozco ni al chaval ni nada.
4: Caso lo que he oído.
2: O sea, no tengo ni idea, ¿eh? Si es verdad que si tenías una orden de expulsión abierta, pues te la han ejecutado y tan largado, ¿vale? El tema es que sí que es verdad que en cuanto nosotros presentemos se presenta la solicitud, sí, en ese momento el justificante de registro te permite estar regular en España de manera provisional, ¿vale? Eso también es como muy importante. No te autoriza a trabajar. Pues otra cosa, te autoriza a trabajar cuando te asignan un número de NIE, que eso tarda un tiempo, ¿vale? Pero el momento de presentar la solicitud, ese justificante de que tú has presentado, lo que te hace es estar regular en España. Es decir, ya no te pueden deportar. Si en ese momento alguien te quiere llevar al CIE, evidentemente ya lo puede, ¿vale? ¿De acuerdo? Vamos, lo pueden hacer, pero entonces entramos en otro tipo de historias, ¿vale? Pero en teoría no te pueden deportar a ningún lado, ¿vale? Si tú tienes una orden de expulsión abierta antes por cosas que puedan haber pasado, ¿vale? Pues te la van a ejecutar y te van a largar, ¿vale? Pero en un principio no tienen por qué hacerlo con esto.
0: Yo quiero hacer una unicronía que es cercana, parece factible, al menos por el bombo que se le está dando. Esperemos que no sea así, que lo regularizado quede para que la gente tenga una vida digna, que vienen a aportar, como decía anteriormente. Pero José María Aznar hizo dos regularizaciones en 2000 y 2001. O sea, gente se ha quedado aquí sin ningún tipo de problema. Estamos hablando de un

0: es un globo sonda del miedo, pero este contexto, ¿cómo lo estáis viendo vosotros desde vuestro nodo norte?
1: O sea, yo, persona con resolución favorable, persona con resolución favorable que se queda. Que se queda si quiere. Es decir, que va a estar reconocida administrativamente regular en este estado español. Ya está, punto, ya está. Venga luego lo que... Nadie va a mirar si tú te regularizaste en el año tal o en el año pascual, ¿vale? La regularización es para un año y luego veremos a ver qué es lo que pasa. ¿Vale? De las personas que se van a regular van a tener autorización para trabajar durante un año. Luego a ver qué renovar. Pero vamos a renovar sujetos a ley. ¿Vale? Entonces, o transforma la ley o renovaremos sujetos a ley que nos permitirán estos requisitos y las personas que lo cumplan se quedarán con una renovación de 4 años o 5, ya no recuerdo muy bien. ¿Vale? Ya está. O sea, da igual quien venga. Lo que no va a pasar, en el caso de que el 2027 las cosas cambien mucho, que por ahí tienen pinta, ¿no? Lo que no va a ocurrir, yo creo, es que no va a haber otra regularización en este estilo, ni en este eso, ni en esa legislatura, seguramente, ¿no? Seguramente por ahí no vayan las cosas. Pero las personas que estén regularizadas, que su resolución sea favorable, tendrán su número de NIE y se quedarán aquí. Y si no lo hacen, pues tendremos que vernos en las calles y en cualquier lado. Pero vamos, esto no creo yo que les convenga ni que vaya a pasar.
0: Pues yo creo que hemos hablado un poco de todo.
2: Sí, yo insisto en darle las gracias
1: a
2: José Lu
1: y
2: su asociación, porque yo sé lo duro que es acompañar, la cantidad de gente, tu tiempo, en fin, impagable. Nada. Yo os animo y, en fin, muchas gracias.
1: Nada. Quiero, esto que tú decías me parece importantísimo. Nadie del nodo norte de la Sierra Norte de los Pueblos, ni nadie de la asociación, en este caso, que da cobertura legal, ni de otras asociaciones que están alrededor de esto, que están apoyando y tirando para adelante, nadie, absolutamente nadie, cobra ni un duro por esto. O ni un euro por esto, ahora que no son pesetas, ¿vale? Me parece importante, porque también los chiringuitos, las subvenciones y tal, estas mierdas, nadie cobra por esto, ni ha cobrado porque tal, y por opción no se hace. ¿De acuerdo? También un poco como por dejar claro todas estas cosas para que no se ensucie, ¿no?, el trabajo de la gente. Y también apuntar que estamos en coordinación con la gente de, se me olvidaba, con la gente de la zona sur de Segovia, de la sierra al otro lado de Somosierra, que con ellos también estamos ahí como colaborando y estamos ahí haciendo cosas en qué este bueno, sentido.
3: Muy bien, pues muchas gracias por la labor y bueno,
0: todo lo que nos ha contado, nos ha esclarecido muchísimas cosas, José Lu, y lo dicho, que no decaiga y que se regularicen cuanto más mejor, que hacen falta porque es que son necesarios para que nuestro país siga prosperando económicamente y que todo el mundo tenga una vida digna. Pues vamos a escuchar para cerrar a M-Clan, 107.8 FM, radioutopia.org.es. Búscanos el podcast en nuestro punto de nuestra web, en los mundos de Utopía. ¡Hasta pronto!
2: ¡Hasta luego!
3: ¡Hasta luego!
1: Adiós.

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0: Son las 5 de la tarde.
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Hola, hola amigos. Bienvenidos a un nuevo programa. ¿Preparados para el comienzo de Un Café para Dos? Quédate conmigo durante la próxima hora porque te traigo noticias, novedades, una entrevista como en cada semana y mucho más. ¿Y a mí? ¿Aún no me conoces? Pues me presento, yo soy Ara Cantero y te acompañaré durante todo este tiempo. Si quieres saber más sobre mí y de lo que hablaremos en el programa de hoy, quédate, porque comenzamos.

Hola, hola, mis amores. Aquí estamos una semana más para contaros de qué traemos el programa hoy. Y es que hablaremos de lo nuevo y último de Luis Fonsi. También el último lanzamiento de León Benavente. Lo último de Alejo y su homenaje al reggaetón más antiguo. Y como en cada semana, una nueva entrevista. Si quieres saber de todo lo que hablaremos y el contenido que tendremos en el programa de hoy, solo tienes que seguir con nosotros, porque comenzamos. Y comenzamos hablando de Alejo, y es que rinde homenaje al reggaetón de la vieja escuela con su nuevo disco y también con sus nuevas canciones. En este nuevo disco, en esta Nos Fuimos Lejos, rinde homenaje a ese reggaetón antiguo del que todos disfrutamos aún. Este disco está compuesto de 14 canciones que suponen un gran cambio en la trayectoria musical del artista Alejo.

una nueva colaboración y esta vez es entre Beli Besarte y Juan Belda, que se unen para cantar Enganchados, una perfectísima colaboración para bailar el verano.

El cantante Luis Fonsi lanza su 10º álbum de estudio, lanzando El Viaje. Y es que se llama así porque cuyo concepto se basa en el recorrido de diferentes géneros musicales dentro de este nuevo álbum. Se destaca porque estos temas van identificados por ciudades o lugares que han formado parte de su carrera artística. Y escuchamos Buenos Aires como primer avance.

el último álbum de Rake titulado Panorama. Su regreso a la música pop con este disco. Un disco que trae como canciones Baja California, Abril, Incorrecto y muchos más.

0: una canción que avanza el nuevo disco de León Benavente es En el festín, que avanza esta canción como primer single de su nuevo disco. Y es que a través de este tema el cantante nos invita a un banquete, sin ninguna duda a un festín, donde el placer y la apariencia son los protagonistas, mientras que en la realidad late con fuerza y con furia la fiesta. Así es, En el festín, lo nuevo de León Benavente.
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Te lo vuelvo a repetir, 621 30 71 91. Cuéntanos lo que quieras o mándanos tu saludito aquí en Un Café para Dos.

La cantante María Pelae apuesta por el sentido del humor en su nueva canción, y es que se convierte en la nueva versión de la doctora Frankenstein con En mi mujer.

Taburete y Marlon se unen para cantar Me quedo conmigo. Y es que así ellos se dedican una canción a sí mismos, a la capacidad de saber mirar dentro y dejar atrás todo lo que hace daño. Y es que Me quedo conmigo tiene un mensaje que escuchar todo el mundo, una manera de conocerse y así saber qué necesitan para estar bien.

Los cantantes Aliz y Conociendo Rusia estrenan nueva colaboración y con él nueva canción. Y es que hablamos de En tu casa o en la mía, la nueva canción de los cantantes. Este sencillo que sin ninguna duda será todo un éxito. También es el segundo álbum del catalán.

0: el cantante Reed anuncia su próximo disco, y es que desvela una tracklist de 20 canciones llenas de colaboraciones para este nuevo disco titulado El Tiburón.
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0: Muy buenas, mis amores. Aquí estamos un día más en este ratito de Café con Ara. Hoy tengo el placer de recibir a Silvia Will, quien estará con nosotros en este ratito y sobre todo para conocerla un poquito más. Bienvenida.
1: Bueno, buenas tardes.
0: ¿Qué tal? ¿Cómo estás?
1: Pues bien, con muchas ganas.
0: Pues a mí me encantaría conocerte un poquito más y empezamos, pues si te parece, con que nos presentes un poquito quién eres.
1: Bueno, pues yo soy una cantante y compositora de Madrid, emergente, independiente y bueno, estoy empezando ahora un poquito a moverme bastante. Publicando mis temas, llevo ya como un año y medio, pero ahora la verdad que está la cosa cogiendo fuerza.
0: Qué bueno. ¿Cómo fue el momento y sobre todo el por qué hace un año el decidirte a crear música, a lanzarte con tu música?
1: Bueno, en realidad yo creaba ya antes, pero a lanzarla y a publicarla sí que me arranqué pues después de la pandemia, más o menos, a tomarme más en serio en el artisteo, porque bueno, anteriormente la verdad que no me parece un mundo un poco complicado, me lo sigue pareciendo, pero es cierto que a la medida que lo vas entendiendo, pues se vuelve todo un poco más llevadero, la verdad.
0: Sí, es cierto, como dices, al final el mundo de la música es complejo, complicado, pero a la vez satisfactorio de decir lo que estoy haciendo, si gusta y sobre todo si me gusta a mí lo que yo estoy aportando al mundo y lo que me está recibiendo a raíz de lanzar mi música, pues oye, bienvenido sea.
1: Total, justo.
0: ¿Qué es para ti la música? ¿Qué significa?
1: Realmente para mí la música es un mensaje y estamos ahí pues justo para llevarlo, ¿no? Todos tenemos un mensaje, yo creo, que ofrecer, pero la música la verdad que te lo lleva de una manera bastante directa ahí al
0: sí,
1: corazón, por así decirlo.
0: ¿Qué quieres transmitir con tu música?
1: Pues depende de la canción, pero sobre todo como una semilla, dejar una semilla de conciencia para cada uno, sí.
0: Las canciones que compones, como dices, bueno, son, imagino sean tuyas. ¿Te basas en algo a la hora de componer, a la hora de querer transmitir ese mensaje, dejar esa semillita, como dices, a la gente?
1: Pues hasta ahora me he basado en la experiencia, en mi propia experiencia. Y bueno, realmente cada una de las canciones, como te digo, tienen su propia vida, por así decirlo.
0: Claro, qué bueno. Cuéntanos de qué nos vas a hablar hoy, qué es lo que presentas.
1: Pues el viernes pasado salió Calle de Doble Sentido, que es una canción que habla del duelo que al final todos tenemos que pasar en algún momento de un ser querido. Y bueno, principalmente fue un duelo bastante duro de una persona muy cercana, muy joven. Y creo que es difícil también como aceptar algo así cuando pasa.
0: No lo esperas.
1: Entonces, sí, justo. Y nada, esta canción surgió justo pues en ese momento de querer buscar a esa persona por la calle, de querer verle en otros lugares y saber que no va a pasar. Y vino pues desde ese lugar, la verdad, un poco muy en lo profundo y en el demonio puro. Pero sí, y nació de ahí, pero se ha ido convirtiendo como en otra cosa, muy bonita, la verdad. Y bueno, la verdad que la gente que lo escucha me dice que igual, que es una pasada, que es bastante llorera, hay que coger el Kleenex, pero luego después tengo otros temas que no son nada así para compensar un poquito.
0: ¿Por qué
1: que
0: quisiste lanzarte con esta canción?
1: Pues en realidad esta canción no la iba a publicar, me la iba a quedar para mí, pero cuando se la cantaba a la gente que me rodea, me decían, pues es que necesito, o sea, yo quiero escuchar esto. De hecho, me pedían la canción mucho antes de que se publicase y no lo hago con ninguna, pero con esta sí, se la iba enviando a la gente que conozco y que me la pedía. Así que dije, bueno, pues ya lo voy a publicar, porque ya está totalmente publicado, aunque no lo sepan.
0: Imagino que haya sido una especie de terapia lanzar también esta canción para ti.
1: Sí, sacarla fuera, la verdad que está colocando todo en otro lugar. también, así que sí.
0: Imagino que, bueno, como tú nos cuentas, al final cuando lanzáis canciones que al final significan mucho para vosotros, os desgarráis el alma con alguna situación que habéis tenido compleja, cuando recibís, yo creo que el decirte de alguien que está pasando o ha pasado el mismo sentimiento que tú, tiene que ser como, wow, puedo ayudar a alguien con esta canción.
1: Total, sí, justo. De hecho, el otro día estuve hablando con una conocida que me dijo lo mismo, me dijo, me ha llegado al alma porque me está pasando esto, y yo no le había contado realmente qué significaba la canción, entonces me pareció increíble que le llegara el sentimiento así.
0: Qué bueno.
1: Y sí, total, la verdad que...
0: Al final eso yo creo que es, sobre todo, es muy importante el sentir la canción a la hora de cómo la transmitís, y si se está transmitiendo esa verdad todavía es más complejo el decir, wow, es que lo que estoy haciendo es desgarrarme completamente yo.
1: Justo.
0: Qué bueno. Cuéntanos un poquito más de ti, desde que comenzaste, después de la pandemia, como nos comentas, hasta el día de hoy. ¿Cuáles son aquellos sentimientos que te ha transmitido la música para, bueno, como decías al comienzo, seguir en este mundo tan complicado?
1: Pues de momento, muchas dudas, la verdad. Eso, sí, todo el rato. Es que además, mi primera canción fue La Duda Muda, que justo hablaba de esto, porque me deja muda, literal. Es como, es que no sé realmente si ir, no ir, pero voy con miedo. Y al final lo que más predomina es la incertidumbre y el dudar de si realmente sí o no. Y al final la respuesta llega a ser que sí,
0: que
1: pero...
0: Sí.
1: Pero el camino es así.
0: Yo creo que al final la música es compleja, como hablábamos, pero sobre todo tiene ese punto de decir, no me puedo deshacer de ella.
1: Justo, o sea, yo sé que no me desharía de ella, solo que a lo mejor no me dedicaría a ella, pero claro, la verdad es que estoy apostando porque sí, y creo que yo lo proyecto bastante y estoy viéndolo.
0: Yo creo que al final cuando sueñas algo de decir, bueno, voy a intentarlo por lo menos, el que no se me quede esa espinita de decir, no lo he intentado, no sé qué es lo que ha podido pasar. Oye, si te quedas en el camino con una experiencia que para ti ha sido maravillosa, pues bienvenido sea, pero... ¿Y si sigues? ¿Y si llegas? ¿Y si consigues la meta? Oye, al final es algo que para ti ha sido beneficioso.
1: Sí, total, sí. Lo único es poder dedicarte a ello al 100%, porque
0: claro,
1: realmente mi meta es esa, no otra. Solamente vivir de la música y por la música.
0: Claro.
1: Pero la verdad es que es un camino, pues como decimos, un poco complejo y que se tienen que mezclar otras cosas.
0: Sí.
1: O sea, yo me dedico a muchas otras cosas que no tienen nada que ver con la música, pero ella me va a acompañar siempre.
0: Sí, es cierto. Cuéntanos un poquito más de tu música. Si tuviéramos que elegir una de tus canciones, de aquellas que has publicado, ¿cuál te describiría mejor? ¿Cuál dirías que es aquella que podemos conocerte un poquito más?
1: Pues yo creo que la de Lola. Es una canción que salió el año pasado y me ha acompañado, pues fue de las primeras que compuse y me ha acompañado siempre, y habla mucho de mí y de las mujeres que conozco.
0: Qué bueno.
1: En cada una de las estrofas es como un nacer y morir, y otra vez nace y muere, y así todo el rato. Es como la vida, como los cambios de ciclo, pues...
0: Qué bueno.
1: Y es bastante completa y compleja.
0: Al final, como la música.
1: Sí, justo. Total, sí.
0: ¿Te esperabas todo lo que has conseguido en este tiempo?
1: Pues la verdad que no. Siéndote sincera, no. Lo que pasa que, bueno, al final vas hablando, lo vas haciendo, ves que va gustando y también te reconforta y sigues.
0: Claro.
1: Y apuestas cada vez más.
0: Un poquito más. Sí, es cierto.
1: Sí.
0: Fuiste seleccionada para participar en uno de los eventos de los Latin Grammys que se celebraron en el 2023 en Sevilla. ¿Qué significó eso para ti? ¿Qué fue?
1: Pues yo no me... También otra cosa que no me esperaba para nada, y además me rodeé de gente maravillosa que estaba allí aportando todo lo que tiene y no me lo esperaba. Fue un golpe de suerte, también te digo.
0: Uh-huh.
1: O sea, no... Esto es así. El conocer a alguien, el que esa persona justo escuche tu música en ese momento y diga, uy, me gusta. O sea, que se dé todo eso es un poco difícil, y se dio, así que súper agradecida.
0: Pero te
1: la
0: voy a
1: verdad.
0: Corregir en una cosa, no es un golpe de suerte, es tu constancia. Y yo creo
1: también.
0: Que al final la constancia hace que esos golpes de suerte lleguen, pero lleguen por al final tu trabajo. Y el decir, voy a conseguirlo sea como sea.
1: Sí, también es verdad, total. Sí, sí, sí. O sea, la constancia está ahí siempre.
0: Sí, por supuesto.
1: Y de hecho, justo lo que decíamos de la incertidumbre y el dudar, también hay que ser constante y decirte, bueno, tranquila, que el camino sabes que es dudar, así que ahora que decides, un lado o el otro,
0: Sí,
1: siempre vas.
0: Exactamente, al final yo creo que puedes guiarte por un camino o por otro, como decías antes, el equivocarte, el avanzar, el caer, pero al final es la constancia de decir, venga, que yo lo quiero, al final quiero mi meta, quiero conseguirla y vamos adelante.
1: Total, justo.
0: ¿Qué esperamos de ti en este 2024?
1: Pues sacar todo lo que tengo hasta ahora, que es mucho, y seguir, la verdad.
0: Qué bueno.
1: Sí.
0: ¿Te veremos encima de un escenario?
1: En varios, sí, porque ya hay cosas ahí programadas, o sea que sí.
0: Qué bueno.
1: Y hay muchos temas también que van a salir este año, como que pinta bastante fuerte.
0: Yo creo
1: sí.
0: que al final es eso, una constante evolución de decir, venga, acabo de lanzar hace poco una canción, pero mi mente sigue y yo sigo trabajando para la música.
1: Sí, y también creo que será un año de asentamiento, como que todo lo que he ido trabajando años anteriores ahora va a salir a la luz, entonces también eso me va a asentar mucho porque lo está haciendo ya.
0: Qué bueno.
1: Y sí.
0: ¿Dónde podrían descubrir todo aquello de lo que estamos hablando y sobre todo conocerte un poquito más a ti?
1: Pues en redes sociales, lo que pasa que también estoy empezando ahora a ser más activa con ellas porque es verdad que he tenido también un poco guerra con esto, pero en redes sociales, Instagram y en salas de momento de Madrid y puede, pero no voy a pillarme la mano, que Málaga.
0: Ajá, wow.
1: Pero no me pilla de la mano todavía.
0: Bueno, me imagino que poniendo tu nombre aparezcas en aquellas plataformas para escucharte y redes sociales que tengas para poder descubrir de ti.
1: Sí, sí, sí, en redes sociales siempre. Que mis redes sociales son @ Silvia_Wild,
0: uh-huh.
1: Pero Silvia, la primera I es con Y, que
0: ajá.
1: Es que siempre tengo dudas con esto, o sea, dudas no, tengo un montón de jaleo con esto.
0: Claro.
1: Pero sí.
0: Pues yo los invito a todos a que te sigan, a que disfruten, a que puedan descubrir un poquito más sobre tu música. No quiero quitarte más tiempo, pero sí que me gustaría saber esa primera sensación que le llegaría al oyente que hoy te descubra por primera vez, ¿cuál sería?
1: Pues transmisión, o sea, yo realmente lo que sé que es el feedback que me da el público es que transmito muchísimo.
0: Qué bueno.
1: Entonces, que es lo único por lo que yo canto, porque realmente si no fuera así no me dedicaría a esto.
0: Claro.
1: Y creo que cuando yo escucho a un artista, busco eso también. Entonces, pues le daría esto, lo que yo busco también.
0: Qué bueno, yo creo que al final es lo más maravilloso que te puede hacer el llegarte una canción, una letra, el transmitirte lo que vosotros, el cantante, queréis transmitirles, y eso es súper importante. Pues Silvia, muchísimas gracias por este ratito que has tenido para nosotros. Yo invito a todos los oyentes a que, bueno, pues tengan un ratito para poder escucharte, para poder saber un poquito más de ti. Y yo te agradezco que hayas entrado a este ratito de Café con Ara para presentarnos un poquito más de ti.
1: Pues a ti, Ara, muchísimas gracias a todos.
0: Muchas gracias a ti. Y bueno, yo invito a todos a que sigan con nosotros. Vamos a escuchar tu último single, vamos a disfrutarle. Y nosotros nos vemos muy pronto en una nueva entrevista y en un nuevo programa. Que seáis inmensamente felices.

Amigos, amigas, hasta aquí el programa de hoy. Nos volvemos a escuchar la próxima semana con muchas más noticias, novedades, una nueva entrevista y mucha más música. Si estás llegando al final del programa y no sabes quién soy, soy Ara Cantero y esto ha sido Un Café para Dos. Y como siempre digo, hasta que nos volvamos a escuchar, sed inmensamente felices.

0: Son las 6 de la tarde.
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3: Un hombre del pueblo de Neguá, en la costa de Colombia, pudo subir al alto cielo y a la vuelta contó. Dijo que había contemplado desde allá arriba la vida humana y dijo que somos un mar de fueguitos. El mundo es eso, reveló, un montón de gente, un mar de fueguitos. Cada persona brilla con luz propia entre todas las demás. No hay dos fuegos iguales, hay fuegos grandes y fuegos chicos, y fuegos de todos los colores. Hay gente de fuego sereno que ni se entera del viento, y gente de fuego loco que llena el aire de chispas. Algunos fuegos bobos, no alumbran ni queman, pero otros arden la vida con tantas ganas que no se puede mirarlos sin parpadear, y quien se acerca se enciende.

Hola, hola, saludos alados, besos, obesos, bienvenidas, bienvenidos a Mar de Fueguitos. Arrancamos una nueva

travesía, travesura, en vísperas de esa celebración de los 25 años de Mar de Fueguitos. 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Andrea Momoitio es periodista de aquí cerquita, nacida en Ortuella. Acaba de publicar su segunda novela. De la primera ya hablamos aquí, ya la entrevistamos en su día, Lunática se titulaba, la publicó en el año 2022 y investigaba sobre la vida y la muerte de María Isabel Gutiérrez Velasco. En este nuevo libro, también publicado por la editorial Libros del Cao, Andrea Momoitio se sumerge otra vez, investiga otra vez en la vida de alguien muy curioso. Acaba de publicarse, se titula Farsante, una historia queer en la Falange. Es el título del nuevo libro de Andrea Momoitio. Y en ese libro habla de la vida, las vidas de Juan Carlos, de Margarita. Descubriremos quién es Juan Carlos, quién es Margarita. Charlamos en unos instantes con Andrea Momoitio. Descubriremos quién es, cómo es esta farsante queer en tiempos de la Falange española. Además, tiempo también para relatos, poesías, para jugar hoy con gatos, con gatas. Tiempo también para acercarnos hasta el sureste mexicano, al último semillero zapatista que ha concluido hace unos días. Y tiempo también para escuchar un poquito de buena música. La música recién publicada también, bueno, hace unos mesecitos, en noviembre del año pasado, publicó Joaquín Pascual su nuevo disco. Es su noveno disco en solitario. Joaquín Pascual es valenciano de nacimiento, pero albaceteño de sentimiento. 10 canciones tiene este nuevo disco, No hay nada que hacer por el romanticismo, se titula. Joaquín Pascual, integrante, entre otras bandas, de Surfing Bichos, de Mercromina, de Travolta, desde el 2005, publicando también trabajos en solitario. Como os digo, este es su noveno disco, un disco que ha dedicado a sus dos nietos, a Joan y a Ona. Dice en una entrevista Joaquín Pascual, te haces mayor, los ves a ellos pequeños y es como que vuelves a enamorarte de la vida, sin saber muy bien por qué. De ese enamoramiento de la vida trata, de alguna manera, este disco, dice Joaquín Pascual. También en este disco hay más vida que muerte. Recién jubilado ya de su trabajo de profesor de música, pues con más de 60 añitos ya, Joaquín Pascual, pues como os digo, publica este disco. Vamos a escuchar algunas de las canciones, un disco en que cada canción suena pues a uno de los artistas o de los grupos que a él más le han influenciado. Por ejemplo, dice Joaquín, hay canciones que suenan a Roy Orbison, Simon & Garfunkel, The Velvet Underground, Leonard Cohen, George Harrison. De todo eso hay un poquito en el nuevo disco, las nuevas canciones de Joaquín Pascual. Vamos a escuchar hoy aquí algunas de ellas. Arrancamos con esta que habla del fin del mundo. Habla, pues eso, de eso que tenemos ya aquí a la vuelta de la esquina, al ritmo que vamos, como están ahora mismo las cosas. Hay varias canciones dedicadas también al caos en este disco de Joaquín Pascual. ¿Qué hacer frente al fin del mundo? La propuesta de Joaquín Pascual, arder un poquito, tratar de divertirnos todo lo que podamos. Con toda la fuerza se titula esta canción de Joaquín Pascual, de su nuevo disco, No hay nada que hacer por el romanticismo. Zarpamos en Mar de Fueguitos.

0: Nos divertiremos tú y yo en medio de este incendio con toda la fuerza de la destrucción. Joaquín Pascual, sus nuevas canciones aquí, ardiendo en Mar de Fueguitos.
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Abrimos nuestro diario de a bordo. Y ahora que miramos tanto a la Luna y de reojo también a ese otro planeta, a Marte, vamos a mirar aquí en Mar de Foguitos a la Tierra. Vamos a mirar a cuántos terrícolas somos en este planeta Tierra. La población mundial en este 2026 es ya de 8.300 millones de personas, cuatro veces mayor que hace apenas 100 años. A pesar de este número récord de seres humanos en el planeta, se espera que la población mundial continúe aumentando a lo largo de este siglo XXI, lo que tendrá un impacto significativo en la sostenibilidad planetaria. En los últimos 200 años, la población humana en el planeta ha experimentado tasas de crecimiento sin precedentes. Por ejemplo, la población mundial tardó miles de años en alcanzar los 1.000 millones. A principios del siglo XIX llegó ese día, en 1804, 1.000 millones de habitantes. En los siglos posteriores, el crecimiento de la población mundial se aceleró con tasas récord de crecimiento demográfico. La población mundial tardó aproximadamente 123 años en pasar de 1.000 millones a 2.000 millones y apenas 47 años en duplicarse nuevamente, alcanzando los 4.000 millones de habitantes. Ese día llegó en 1974. El tiempo necesario para aumentar de nuevo 1.000 millones más de personas en la población mundial fue relativamente corto, apenas 12 años. En 12 años, 1.000 millones de personas más. En resumen, la población humana en el planeta Tierra se ha quintuplicado desde principios del siglo XX. Y miramos al futuro. Las proyecciones demográficas de las Naciones Unidas prevén que la población mundial seguirá creciendo a lo largo de este siglo XXI. Se espera que para el año 2060 la población mundial alcance los 10.000 millones, 10 veces más que en el año 1804. Además, se proyecta que la población mundial alcance su máximo en 2084 con 10.000 300 millones de habitantes, para luego disminuir ligeramente hasta los 10.200 millones a finales de siglo. A medida que la población mundial ha crecido rápidamente, la distribución geográfica de miles de millones de personas en todo el planeta también ha cambiado significativamente desde principios del siglo XX. Estos cambios en la proporción de la población mundial resultan particularmente notables en el caso de África y Europa. A principios del siglo XX, la proporción de la población mundial que vivía en África y Europa era de 8% en África y 25% en Europa. Para finales del siglo XXI, de este siglo, se proyecta que estas proporciones alcancen un 37% en África y apenas un 6% en Europa. Los cambios en la distribución global de la población mundial han tenido importantes repercusiones económicas, políticas, sociales y ambientales. A pesar de estas importantes consecuencias, gran parte de la atención en los medios de comunicación, las empresas, los gobiernos se centra en las bajas tasas de natalidad y el consiguiente descenso demográfico en muchos países. Es cierto que más de la mitad de los países del mundo tienen tasas de natalidad por debajo del nivel de reemplazo, lo que conlleva un descenso de la población y un envejecimiento demográfico. Sin embargo, los medios de comunicación suelen presentar una población estable o reducida de forma negativa. Muchas personas, especialmente economistas tradicionales y políticos de derecha, dan por sentado que el crecimiento demográfico es esencial para una economía próspera. Estas personas defienden el crecimiento demográfico porque creen que impulsa el crecimiento económico, aumenta la oferta laboral y estimula el consumo. La preocupación por la crisis de natalidad suele ser alimentada por quienes se benefician de ese crecimiento de la población. Muchos funcionarios gubernamentales, gobiernos, abogan por un mayor crecimiento demográfico mediante tasas de fertilidad más elevadas e implementan políticas y acciones para respaldar estos resultados. Estas peticiones, políticas y acciones están impulsadas principalmente por la preocupación por el envejecimiento de la población, la disminución de la fuerza laboral y la sostenibilidad económica. Resumiendo su mensaje, una población en crecimiento conlleva una economía más grande, más emprendedora, expansión del mercado e innovación.
Por el contrario, una población estable suele considerarse estancada. El envejecimiento demográfico y el aumento de la esperanza de vida se perciben como problemáticos, lo que genera un invierno demográfico, dicen, con importantes presiones financieras sobre los presupuestos de los gobiernos destinados a pensiones o atención médica para las personas mayores. Si bien se proyecta que la población mundial de 8.300 millones de personas que tenemos hoy en día seguirá creciendo durante la mayor parte del siglo XXI, las bajas tasas de fertilidad y el envejecimiento demográfico se consideran desafíos en lugar de logros. En resumen, la población mundial se encuentra actualmente, como os digo, en ese máximo histórico de 8.300 millones de personas. Se cree que va a continuar creciendo ese número de gente. Las consecuencias de este crecimiento, pues se proyecta que alcance el planeta, como os digo, 10.300 millones de personas en el 2084. Ese crecimiento dará lugar a una compleja combinación de problemas globales que muchos gobiernos, lamentablemente, a día de hoy ignoran, desestiman o minimizan. Problemas como la escasez de recursos, el aumento de los conflictos, el daño ambiental, el cambio climático, el aumento del nivel del mar, la destrucción de hábitats, la pérdida de la biodiversidad y algunos de otros más. 2084, dicen, 10.000 300 millones de personas estaremos, viviremos en este planeta. A día de hoy somos 8.300 millones. Seguimos hablando del planeta Tierra. Seguimos hablando del futuro del mundo, en este caso, desde un semillero.

0: En el tiempo en el que no había tiempo, los dioses que nacieron en el mundo, los más primeros, fueron haciendo las cosas desde abajo y desde ahí las fueron aventando hacia arriba. Cuando acabaron, vieron que el mundo le salió redondo y que ellos quedaron en el centro, en el corazón de la tierra. Por eso dura y es dura la tierra, porque se nació de abajo. Por eso, allá abajo no solo está el mundo, sino que está la posibilidad de un mundo mejor. Por eso, para entender lo que pasa arriba, hay que saber mirar para abajo.
1: Miramos al sureste mexicano, nos vamos hasta Chiapas, y es que allí estos días, el 2, 3 y 4 de abril, se ha celebrado en el CIDECI, en San Cristóbal de las Casas, un semillero organizado por los compas zapatistas. Resignarte u organizarte es el título de este semillero. La idea principal, señalar que ante la brutalidad de la tormenta aparecen dos opciones o caminos. Uno es resignarse, rendirse pues, y que sea lo que el destino o los dioses de cada quien decidan. El otro, organizarse y luchar para la resistencia y la rebeldía. En ese semillero que se ha celebrado, como os digo, en San Cristóbal de las Casas, en Chiapas, han participado en esta ocasión únicamente zapatistas. Ha habido diferentes intervenciones del subcomandante insurgente Moisés, del capitán insurgente Marcos. Ha habido diferentes análisis sobre esa tormenta en la que se encuentra el mundo, también cuentos, relatos del capitán insurgente Marcos. En la página de Zapatista, de Enlace Zapatista y también de Radio Zapatista, tenéis todos los audios de este semillero y podéis escuchar todo lo que se ha contado allá. Aquí, en Mar de Fueguitos, vamos a quedarnos con apenas de momento un par de minutillos de lo que se dijo en ese semillero. Vamos a quedarnos con las palabras de clausura de su comandante insurgente Moisés.
2: Compañeros, compañeras, hermanos, hermanas, de verdad, de todo corazón me paro ante ustedes porque creemos que algo les servirá este nuevo caminar en que estamos, ¿no? No les estamos diciendo de que copienlo, les estamos diciendo de que piénsanlo, véanlo, por eso decimos que es semillero. Y es para que entonces escojan, vean cuáles les sirva para llevar la semilla, la que ustedes ven que sí sirve allá en esa madre tierra donde viven, donde vivimos, ¿no? Porque sentimos que esa tierra donde viven también es de nosotros, ¿no? Por eso estamos compartiendo aquí esto. Claro que hay que hacer con alegría, pero la alegría somos nosotros la que tenemos que construir, mujeres, hombres, jóvenes, jóvenes. No esperemos a nadie de los que están allá en el pirámide. Así que entonces, gracias con la presencia que están, gracias hermanos, hermanas a los que nos están escuchando en otros medios, gracias compañeros, compañeras de CIDECI. Gracias, compañeros taqueros, taqueras que nos están dando el servicio. Y lo invitamos para el finales de julio y agosto. Ojalá de que entonces puedan, y por eso les estamos anticipando, porque sabemos de que hay que conseguir paguita para poder llegar, ¿no? Gracias también, compañeros jóvenes, jóvenes que están allá atrás, bases de apoyo, que ustedes aquí están ayudándonos también, escuchando, viendo con nuestros hermanos. Nos vemos, compañeros, compañeras, hasta la próxima.
1: Palabras del subcomandante insurgente Moisés en la despedida, en la clausura de este semillero. Anuncian también próximo encuentro allá en tierras chiapanecas. En la página, como os digo, de Enlace Zapatista y también de Radio Zapatista tenéis todos los audios, todas las intervenciones de su comandante insurgente Moisés, del capitán insurgente Marcos en este semillero, para conocer de primera mano, de primera voz, lo que está pasando por el sureste mexicano, lo que está pasando también, la mirada que sobre el resto del mundo tienen los compas zapatistas.
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de la alegría. Hablaba el subcomandante insurgente Moisés, lleno de alegría también está el libro. Está este libro que os vamos a presentar ahora mismo, recién publicado. Ha obtenido en el año 2025 el premio Loef de poesía a la creación joven, una madeja de estambres. Se titula esta joyita y es el primer libro, la primera obra que publica la mexicana Leonor Pataki. Leonor Pataki es de Oaxaca, mexicana, nació en 1995, es artista transdisciplinaria y dedica este libro a algo que podríamos denominar pues como la gatología. Está lleno de poemas, todos los poemas están protagonizados por gatos. Pero de una manera muy curiosa analiza, bueno, a partir de lo que hace sus gatos, analiza Leonor Pataki lo que hacemos también los humanos. Habla de lo que tiene que ver, por ejemplo, en la vida de un gato con el sigilo, la gravedad, el hambre, el lecho, el caos, la desaparición, el cuerpo, la voz, la caza, la libertad, la mirada, el amor, la muerte, la enemistad. Desde la manera que tiene un gato de entender cada uno de esos conceptos, analiza, cuenta Leonor Pataki, la manera que tenemos también los humanos de hacerlo. Visor Poesía ha publicado este poemario de Leonor Pataki, esta madeja de estambre. Vamos a tirar un poquito del hilo de esta madeja. Decíamos alegría. Invitaban desde Chiapas a sumarnos a la alegría. Alegría también que nos transmiten estos poemas. Vamos a jugar con el gato de Leonor Pataki. Vamos a conocer una de las historias de esta madeja de estambre. La voz de nuestra compañera María Uriarte.

0: de su juego como rito, su infancia sin pasado. Juega como si no recordara haber sido otra cosa, como si no arrastrara historia, ni culpa, ni propósito. Cada zancada, una invención nueva de lo posible. Cada salto, una ruptura del tedio sin explicaciones. No juega para aprender ni para alcanzar metas. Juega porque su cuerpo lo exige como si fuera hambre. Yo, que crecí bajo la ley del deber, veo en su juego un acto de insumisión contra la maquinaria que entrena para la utilidad. Nadie le enseñó que debía merecer el gozo, y así lo toma sin permiso ni plan. Juega con una hoja como si fuera un mundo. Juega con su sombra como si fuera una duda. No representa, vive. No simula, inventa. Yo, que aprendí a fingir juegos para complacer adultos, admiro su autenticidad, que no pretende ni educa. Juega sin estrategia, pero no sin arte. Hay en sus gestos la precisión de lo ritual y la sorpresa de lo que no busca repetir. La infancia no termina. Solo se esconde detrás del rostro serio. Y él, rostro sin máscara, me recuerda que jugar es resistir al desgaste, que reírse del mundo no es ingenuidad, sino inteligencia sin vanidad. El mundo para él es siempre nuevo, no por desconocido, sino por disponible. Y en su juego, feroz, delicado, sin nostalgia, se esconde la promesa de que no todo lo hermoso tiene que ser útil, ni todo lo libre castigado.
1: Jugar porque nuestro cuerpo lo exige, como si fuera hambre. Leonor Pataki, de su primer libro, su primer poemario, Una madeja de estambre. Seguimos jugando. Antes de saludar a nuestra invitada hoy aquí en Mar de Fueguitos, jugamos, por ejemplo, a hacer el amor. Regresamos al disco, nuevo disco de Joaquín Pascual, y lo hacemos con la canción que da título a este disco, No hay nada que hacer por el romanticismo.

0: Tenemos ya acá a nuestra siguiente invitada en Mar de Fueguitos, a ella y también al protagonista, la protagonista del libro del que os vamos a hablar. Siento un profundo dolor al no saber escribir sino la verdad, dice la protagonista de este libro en uno de los textos que escribió para la revista Héroes, una revista de la que fue directora. Y eso de escribir sino la verdad, pues suena muy curioso cuando una lee este libro de Andrea Momoitio. Andrea Momoitio, como sabéis, es periodista, fue también coordinadora de Pícara Magazine, colaboró en diferentes medios de comunicación, entre ellos el Diario Público, escribiendo columnas de opinión, es lesbiana, es feminista y además de seguir siendo adicta a esos macarrones con tomate, que ya nos contó pues hace mucho tiempo que era, pues además de ser adicta a eso, parece que es también adicta a las investigaciones o al, no sé si detective privada o qué, porque por ejemplo para este libro que ha visitado, ha recorrido pues cerca de 45 archivos, hemerotecas, bibliotecas, asociaciones, fundaciones. Y como nos contará ahora, con un resultado, no sé si, bueno, cómo lo califica ella, porque hay muchas dudas, muchas lagunas en la vida de la protagonista, el protagonista de este farsante, una historia queer en la Falange, un libro que ha publicado la editorial Libros del Cao hace nada, este mes de marzo, y del que vamos a hablar ahora con ella, con Andrea. Os recordamos, ya os acordáis seguro, hace unos añitos, en el 2022 estuvo por aquí Andrea para presentarnos, en este caso, a una lunática, no a una farsante, María Isabel Gutiérrez Velasco, la protagonista de aquel libro, el primer libro de Andrea. María Isabel, que apareció en 1997, pues su cadáver calcinado en una celda de la prisión de Basauri, muy cerquita de aquí, de Bilbao. Lunática fue ese primer libro, farsante es este segundo, que farsante vale para él, vale para ella, vale para ella, vale para todos. Muy buenas, Andrea, bienvenida a Mar de Fueguitos.
1: Hola, muchas gracias.
0: Lo de adicta a las investigaciones, y eso ya es una enfermedad, o no sé cómo
1: es que catalogarlo. Engancha, engancha esto de buscar, engancha mucho.
0: Pero es impresionante esa lista de solamente de archivos de, bueno, de diferentes partes del Estado, de fuera del Estado. Claro, un trabajo, no sé, bueno, aparte de, me imagino, muy solitario, no sé si ingrato, grato, no sé cómo es ese trabajo de buscar los archivos.
1: Es siempre un camino de ida y vuelta encima, ¿no? Porque no hay archivo que puedas visitar una única vez, porque vas a un archivo, pides un dato, no lo tienen, averiguas cualquier otra cosa en cualquier otro archivo, dices, ah, pues entonces quizás en aquel primer archivo en el que estuve puede que preguntando esto, sí que sepan decirme algo, ¿no? Entonces es un camino de ida y vuelta. Todos esos archivos, la mayoría los he visitado en más de una ocasión. Es apasionante y a veces un poco desesperante, porque algunos son una maravilla y está todo perfectamente clasificado y te encuentras con personal maravilloso, y otras veces pues no pasa nada de eso, ¿no? Entonces, bueno, es curiosa la experiencia del archivo.
0: Leyendo este libro, una de las sensaciones que se le queda a uno es lo que habrá sufrido recorriendo esos archivos y descubriendo que no hay nada que descubrir dentro de esos archivos.
1: Sí, la verdad que sí, que ha sido frustrante a ratos. Es verdad que en otras ocasiones te encuentras grandes sorpresas y mucha información. Entonces, bueno, con eso te vas quedando, no queda otra. Pero es verdad que es un libro que es incompleto, ¿no? Hay muchos lugares a los que no he conseguido llegar, hay mucha información que no he conseguido recabar. Así que, bueno, ahí se queda como una pequeña aportación y, bueno, quizás alguien en el futuro tenga ganas de retomar esta historia y llegar a algún lugar al que no he sido capaz de llegar yo, ojalá.
0: Por empezar por el principio, no sé si por el final, por el título de este libro, decíamos, dejó escrito en uno de sus textos, Margarita, eso de siento un profundo dolor al no saber escribir sino la verdad, y tú has titulado este libro Farsante. Leyendo el libro, a mí me ha sorprendido que, bueno, lo titule así, como Farsante, porque no sé si queda claro, muy claro, ¿cuán de farsante es la protagonista de nuestro libro?
1: No queda claro. El título es una provocación, igual que lo es el subtítulo, ¿no? Porque decir una historia queer en la Falange pues es una provocación, sin ninguna duda, ¿no? Porque estamos hablando de un término que no existía, que no se conocía, ¿no? En los años en los que vivió Margarita B.S. y participó activamente en la Falange, ¿no? Siempre los títulos son una provocación de alguna manera, no un gancho. Pero es cierto que investigando la vida de Margarita B.S. lo que me he encontrado es que ella era bastante mentirosilla. Entonces, bueno, es verdad que titularlo mentirosilla pues
0: no tenía tanto gancho.
1: Y no solo por lo que tiene que ver con el eje central de la historia, ¿no? Que es que en 1940... decide registrarse en el Registro Civil de Santa Cruz bajo el nombre de Juan Carlos. No me atrevo a titularlo farsante por eso, ¿no? Sino porque a lo largo de toda su vida se movió muy bien en las verdades a medias, eso sin ninguna duda, pero también en las mentiras, ¿no? Y en grandes mentiras. Decía que estudiaba medicina y nunca se había matriculado en la facultad, decía que había aprobado no sé cuántos cursos ya de bachillerato sin haberse matriculado, engañaba continuamente a su familia, ¿no? Bueno, sí que he podido ir detectando que, bueno, pues que sí, que se movía bien en la farsa.
0: En el libro aparece, bueno, también aparte de esos archivos, ese recorrido que has hecho por diferentes familiares que siguen vivos de Margarita, y en una de las partes del libro, Bruno, su sobrino, te pregunta qué es lo que te tiene tan interesada en Margarita, porque yo creo que hasta la familia se sorprendía, ¿no? Se sorprendió de, bueno, nosotros no queremos saber tanto, ¿qué hace esta aquí, no? Preguntando tanto por Margarita, ¿por qué?
1: Bueno, a Bruno se lo dije ese día y se lo he dicho en un montón de ocasiones, ¿no? Que lo que me interesaba era lo opaco de este personaje, ¿no? Me llamó mucho la atención cuando conocí su expediente judicial, ¿no? En el que le acusan de falsedad documental por querer inscribirse bajo el nombre de Juan Carlos. Eso sin duda me llamó la atención, pero a la hora de ir tirando del hilo, ¿no? Yo esperaba encontrarme a una lesbiana de izquierdas, politizada, ¿no? Que había encontrado en esta estrategia una manera de sobrevivir en un mundo hostil y lesbofo como el que era esa España en los años 30-40, ¿no? Me esperaba un personaje así y lejos de eso me encuentro con una falangista muy vinculada a su partido, no era una militante cualquiera, ¿no? Con una gran participación política en muchas de las estructuras de la falange. Entonces a mí me impresiona y me engancha mucho esa historia, ¿no? Me engancha mucho también que su familia no supiera nada, me engancha que su entorno no la recuerden, ¿no? Me engancha que la falange trate de ocultarla continuamente, ¿no? Me engancha lo desconocido de esta figura e insisto, sigue siendo muy desconocida para mí después de publicar este libro y espero que algún día alguien sea capaz de arrojarnos algo más de luz sobre Margarita.
0: Hay muchas conjeturas en el libro, pero podríamos decir que todas las dudas que aparecen en el libro le vienen de familia a Margarita porque sus padres tardaron 5 años en registrar a su hija en el registro, cosa que es, bueno, pues un poco rara. Tampoco se sabe si estaban casados, si no, lo que pasó. O sea, ya en la familia también hay muchas dudas sobre, ¿no? Sobre sus padres,
1: sí,
0: su madre.
1: Se manejaban bien en las mentiras y en las verdades a medias, ¿no? En esa finca del centro de Santa Cruz de Tenerife, ¿no? De la que ahora apenas quedan 4 paredes. Ahí se movían muy bien en las mentiras. Su padre contaba lo que quería contar, de su madre apenas sabemos nada, su familia trataba un poco también de ocultar quién era este personaje tan, tan farsante y tan fascinante a la vez, ¿no? Es verdad que esto de no ser del todo clara de venía de familia, yo creo.
0: Una cosa que sí parece clara en todo el libro, el padre de Margarita era alemán, que se fue a vivir a Santa Cruz de Tenerife, y era alemán y era nazi, y la familia de Margarita eran prácticamente, ¿no?, la mayoría también nazis.
1: Sí, eso no hay ninguna duda, ¿no? Que Margarita no solo apuntaló el levantamiento militar en el Estado español, sino que participó y contribuyó en la medida de sus posibilidades también a que Hitler pudiera mantenerse en el poder, ¿no? Y esto, bueno, pues es algo en lo que ella creía firmemente y al menos sabemos que su padre también, ¿no? La ideología de su madre es completamente desconocida porque de su madre apenas hay información y del resto de su familia, pues es verdad que no he indagado tanto. Pero lo cierto es que tanto ella como su padre, por supuesto, eran fascistas convencidos.
0: Empezamos, si te parece, por Margarita y luego vamos con Juan Carlos. Margarita, cosas que también, bueno, se saben o que dejó publicadas por ahí, estudiaba, que ya has puesto en duda si estudiaba mucho o poco, leía, pintaba, escribía, soñaba, no sé qué se sabe, qué se conoce de que esté certificado, podemos decir, de Margarita.
1: Hay cosas certificadas, muchas más de las que me imaginé al principio y muchas menos de las que me hubiera gustado al final, ¿no? Lo que sabemos es que en los años 20 convence a su padre y le cuesta mucho convencerle para que permita que se vaya a estudiar a Madrid. Llega a Madrid, se matricula en el Instituto Cardenal Cisneros para hacer el bachillerato. No va mucho, pero bueno, ya va contando que aprueba, exámenes a los que no se presenta. Y los primeros años que pasa en Madrid los pasa en la residencia de señoritas, porque bueno, fue un poco un requerimiento de su padre, ¿no? Vale, te dejamos ir a Madrid, pero Madrid es un lugar muy grande, ¿no? Y es un lugar muy complicado para una mujer tan joven. Entonces te dejamos, pero a cambio de que estés en un sitio controlada, ¿no? Y ese sitio fue la residencia de señoritas. Fue fascinante encontrar una serie de cartas entre el padre de Margarita y María de Maeztu, donde María de Maeztu le ponía en su sitio a este señor alemán tan soberbio, ¿no? Y eso fue muy bonito descubrirlo, así que sé eso, que estuvo en Madrid. Sé que dirigió una revista que se llamaba Héroes, como decías antes. No, escribió habitualmente en la revista y la llegó a dirigir durante un tiempo. Conseguí también concretar a qué se dedicaba, porque esto fue un interrogante durante mucho tiempo, pero ¿de dónde sacaba el dinero esta mujer? Por un lado sé que falsificaba la firma de su padre y que le sacaba sin su permiso dinero del banco alemán, pero con aquello no era suficiente para vivir, ¿no? Entonces se fue una de las primeras mujeres en entrar como trabajadora de correos. Sabemos también, ¿no?, que estuvo afiliada en la Falange desde el año en el que se funda el partido, que fue trasladada como funcionaria de correos a Granada, a Málaga, y fue sobre todo en Málaga donde tuvo una vida política más activa, ¿no?, formando parte de la estructura de la sección femenina y también del sindicato vertical.
0: Así era Margarita. Sabemos mucho menos de Juan Carlos. El 5 de enero de 1939, en el juzgado municipal de Santa Cruz, Margarita se inscribió, fuera de plazo en el registro civil, pero se inscribió como Juan Carlos. Tenía entonces 43 años, fue vestida como un varón para inscribirse como Juan Carlos. No sabemos, no queda claro en el libro por qué lo hizo ni cómo era ese Juan Carlos, claro.
1: No queda claro en el libro porque no lo sé. Lo que sí que sé es que Margarita sabía que esa era una opción porque, como contabas antes, a ella no la registraron hasta que era una niña de 5 o 6 añitos. Entonces ella, cada vez que tenían que matricularse o en el instituto o en las oposiciones de correos, todo el mundo llevaba su partida de nacimiento para poder inscribirse y ella tenía que llevar una sentencia de inscripción fuera de plazo. Ella sabía perfectamente que esa opción existía, ¿no? Sabía que sus padres no la habían registrado al nacer, que le registraron cuando tenía 5 años. Entonces me imagino que porque conocía, ¿no?, que ese era un procedimiento posible, cuando tenía 40 años decide registrarse bajo el nombre de Juan Carlos. Es verdad que fue una postura muy, muy difícil de entender, sobre todo me resulta muy difícil de entender cómo pudo atreverse a hacer algo así, que sabía que las consecuencias iban a ser muy graves en una ciudad tan pequeña como Santa Cruz, y siendo ella una persona de tanta visibilidad en la isla, porque mucho antes de irse a Madrid y durante el tiempo que estuvo en Madrid y también mientras estaba en Málaga y en Granada, ella escribía en la prensa de Santa Cruz. Era una persona conocida, sus opiniones importaban, ¿no? Participaba de la vida política de su ciudad, incluso cuando estaba fuera. Entonces las posibilidades de que alguien descubriera que no era que no era Juan Carlos eran muchas. De hecho, no mintió. Apenas dijo que había nacido el día que había nacido, dijo que su padre era su padre, que su madre era su madre, que su casa era su casa. Lo único que dijo que se llamaba Juan Carlos. Lo que pasa que esto para la Fiscalía de Santa Cruz primero y luego después también para el Tribunal Supremo, que incluso al Tribunal Supremo llegó el caso, bueno, lo que dijeron es que precisamente eso era el gran delito, ¿no? Haber mentido en la categoría del sexo, a la que van asociadas obligaciones y derechos muy distintos, ¿no? En el caso de los hombres y las mujeres en ese momento, ¿no? Donde la ley era muy claramente desigual, ¿no? Hoy la desigualdad la vivimos de otra manera, pero al menos en el plano de la ley no encuentras desigualdades tan grandes como sí que se vivían entonces, ¿no?
0: Y por eso fue condenada a 2 años, 4 meses, 1 día de cárcel, 2.500 pesetas de multa, a pagar los costes de.
1: Y no le perdonaron ni un solo día de prisión, ¿no? A pesar de ser ella una persona tan afín al régimen, no hubo clemencia con ella, sí. Fue acusada de falsedad documental y esa fue su condena.
0: Entre, bueno, las cosas que sorprenden, ella hace, se inscribe como Juan Carlos, con 43 años, hasta sus 43 años no hay ningún dato, ninguna suposición, algo que digas, bueno, efectivamente hizo esto durante su vida, pues estaba claro que iba a hacer luego lo otro.
1: Nada, todo lo contrario. En sus textos habla continuamente en femenino, por supuesto, y no solo eso, sino que en varios de sus textos habla de lo preocupada que está por un feminismo laico, ¿no?, que de alguna manera hacía contrapeso a su feminismo, ¿no?, que era un feminismo católico y muy conservador. Ella se reivindicaba feminista, ¿eh?, pero feminista como Dios manda. En muchos de sus textos hablaba de que estaba muy preocupada porque el feminismo ateo de alguna manera promovía la masculinización de las mujeres. Y para ella era muy importante que las mujeres fueran femeninas y que fueran evidentemente mujeres, ¿no?, y que se formaran sí, pero que se formaran para poder criar en condiciones a sus hijos, ¿no? Y para cuidar en condiciones sus familias y para cuidar en condiciones a sus maridos, ¿no? Ella estaba muy preocupada por esta cuestión, o al menos esto decía en sus textos.
0: Ese feminismo de Margarita, por ejemplo, ella estaba en contra del voto femenino, el voto de las mujeres, que entonces estaba discutiendo mucho, y hablaba de ese feminismo como Dios manda, que decía ella. Nació en 1896, ni más ni menos, Margarita. Un feminismo, sin embargo, que recuerda mucho a algunos feminismos también de hoy, que están muy de moda por aquí.
1: Sí, lo que también es alucinante es ver cómo en los años 20 también estaban las feministas enredadas unas en contra de la otra, ¿no? Sí, ellas estaban contra el sufragio y lo expresó así en muchas ocasiones. De hecho, las mujeres en el Estado español votan por primera vez durante la dictadura de Primo de Rivera en unas elecciones municipales y Margarita escribe muchos textos en contra. Es verdad que luego cuando se nombran a las primeras concejalas las felicita también en sus columnas, ¿no? Dice que, bueno, que cree que no están preparadas para lo que viene, pero bueno, que con lo educada que era ella, pues quería darles la enhorabuena y la bienvenida a la vida política, pero ella no estaba a favor de esto. Es curioso porque se dedicó toda su vida a hacer propaganda en contra de lo que ella misma hacía, a participar. Ella estaba en contra de que las mujeres participaran en la vida pública y política, pero ella nunca estuvo en un segundo plano, ¿no? Todo lo contrario, ¿no? Daba mítines diciendo que las mujeres tenían que estar en sus casas. Esto es algo que se ha achacado mucho, no solo a Margarita, sino también a las mujeres de la sección femenina, que mientras pedían que las mujeres se quedaran en casa, ellas se dedicaban a viajar solas a sus países favoritos, sobre todo a Alemania y a Italia, donde viajaban continuamente, ¿no? A llevar, a hacer propaganda falangista, mientras pedían eso, que el resto se quedaran en casa. Bueno, consejos vendo y para mí no tengo.
0: El 10 de abril de 1943 salió de esa prisión de mujeres de Santa Cruz de Tenerife, Margarita, y se fue a vivir a Alemania. También,
1: ni más ni menos.
0: También,
1: sí.
0: Ya para rematar, sí. Ya el libro.
1: Sí, la verdad es que yo según iba acercándome al final de su vida, no dejaba de sorprenderme, ¿no? Porque al inicio de la investigación hubo quien me dijo que se había muerto en Alemania y hubo quien me dijo que se había quedado en Santa Cruz y que pudo vivir toda su vida bajo el nombre de Juan Carlos. Claro, aquel era el final que yo quería. Lo que pasa es que Margarita tuvo otro, ¿no? Se fue a Alemania. Según salió de prisión prácticamente, en concreto a trabajar en un centro psiquiátrico, y ese centro psiquiátrico fue bombardeado y ella murió ahí en un bombardeo.
0: Que también cuentas en el libro que ya, claro, llegados a ese punto tenías estas dudas de que hubiera muerto o no.
1: Sí, claro, porque claro, había que dudar de todo, ¿no? Pero bueno, llegó el certificado de defunción desde Alemania, cosa que fue muy difícil porque solo utilizan un apellido en Alemania. Entonces aparecían más Margaritas Bese de las que os podéis imaginar. Pero bueno, sí, pude descubrir y demostrar que efectivamente fue ella quien murió allí y luego, de hecho, tienen a ella y a otras enfermeras que murieron en ese mismo bombardeo, les hicieron un homenaje y su nombre aparece en una placa que, bueno, espero visitar pronto.
0: Ah, ¿todavía no has estado por Alemania?
1: No, vale. Esa parte de la investigación la hice con una compañera de allí que fue ayudándome y no.
0: O sea, lo más bonito lo has dejado para el final.
1: Sí, bueno, lo más bonito ha sido Santa Cruz.
0: Bueno, claro, que ahí has estado.
1: Sí, ahí sí, hay muchas veces.
0: Decíamos, 29 de enero de 1945 fue ese bombardeo, ahí murió Margarita. A día de hoy, ¿Margarita sería de la Falange? ¿Sería Juan Carlos? No sé, ¿cómo lo ves?
1: Pues mira, el otro día me lo preguntaba en una entrevista y contesté muy rápido. Contesté, no, estaría en Vox, seguro. Luego me fui yo a casa pensando, ¿qué sabrás tú? ¿No? No tengo ni idea de cómo sería esta persona hoy. Creo que es imposible, para mí desde luego es imposible imaginarlo con cierto rigor, ¿no? Porque es verdad que en el libro hay muchas suposiciones, pero bueno, creo que casi todas están relativamente armadas, ¿no? Y cómo sería esta persona hoy, es que no tengo ni la más remota idea. Yo creo que era una falangista convencida, así que intuyo que seguiría siéndolo hoy, ¿no? Quizás hoy con más fuerza que hace unos años, ¿no? Igual si me preguntas cómo hubiese sido Margarita en los años 80 tendría más dudas. Hoy quizás con el auge de la extrema derecha estaría probablemente orgullosa, ¿no? De esta nueva deriva. Y en lo que tiene que ver en cuanto a su identidad de género o a su orientación sexual, ¿no? Porque continuamente no se mezclan conceptos, durante el juicio se habla de que podía ser intersexual, también hablan de pseudo homosexual, en algún momento, ¿no? se insinúa, ¿no?, que era lesbiana. Bueno, durante el proceso judicial se mezclan mucho los términos. Yo creo que hoy Margarita sería una falangista boyera armarizada, pero no...
0: Decías antes que Margarita predicaba una cosa, luego parece que hacía otra. En tu caso, claro, Margarita era nazi, falangista. Tú hablas en el libro de que al final, claro, tanto investigar, tanto estar con Margarita todos los días, que al final hasta la tratas de compañera.
1: Sí,
0: ahí sí. No sé si cuán de falangista te sientes, pero vamos, ¿no? Hay distancia.
1: No, falangista no me siento. Pero reconozco también que he disfrutado mucho conociendo más de cerca a las mujeres de la Falange. Qué ordenadas eran, qué gusto, qué maravilla eso, la verdad, tienen unos archivos estupendos. He disfrutado mucho de conocer la historia de la sección femenina, que no la conocía, y es verdad que en algún momento, ¿no?, ante tanto reproche por parte de su padre, ¿no?, con Margarita, ante tanto silencio en su familia, ¿no?, ante tanto olvido, y pues sí que ha habido momentos donde he sentido cierta cercanía, ¿no?, con el personaje, también teniendo en cuenta que el personaje lo construyo yo. Creo que quizás la he construido un poco menos falangista de lo que era, ¿no? Al final este libro, y me pasó lo mismo con Lunática, es un ejercicio de crónica periodística del pasado o algo así, cuando eso es en sí mismo una contradicción, ¿no? Porque la principal característica de la crónica es que tú vas a un sitio, ves lo que has visto y luego lo cuentas, ¿no? Y yo estoy tratando de volver al pasado, ¿no?, en este libro, y lo intenté también en el anterior. Entonces hay una construcción de los personajes muy importante por mi parte, ¿no? Por mucho que sea periodismo y que no haya nada de ficción en el libro, ¿no? Entonces, bueno, no sé, a esa Margarita que he construido a veces me ha caído bien. Esa que he construido, la de verdad, no sé.
0: No sé cómo le ha caído tu libro, la familia.
1: Pues a la familia que quiso participar está muy contenta y sí, muy orgullosa del libro y del trabajo que he hecho. De hecho, su sobrino Bruno vino a la presentación que hice en Bilbao, en La Sinsorga. Vino unos días a estar aquí conmigo y, bueno, pues eso es desde luego un honor. Pero también es cierto que este libro no lo escribí para que les gustara, ¿no? Entonces sí que ha habido cierto... Hasta que lo han leído sí que he estado un poco tensa, ¿no? De, bueno, ¿qué opinarán? Pero bueno, es verdad que en el momento en el que empiezas a escribir tienes que pensar en quién te va a leer y no en quiénes han sido tus fuentes hasta ese momento, ¿no? Y yo en el momento que decido, ya está, hasta aquí acaba mi investigación, ya ahora empieza mi proceso de escritura, a partir de ese momento pienso más en mis lectoras que en mis fuentes. Entonces podría ser que algo no les gustara, pero bueno, creo que están satisfechos, eso dicen.
0: Le escuché ayer a Almodóvar, que está presentando también su nueva película, hablando de esa película, y decía que él, en cuanto acaba una película, en cuanto acaba un trabajo, se olvida de ese trabajo, empieza a pensar en el siguiente. Lunática, farsante, no sé, va a ser una palabra seguro, pero no sé si sabemos ya qué va a ser lo siguiente.
1: No, tengo algunas historias ahí pululando a mi alrededor, pero de momento no me enganchaba ninguna. De momento voy a disfrutar.
0: Pero no va a ser ficción.
1: No.
0: Vamos a seguir investigando.
1: Sí, eso seguro. Eso, bueno,
0: para terminar, bueno, vamos a recordar, el libro se titula Farsante, una historia queer en la Falange. Cuenta muchísimas cosas de la Falange, de las mujeres de la Falange, en los tiempos de la Guerra Civil, después de la Guerra Civil. Aparecen los primos de Rivera por ahí, aparece también María de Maestu, bueno, aparecen un montón de personajes. Aprende mucho leyendo el libro. Él ha publicado Libros del Cao. Y para despedir, la última pregunta, la más difícil. A ver, tengo una que aparece en el libro, no la contestas, y a ver si la contestas aquí ahora. ¿Qué le gustaba bailar a Margarita?
1: No tengo ni idea, pero a su sobrino Bruno le encantan las milongas de tango. Podría ser, me imagino, algo delicado, probablemente.
0: Pues muchísimas gracias, Andrea Momoitio, por haber estado aquí en Mar de Fueguitos, por habernos presentado este libro, a este farsante, a esta farsante, y muchísima suerte con los próximos proyectos.
1: A vosotras, gracias.
0: Chao.
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0: Se termina nuestro tiempo por hoy. 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

0: Muy buenas y bienvenidos una nueva semana al programa Aires Celtas. Saludos de mi parte, Federico Salvador, todo un placer estar con todos vosotros como cada semana en un programa que tenemos cargado de muy buena música y en el que damos la bienvenida a nuestro compañero Juan Armando, que ya está preparado para comenzar.
1: Muy buenas, Fede. Aquí comenzamos con un programa dedicado a dos grupos que suenan genial y un artista multidisciplinar que no nos dejará indiferentes a cada uno de nosotros. Ya lo veréis.
0: Pues Armando, tenemos hoy en el programa sonidos, por ejemplo, de The Goddard Sisters, un grupo que nos encanta y en el que vamos hoy a estrenar ese álbum de 2025, Moment in Time. Y me quedo con ese nombre, Moment in Time, el momento en el que estamos en cada uno de los momentos que vivimos, nunca mejor dicho. Y esa es un poco la idiosincrasia de este álbum, que a mí por lo menos me ha encantado y que vamos a poder compartir con todos los oyentes en un programa como el de hoy, que como siempre queremos hacer para poder disfrutar con vosotros de lo mejor de la música celta con este y otros grupos, Armando.
1: Os presentaremos el doble álbum Atlantis Connection de la mosquera Celtic Band. Acompañan a Fernando Mosquera, Sara Calatrava a la voz, en castellano, griego, inglés, Manuel Briuega, violín eléctrico, Rafael Martínez Campos a las guitarras acústica y eléctrica, programación y efectos, Manuel Agudo Díaz Albodrán, pandereteira gallega, panderos medievales y percusión menuda, y José Alberto Ortiz Lorente a la batería.
0: Y es que a través de la radio nos damos cuenta que ya no hay una sola forma de hace mucho tiempo de hacer música. Las bandas pueden entrelazar entre sí diferentes estilos, siempre rozando lo tradicional y desde lo tradicional, pero agarrando diferentes instrumentos que hacen que esa diversidad se enriquezca. En el programa de hoy volveremos a ver cómo la música no tiene fronteras y lo seguiremos descubriendo con cada uno de los grupos.
1: También nos acompañará en el programa de hoy Raúl Sanz, un artista multidisciplinario desde pintura, escritura, composición, etc. Nos presentará el disco del año 2022, La Espiral del Lobo, música acústica con

Acabamos de escuchar para comenzar el programa a The Goddard Sister con el tema número 1, Moment in Time, y ahora vamos a continuar con el tema 10, See You Down, de Roat, y el tema 7, Renaissance. Las hermanas Goddard son tres chicas, Greta, Willow y Solana, multi-instrumentalistas, compositoras e intérpretes contemporáneos de la música folk celta. Las Goddard Sisters dan vida a las canciones con violín, guitarra acústica, mandolina, bodrán, flauta y armónicas vocales. Criadas y educadas en la casa por artistas del noroeste del Pacífico, las Goddard Sisters crecieron inmersas en la naturaleza, el juego imaginativo y la música tradicional folclórica y clásica. Su música se inspira en tradiciones de música folk de todo el mundo, historias atemporales, disco New Age y clásicos. Componiendo y grabando cerca de su casa en el noroeste del Pacífico, la banda ha lanzado 11 álbumes y ha realizado más de 2.000 conciertos en directo a lo largo de su carrera. Vamos a escuchar su trabajo Moment in Time, lanzado en el año 2025.

Continuamos nuestro programa con dos canciones más del grupo de Goddard Sisters, el álbum Moment in Time, seguimos con él, año 2025, y lo hacemos escuchando la canción número 4, Second Breakfast, el segundo desayuno, y New Horizons, canción número 11, Nuevos Horizontes. Y ahí donde nosotros queremos pararnos, Nuevos Horizontes, en este programa con The Goddard Sisters y lo que nos queda por delante, que vais a disfrutar en los próximos minutos. Seguimos en Aires Celtas.

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Hemos escuchado a la Mosquera Celtic Band con el tema 12, Aguas Santas, y ahora vamos a escuchar el tema 3, El Camino Olvidado. Para continuar con el tema 11, The Battle of Aileen Donan, finalizaremos con el tema 2, Ocurac de Sam Bradan. En su 15 aniversario, Mosquera Celtic Band nos presenta Atlantis Connection, un doble álbum. Fernando Mosquera, multiinstrumentalista incansable, compositor, productor y alma del proyecto, traza una cartografía musical del arco atlántico, que va desde Galicia a los Balcanes, con paradas en Irlanda, Escocia, Bretaña o Asturias. Colaboran en este proyecto músicos de la talla de Luarna Lubre, Pancho Álvarez o José Manuel Tejedor, entre otros. La Celtic Band es un grupo de músicos que acompañan a Fernando. Son la parte esencial de la Mosquera Celtic Band y fueron reunidos expresamente por sus cualidades y habilidades musicales. Ellos intervienen en los arreglos grupales de todas las melodías, así como en las armonías, ya que varios de estos extraordinarios músicos son también multiinstrumentalistas.

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Seguimos disfrutando de más artistas en este programa, de la canción de Raúl Sam, El regreso del lobo, Mapas inventados, Causa Sui, y ahora nos vamos a ir con apertura española, El violinista volador y Crisol, para después terminar con Al acecho, La roca pensante y Ortigas. El gran Raúl Sanz, aquí en Aires Celtas.

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0: Por mi parte nada más, todo un placer haberos acompañado una nueva semana en Aires Celtas. Espero que lo hayáis disfrutado. Hemos dado un viaje maravilloso por el mundo atlántico con una música espectacular y con unas bandas que no nos han dejado indiferentes a cada uno de nosotros. Nos escuchamos la próxima semana. Gracias por estar ahí.
1: Por mi parte nada más, esperamos que hayáis disfrutado del programa, un programa cargado de muy buena música con varios artistas que nos apetecía mucho entrelazar y poder disfrutarlo con todos vosotros. Como decía, por mi parte nada más, nos escuchamos la próxima semana, no sin antes recordar que lo mejor de la música celta continúa en www.airesceltas.com. Hasta la próxima semana.

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1: Paseaba una mañana helada Morgana por los bosques de Bretaña, disfrutando de la hermosa primavera, cuando su paseo se vio arruinado al encontrar en un valle a su enamorado en brazos de otra mujer. Furiosa, lanzó un encantamiento por el cual todos los caballeros infieles que entraran al valle quedarían allí atrapados. El valle estaba rodeado por elevadas colinas y dos dragones lo custodiaban. El hechizo solo se rompería cuando llegara al lugar un caballero absolutamente fiel y leal a su dama. Así pasaron 20 años, después de los cuales 250

0: Son las 8 de la tarde.
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Music in Me, el tema que abre y da título al nuevo disco, el séptimo de su carrera, de Lindsay Webster, esta cantante y compositora norteamericana. Una composición de la propia Lindsay Webster junto a Keith Slattery y Rob Chiarelli, con quienes también ha producido este álbum. Keith Slattery se encarga además de los teclados, Mike D'Amico de las guitarras, Kathleen Parks del violín, Chris Snowden del bajo, Stockley Williams de la batería y Curtis McCain de la percusión en este nuevo trabajo de Lindsay Webster. Aquí estamos, Carlos Omavilla en el control de sonido y Javier Cuenca delante del micrófono en esta nueva edición, la número 81 de Más que Jazz en Radio Utopía, en el 107.8 del FM y en radioutopía.es. ¡Claro que sí! Y de Lindsay Webster a otra vocalista llamada Castella, pero que colabora en el nuevo disco del saxofonista norteamericano Tom Braxton. El disco se titula Flashback y dentro de ese álbum hay una versión de un tema de Carole King, esta que lleva por título So Far Away.

La versión del saxofonista Tom Braxton de So Far Away, un clásico en la discografía de la cantante y compositora norteamericana Carole King, con la colaboración vocal, en este caso, de la vocalista Castella. Bueno, ese tema que Carole King incluyó en su disco Tapestry de 1971, un disco esencial en la carrera tanto de Carole King como de la historia de la música contemporánea, diría yo. Vamos a continuar ahora con otra cantante, en este caso que viene de Australia, Kylie Oldist, que tiene nuevo disco, un disco titulado Hybrid. Y bueno, esta vocalista que ha colaborado con bandas australianas importantes como The Bamboos o Cooking on Three Burners, a quien hemos escuchado recientemente en este programa porque tenían nuevo trabajo. Vamos a escuchar uno de los temas que incluye este Hybrid, este nuevo disco de Kylie Oldist, que se titula Close to You.

Close to You, Kylie Oldest, incluido en su nuevo disco Hybrid, con la producción de Warren Hunter, que también tocaba el bajo eléctrico en esta canción que acabamos de escuchar, una balada así a medio tiempo, con influencias claras, yo diría, de la música de los 70, de músicas pretéritas. Y vamos a continuar ahora con Bruno Mars. Bruno Mars, que tiene nuevo disco, un disco que ha titulado The Romantic, y bueno, que va a estar además este verano de visita por España, el cantante y compositor hawaiano. Vamos a escuchar uno de los momentos de este nuevo álbum, The Romantic, como os decía. Y bueno, el tema se llama Cha Cha Cha y vais a percibir que tiene unas influencias muy claras. De ello hablaremos cuando acabe de sonar la canción Cha Cha Cha, Bruno Mars.

Bueno, pues os habréis dado cuenta de que este tema de Bruno Mars, Cha Cha Cha, tiene claras reminiscencias de la música de Carlos Santana. A mí, por lo menos, me recuerda bastante ese sonido tan particular y tan característico de las grabaciones del gran Carlos Santana. Un disco este de Romantic de Bruno Mars que, por otro lado, tiene bastantes influencias, diría yo, de la música latina. Además de ese tono romántico, y valga la redundancia, y por eso ha titulado así el disco, que tiene este nuevo trabajo de este cantante y compositor hawaiano. Bruno Mars, que va a estar, ya digo, por España este verano dando conciertos. Creo que está todo bastante vendido. No creo que queden ya localidades. Pero bueno, en fin. Bruno Mars. Vamos ahora con, bueno, pues alguien que ha venido sonando en este programa y que, como sigue dando a la luz, pues nuevos trabajos y trabajos además muy interesantes, pues sigue sonando, claro está. Me refiero a Nacho Valenciaga, este compositor, productor y multiinstrumentista madrileño al que nos gustaría tener por aquí. Vamos a seguir intentándolo. Es que Nacho no vive en Madrid, entonces es más complicado traerle, pero vamos a seguir insistiendo. Nuevo disco de Nacho Valenciaga, el que lleva por título 15 Years. Y bueno, aquí Nacho Valenciaga lo toca absolutamente todo, como es habitual en él, por eso es multiinstrumentista. Vamos a escucharle en uno de los temas que componen este nuevo trabajo suyo, este que lleva por título Playing with the Light.

Ahí estaba Nacho Valenciaga con su nuevo disco, 15 Years, tocándolo, como os decía, absolutamente todo en este Playing with the Lights y en el resto del álbum también. Vamos a continuar ahora con un guitarrista sueco llamado Alex Crown, que ha publicado un EP de siete temas, es lo que incluye este trabajo. Y que lleva por título Dry Boulevard. Dentro de ese EP que os comentaba, hay un tema que lleva por título The Last Straw y en el que ha contado con la colaboración del pianista Jonathan Friesen, que además coescribe junto a él el tema. The Last Straw, Alex Crown.

0: Alex Crown, guitarrista de procedencia sueca, dándole ahí al jazz fusión. The Last Straw se llamaba este tema, contando con la colaboración de un compatriota suyo, el pianista Jonathan Friesen. El disco se titula Dry Boulevard.
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Pues ya tenemos aquí el nuevo disco de la vocalista norteamericana Stacey Kent. A Time for Love se llama este álbum, del que hemos ido escuchando aquí diversos adelantos, temas que ella ha ido avanzando antes de publicar el disco. Y entre las versiones que incluye este trabajo, pues está este celebérrimo God Only Knows de The Beach Boys, que el grupo incluyó en, bueno, en su disco mítico Pet Sounds, ese álbum clave de la historia de la música pop y que se adelantó a su tiempo, por utilizar alguno de los muchos calificativos que podríamos utilizar sobre esta obra esencial, esta obra magistral de The Beach Boys. Pues esta es la versión que hace Stacey Kent del God Only Knows, una composición de Brian Wilson junto a Tony Asher. Y le ha quedado muy bien, desde luego, le ha quedado muy bien la recreación del tema a Stacey Kent. Seguiremos explorando este nuevo álbum, conociendo nuevos temas que no hemos escuchado hasta el momento en Más que Jazz. Pero bueno, hemos querido retomar la escucha de este disco ya al completo con este tema de los Beach Boys, God Only Knows. Vamos ahora con el nuevo trabajo de la cantante catalana Andrea Motis, Intimate, se llama este disco, y realmente es un disco íntimo, intimista y muy acústico, puesto que está grabado apenas con guitarra y voz. Vamos a escuchar otro tema, porque ya habíamos escuchado uno hace un par de semanas. Y vamos a escuchar otro tema de los que incluye este álbum, una versión que hace Andrea de un tema de Amy Winehouse, que Amy Winehouse incluyó en su álbum Frank de 2003, la malograda Amy Winehouse. Y bueno, pues así se lo lleva a su estilo, a su territorio, Andrea Motis. La composición lleva por título You Sent Me Flying.

You Sent Me Flying, la versión que hace Andrea Motis en su nuevo disco Intimate de este tema de Amy Winehouse, una composición de la propia Amy Winehouse junto a Felix Howard y que se incluyó, como os decía, en el álbum Frank de 2003. Y Andrea Motis aquí estaba acompañada, esta cantante y trompetista catalana, por las guitarras de Jurandir da Silva y Josep Trover, con el que ya había colaborado Andrea anteriormente. Y vamos a continuar ahora con la canadiense Emily Claire Barlow, la cantante canadiense, que ha publicado un disco cantado íntegramente en francés. Les plus belles saisons se llama ese disco. Y vamos a escuchar otro de los temas incluidos en este trabajo, este que se titula Quelles sont les chances y en el que ha contado con la colaboración del autor del tema, de Demien Gobitel. Pues aquí está, Emily Claire Barlow con este Quelles sont les chances.

La canadiense Emily Claire Barlow cantando a dúo, en este caso con el cantante y compositor Demien Gobitel, que es el autor de esta pieza que escuchábamos. Emily Claire Barlow, que ha producido este álbum junto a François Richard. Les plus belles saisons se llama este nuevo disco y el tema que escuchábamos, Quelles sont les chances. Vamos a continuar con otra vocalista nacida en el sur de Francia, aunque criada en Connecticut y afincada actualmente en Nueva York. Me estoy refiriendo a Laura Anglade. Vamos a escucharla en su último disco, que lleva por título Get Out of Town. Es un disco que se publicó el año pasado, en 2025, pero que Laura Anglade ha lanzado una nueva edición con algunos temas más, una edición de estas que llaman Deluxe. Y esto es lo que fue su tercer álbum, el tercer álbum de esta vocalista. El disco está prácticamente cantado en su totalidad en inglés, casi en su totalidad, porque la vamos a escuchar cantando en francés, en el único tema que canta en francés. Bueno, ya es francesa, como os comentaba, y en este caso la escuchamos cantando en su idioma natal, aunque habla inglés perfectamente. Laura Anglade y este Letán.

0: Elegante, ¿no? La voz de Lola Anglada cantando en francés, en este caso, dentro de su tercer álbum, ya digo, en edición deluxe este año, aunque se publicó en 2025. Y Lola Anglada, que, bueno, ha sido telonera de cantantes como Melody Gardot, la gran Melody Gardot, y el gran Gregory Porter, cantantes que han sonado también en este programa. Era en este caso este Le Temps que Lola Anglada cantaba en francés, una composición de Paul Mizenraki, que ha incluido en este álbum, ya digo, la única canción que ha cantado
1: Son las 9 de la noche.
2: Hola, ¿qué tal? Comienza aquí una nueva edición de Con la Mente en Blanco, un programa de Radio Libre en el que nuestra única intención es disfrutar con la música y escaparnos de la realidad. Ya habrá tiempo de volver a ella. Un saludo de Miguel Ángel Santa Cruz en el control técnico y frente al micrófono comentando una selección semanal de canciones que compartimos desde Córdoba los jueves a las 19 horas a través de la plataforma Rey Heredia Radio, que emite por el 102.6 FM y por streaming. Poco después tendremos el audio en formato podcast. Los viernes se reemite a las 18 horas a través de Radio Rebote FM desde San Adrián, Navarra, y los domingos a la misma hora a través de Radio Guadalix desde Guadalix de la Sierra en Madrid. Todo esto tan detallado como nos consienta el algoritmo lo tenemos en facebook.com/enblanco.conlamente con el complemento de las publicaciones en nuestro Instagram. Aunque no os lo he avanzado por redes, la selección de hoy será a base de novedades, entre las que tendremos algún directo y colaboraciones como la que abre la edición, que además es una colaboración familiar. Ya os he comentado que Querido es la banda viguesa liderada por Andrés Ferreiro, hijo del ínclito Iván Ferreiro. A mediados de abril veía la luz su segundo álbum, ¿Qué seré yo?, cargado de preguntas en la mayoría de títulos de sus 12 canciones, de las que ya hemos compartido algunos de sus adelantos. Y entre los 4 que contienen colaboraciones encontramos a padre e hijo juntos en este ¿Qué va a pasar?, Querido con Iván Ferreiro.

Ese directo del que os hablaba antes viene de la mano de las hermanas Marina y Teresa Iniesta, las cántabras Repion, que a pesar de encontrarse en plena gira presentando su último álbum 201, han pasado por el estudio madrileño Casa Grito para grabar en vivo una sesión acústica acompañadas de violín y violonchelo. Tres temas que estarán disponibles el 5 de junio en plataformas de audio y en vídeo, de los que han lanzado como adelanto este Columnas, Repion.

La banda de Boiro, Triángulo de Amor Bizarro, ahora en formato trío, acaba de publicar su nuevo álbum con el que comienzan nueva etapa en la que amplían su habitual territorio guitarrero, abarcando ahora en algunos temas sonoridades algo más electrónicas. El que le da título es este, Mi Catedral. Triángulo de Amor Bizarro.

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La banda cordobesa Dread Sistance continúa adelantando temas de su próximo álbum Herencia. Para el segundo avance han contado con sus compañeros y paisanos bien conocidos en el programa Niño Bravo, al igual que con su primer adelanto, como avanzan en su página, un tema cuyo título alude a uno de los barrios de la capital califal, Santa Cruz. Dread Sistance y Niño Bravo.

Más colaboraciones. Los murcianos Viva Suecia han vuelto a grabar uno de los singles con los que avanzaron su último álbum, hecho en tiempos de paz, de 2025, aliándose con los mexicanos Enjambre y con la producción de Adam Jodorowsky. El resultado es esta nueva versión de Dolor y Gloria. Viva Suecia con Enjambre.

0: Hola, somos Viva Suecia y mandamos un saludo muy fuerte al programa Con la Mente en Blanco.
1: Un saludo para todos, abrazos.
2: En julio del 25, el artista de Los Ángeles, The Wayne, publicaba June, su tercer álbum en el que practica una perfecta fusión entre el pop punk, el rock clásico, los sintetizadores ochenteros y el más reconocible sonido Prince. Y a pesar de que todavía no ha conseguido encumbrarse al estrellato, quizá ahora sea el momento, ya que ha rescatado uno de los mejores temas de ese álbum, cantándolo a medias con uno de sus grandes referentes, Lenny Kravitz. Se trata de esta barbaridad titulada Highway Robbery, de Wayne y Lenny Kravitz.

banda madrileña Alcalá Norte acaba de publicar el segundo adelanto del que será su segundo álbum, que tienen previsto lanzar en septiembre. Una sátira en la que hacen referencia a filósofos clásicos, su escuela y su forma de vida, los llamados pitagóricos Alcalá Norte.

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15: Hoy mismo ha salido el segundo sencillo del que a partir del 25 de septiembre será el cuarto y esperadísimo álbum del supergrupo Corizonas. Un tema directo y contundente que a buen seguro se va a convertir en uno de los himnos de la banda, titulado Una y Otra Vez. Corizonas.

0: Hola amigos, que estáis con la mente en blanco. Soy Javi de Corizonas y os mando un saludo muy grande. ¡Nos vemos y nos escuchamos!
1: Y este tema que se publica en unas horas es el regreso después de 7 años de la malagueña Annie B. Sweet, ya que aunque por medio hubo un álbum conjunto con Los Estanques, es lo primero que ve la luz con su nombre desde su disco de 2019, Universo por Estrenar. Es el primer avance de Alegría, el que será su 5º álbum y 2º cantado en español. Una maravilla titulada Adiós con Alegría, Annie B. Sweet.

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1: ¡Mua! Otra de las colaboraciones de hoy la encontramos en American Stories, el nuevo y tercer álbum en solitario del que fuera cantante y multiinstrumentista de los neoyorquinos Vampire Weekend, el estadounidense con raíces iraníes Rostam. Un tema optimista en el que colabora su amiga Clairo, que empezó a componer hace ya 14 años y que trata sobre mirar hacia adelante y hacia atrás. Hardy, Rostam con Clairo.

0: 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Aunque este tema vio la luz hace más de 6 meses, vamos a rescatarlo ahora, ya que a finales de marzo llegaba Hacemos lo que podemos, el tercer álbum de la banda valenciana Mala Gestión, una canción irreverente y gamberra titulada Noche de Casino y entre paréntesis This Gambling Man, Mala Gestión.
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Una de las voces italianas más sobresalientes, con su emocionante mezcla de soul y jazz, pertenece al crooner Mario Biondi, que como celebración de sus 20 años de carrera internacional acaba de publicar Prova d'autore, su primer álbum en italiano. De sus 20 temas vamos a disfrutar de este formidable Lo so, Mario Biondi.

Los australianos de Avalanches, con su particular maestría en el sampleo, transformación y cortapega de sonidos, regresan con su primer tema en 6 años, del que, sin saber nada a ciencia cierta, se intuye que podría ser el primer adelanto de su, ojalá, próximo cuarto álbum. Un tema que llega con la triple colaboración de Nicky Nair, Jesse Lanza y Prentice, y que se titula Together, lo nuevo de The Avalanches.

Los gallegos afincados en Sevilla, Basanta, están adelantando temas del que será su segundo álbum, Nueva Magia Negra, volumen 01. Lo último que han publicado es un tema cargado de melancolía en el que, tras una mala noche, amaneces en una solitaria realidad en la que no le importas a nadie. Amanece Basanta.

Amanece de Basanta pone el cierre a la edición número 569 del programa. Al frente de la técnica, la selección musical y el micrófono estuvo encantado como siempre Miguel Ángel Santa Cruz. Cuidaos mucho, la próxima semana tenemos aquí mismo una nueva cita para volver a...

0: Son las 10 de la noche.
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Pues nada, chicos, vámonos rápido. Son las 5. 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Soy Alberto. Ya yo vengo a abriros las puertas del infierno y me doy mucha prisa porque tengo que repartir muchas hostias a los putos fascistas del mundo. A por ellos, hijos de la gran puta de mierda. Hala, vamos al lío, que luego me quedo sin tiempo y hoy tengo muchas cosas. Tengo muchas quejas y muchas protestas y mucha rabia que soltar contra esta gentuza repugnante que está intentando dominar el mundo. Dato, hoy es el programa 100 de las Puertas del Infierno. Ya sabéis que, a los que me conocéis, sabéis que me la trae el pairo absolutamente, celebraciones, gaitas y demás, pero bueno, hoy es el programa 100, lo digo, y vamos a la carga. 22 años después de los mayores atentados sufridos en España, el responsable de meternos en una guerra ilegal, José María Aznar, el labio leporino, sigue insistiendo en la autoría de ETA, rodeado de sus palmeros como el senil Jaime Mayor Oreja y la falangista Lamebotas, Israel Díaz Ayuso y una tarada. Voy a abreviar luego hoy voy a hablar mucho de esta energúmena. Como bien ha dicho Gabriel Rufián, entre la verdad y la mentira, solo la mala gente escoge la mentira a sabiendas. Creo que no se puede explicar mejor. No solo no se ha arrepentido nunca de su terrible decisión unilateral que trajo 191 muertos y 1.587 heridos, de los que él es el máximo responsable, sino que ahora encima defiende también la guerra ilegal provocada por Trump y Netanyahu, defendiendo que la guerra de Irán está más que justificada. No debemos olvidar que este individuo es el fundador de la fundación prosionista Friends of Israel Initiative, con la que ha introducido al lobby sionista en la política española. Este señor, bueno, señor, por favor, no se le puede llamar señor, este individuo debería estar en la cárcel. Vamos con un poco de música, vamos, joder, con unos grandes, grandísimos, vamos con... Con Primal Fear, a final de 2024, Primal Fear sufría una desbandada, ya lo hemos hablado aquí en La Puerta del Infierno, quedando tan solo los fundadores Matt Sinner y Ralph Sippers junto al miembro intermitente Magnus Carlson. Rápidamente reclutaban al gran batería, maravilloso, André Hilgers, y a la guitarrista italo-cubana Thalía Velaseca. La nueva formación no perdía el tiempo y en septiembre de 2025 lanzaba Domination, que ha acabado convirtiéndose en un verdadero éxito, la verdad. Ahora, inmersos en la segunda etapa de su gira europea, han grabado un nuevo tema llamado One. La verdad es que la veterana banda parece estar viviendo una segunda juventud tras 29 años sobre los escenarios.

La verdad es que Primal Fear es una de esas bandas a las que tengo un cariño especial, eso es cierto. Y vamos con ese One, que bueno, pues es Primal Fear, joder, si es que no van a hacer menos mal, además que no hagan cosas distintas, coño, que hagan lo que han hecho siempre y a tomar por culo, que está muy bien. Primal Fear, Forever, vamos con ellos, One.

Bueno, pues ahí estaban, Primal Fear. La verdad es que lo que comentaba antes es que, a ver, si llevan toda su puta vida haciendo básicamente lo mismo, algún disco hicieron algún intento de hacer alguna cosa, pues se catalogaron de más moderna, tal, no sé qué, no sé cuánto, qué mierda, que hagan lo que saben, que lo hacen muy bien, y es que no necesitamos que cambien. ¿Para qué coño van a cambiar? Si es que luego cuando cambien las bandas así, lo que hacen es una puta mierda siempre, coño, pues que no cambien. La Argentina del infame fascista Milei se encuentra en recesión profunda. Es el segundo país con mayor caída industrial por detrás de la Hungría del nazi Orbán. Según datos de la Universidad de Buenos Aires, desde que Milei, el hombre que amaba a su hermana, se hizo con la presidencia, se han perdido 100.000 puestos de trabajo en el sector de la industria, 160 al día. Magnífico, ya sabéis quiénes son los ídolos de este maldito desgraciado, o sea, ahí lo tenéis. Esos son los que quieren imponer aquí lo que hace este puto loco en Argentina. Bueno, pues mientras él, eso sí, él se embolsa 5 millones de euros con una criptoestafa millonaria. ¡Viva la libertad! Carajo, yo soy el león. Tú eres un cabrón. ¡Qué león ni qué mierdas! Tú eres un cabrón. Estos son los que quieren gobernar el mundo, estos cerdos. Pero bueno, luego aquí tenemos a PP y Vox, que por ejemplo impiden la creación de un veterinario público para familias con dificultades económicas, porque sí, la ida falangista, mientras riega con 1.700.000 euros de dinero público a la Fundación Toro de Lidia. Qué importante, cómo nos gustan los toros a todos los madrileños. Todo ello hecho además de una forma bastante sospechosa, tanto que va a ser investigada por el Tribunal de Cuentas. Pero bueno, pasará lo que pasa siempre, que imagino pues que ya está, que no pasa nada. A estos fascistas de mierda, lo único que le gustan los animales es para torturarlos y matarlos. Por lo demás, no le interesan para nada. Maldita gentuza. Bueno, pues ahora un poquito de caña. Vamos con un poquito de cera. Vamos con los thrashers canadienses Warsenal, que editan mañana, 20 de marzo, su tercer trabajo bajo el nombre de Endless Beginnings, Comienzos sin fin. La banda siempre se ha mantenido en formato de trío, con Matthew Rondeau al frente, con su guitarra y voz. En Endless Beginnings estrenan Jeffrey Miller al bajo y Jack Osiris a la batería. Para su nuevo trabajo han fichado con el sello alemán Massacre Records. De la producción se ha encargado el propio Matthew Rondeau, junto a Ryan Battistucci. Joder. Bueno, pues esto que va a sonar, el tema que suena, es uno de los adelantos. El disco está mañana ya ahí, o sea que el que quiera apoyar, pues seguro que está ya entero para escucharlo en las putas plataformas. Bueno, esto se llama Feeding the Wildfire, alimentando el fuego salvaje, que no sé dónde coño está el ratón, que lo tengo lleno de papeles. ¡Vamos!

Ahí están los Wursenal. Bien, me molan. Tiene muy buena pinta esto y otros temas que he escuchado ya del disco de Wursenal. Os recuerdo, el jueves 26 de marzo comienza el Disciples Tour, donde los madrileños Stainless Madness presentarán su debut discográfico. Disciples será en la sala Silicona a las 20:00 y el precio es 12 pavos anticipada y 15 en taquilla con consumición incluida. Junto a Stainless Madness estarán los también madrileños Ablack y Rise. Madre mía, o sea, ¿qué más se puede pedir para una espectacular tarde, noche de thrash metal de alto voltaje? Tres bandas a las cuales quiero con locura, que me parecen una puta maravilla. Tres bandas que han pasado por aquí, por las puertas del infierno, y que me parecen gente maravillosa, todos ellos. Maravilloso. Yo estaré allí el jueves que viene, indudablemente, que no tengo programa. El siguiente jueves, que es 2, Semana Santa de esa de mierda, así que pues no hago programa porque es fiesta. Y a ver, que yo soy muy respetuoso con la puta iglesia de mierda católica esa repugnante, entonces voy a ver si puedo ir a alguna procesión a quemar algún paso de esos, que molaría un huevo. Y volveré el 9 de abril, ya por lo menos lo digo, para que ya lo pondré también en el Facebook ese de mierda. Las putas redes es lo único que manejo. Y ya está, que es lo que hay, que es lo que hay. Yo que sé, vamos a soltar otra. La miserable aspirante a presidenta de Extremadura ha vuelto a dar una lección de cómo bajarse los pantalones hasta los tobillos para poder seguir aferrada a su sillón. María Guardiola, a la desesperada, se arrodilla ante la extrema derecha de Vox para cerrar un acuerdo en Extremadura. Según ella, palabras textuales, con ellos dentro, con ellos como quieran. O sea, joder, qué pena. Esta es la misma piba que después de decir que no aguantaría el machismo de Vox, acabó afirmando que el feminismo que defiende es el mismo que defiende Vox. Madre mía, la que nos espera con esta gentuza, como no les paremos los pies, por favor, la izquierda al lado de la derecha, iba a decir del PSOE. Sí, el PSOE de derecha, para mí siempre ha sido centro-derecha, no voy a engañar. Ahora están obligados a hacer cosas de izquierda, pero siempre ha sido un partido de mierda, regido por un fascista de mierda como Felipe González. La izquierda, a la izquierda, más a la izquierda de esta gentuza, se tiene que unir de una puta vez, porque estos tíos nos van a destrozar y nos van a masacrar. No podemos permitirlo. Vamos con los madrileños Battering Ram, que editaron el 10 de enero su debut discográfico, Time Masters. La banda se formó en 2008 y hasta ahora había lanzado dos demos, en 2010 y en 2012. Battering Ram son los fundadores Benjamín Mateo a la batería y Francisco Cabañas bajo, también miembro de los sensacionales leoneses maravillosos Decibel Rage, que ya han sonado aquí alguna vez en las puertas del infierno. Junto a ellos, Guillermo Marqués a la guitarra y David Ordas a la voz. Time Masters ha sido editado por la propia banda y ha sido grabado en distintos estudios en Madrid, Gijón, León y Santander. De la mezcla y masterización se ha encargado Carlos Arcay en sus estudios de Santiago de Compostela. La portada es obra nada más y nada menos que del mítico portadista alemán Andreas Marschall. Time Masters incluye 11 temas y es un disco conceptual sobre el paso del tiempo, la decadencia, la guerra, la trascendencia y el destino, según nos cuenta la propia banda. Bueno, pues esto es The Persecuted Back Again, el perseguido de nuevo de vuelta. Magnífico. Grandísima banda. Vamos con Battering Ram.

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0: Pues ahí estaban, Battering Ram. La verdad es que suena esto de puta madre, de puta madre. Muy buena pinta también el disco, no lo escucho entero, no voy a engañar, pero lo voy a hacer y seguramente me haré con él. Esto es lo que hay. Vamos con una veterana banda sueca de death metal anticristiano. Como me gusta. Paganizer. ¿Qué lanzó? Perdón.
1: ¿Sabe una cosa? Se va a rodar algún día una serie de televisión sobre sus años de presidente y se titulará Anotop.
0: Anotop.
1: Anotop. Anotop. Ad. Ad. Anotop. Anotop. Ad. Ad.
0: Nada, gracias, Feijó. De mierda. Así he podido toser tranquilo. Bueno, pues Paganizer lanzó su 14º trabajo de larga duración el pasado 5 de febrero. La banda nacía en 1998 de las cenizas de Terminal Grip, primera banda del guitarrista vocalista Roga Johansson. Esto ya lo he comentado alguna vez, y es que Roga Johansson, es que con estos datos flipo, pero flipo en colores, ¿no? O sea, que este tío actualmente está en 48 bandas activas. Pero a ver, es que en los últimos 5 años ha editado 65 discos. Digo, es que te pavo, es que no le da tiempo ni a cagar, coño. O sea, ¿qué me estás contando? O sea, 48 bandas, 65 discos en 5 años. O sea, madre mía. Y encima, en muchas de sus bandas se encarga de todos los instrumentos y voces. O sea, madre mía. O sea, es que flipo. Es una cosa que, yo qué sé. Luego aquí hay gente que está en dos bandas. Y, ¡ay, madre mía! ¡Ay! ¡Mamma mía, qué trabajo! ¡Dos bandas! No, es verdad, es que si lo ve de este tío, este pavo tiene que ser rico, no te jode. No tiene que trabajar, vamos, ni de coña, cómo va a trabajar este pibe. O sea, ni de Blas. Aquí tienes dos bandas y estás jodido ya. Te mueres de hambre y encima tienes que seguir currando. Bueno, pues en Paganizer, aquí el colega, el Roga Johansson, está acompañado de Kjartí Lindhagen a la guitarra, que está con este Roga en otras 7 bandas, es que es acojonante. Martin Klassen al bajo y Matías Fiebig a la batería. Estos dos últimos deben tener algún hobby, alguna cosa que hacer en su vida que no sea estar tocando, ensayando y grabando, ¿no? Porque en 200 bandas a la vez, como estos otros, ¿no? Estos están ahí pues en un par de bandas y van que se matan, coño, pues como cualquier persona normal. Bueno, pues en el nuevo trabajo de Paganizer se llama Asmankin Roots, mientras la humanidad se pudre. Y ha sido editado por el sello madrileño Stream Music, con quien han editado 2 EPs y 2 discos en estos 27 años de vida que tiene la banda. Bueno, pues vamos con ese death metal de Paganizer con Aftermath Bleeder.

Pues ahí estaban, ¿dónde coño ibas? Ahí estaban, Paganizer, Paganizer. En lo que va de año, 13 mujeres y 2 menores han sido asesinadas en España por violencia de género. Desde 2003 ya van 1.356. Se trata de una escalada de violencia brutal. Se trata de terrorismo contra las mujeres. Un terrorismo por el único hecho de ser mujeres. Eso sí, la ultraderecha, empeñada en hacernos creer que el problema es la ETA, que según ellos está más viva que nunca y gobernando en este país. Eso sí, condenar la violencia machista, la violencia de género, no se les pasa por la cabeza. Justificarla, sí. Ahí viene el problema. Así pasa lo que pasa. Ya no solo es esto, o sea, es que es todo esa violencia que está surgiendo en las calles, esa puta mierda que está surgiendo en la calle. Voy a dar un hecho real, vivido. Un energúmeno por la calle es capaz de se acercan 3 mujeres que están trabajando y les eructa en la cara repugnantemente y decirle para esas putas mujeres. Esto viene porque realmente esta gente, esta gentuza de ultraderecha está blanqueando esta mierda y todos estos que estaban ahí escondidos y tenían miedo a hacer y a tener ese tipo de actitudes, se ve con libertad, se cree con la libertad de poder hacerlo porque no pasa nada. Ese es el problema, el blanqueamiento de esta gentuza. Solo hay que ver cómo acaban los pactos negacionistas de PP y Vox, como en Castilla y León, donde en Miranda de Ebro se cometió un triple feminicidio. El hombre detenido por el incendio provocado con el que ha matado a su expareja, la madre de ella y una vecina tenía antecedentes por violencia contra las mujeres. En 2015 raptó y abusó de una niña y en 2023 fue condenado por retener, encadenar y agredir a otra mujer. O sea, ¿dónde vamos? Los partidos de extrema derecha, PP y Vox, que por desgracia van a seguir gobernando en Castilla y León, llevan 15 años sin actualizar la ley de violencia de género, a la que casualmente llaman violencia intrafamiliar. Mal vamos, amigos, mal vamos. Bueno, para vamos, joder, vamos con un vocalista, macho, una banda que tiene un vocalista que me parece una verdadera maravilla. El gran Tony Martin, que saltó a la fama tras su paso por Black Sabbath, con los cuales durante 2 periodos distintos facturó 5 discos, entre ellos mi favorito de los Sabbath, Helldeth Cross. Joder, hostia, qué hereje. Mi disco favorito de Black Sabbath es Helldeth Cross. Sí, me parece el mejor, con diferencia. Me parece magnífico. Es más, venga, matadme todos. Para mí el mejor vocalista de Black Sabbath en su historia. ¡Ah, hereje, desgraciado, no tienes ni puta idea! Pues vale. Bueno, pues además de mantener su propia banda en solitario, con la que ha editado 3 trabajos, el último Thorns en 2022, ha grabado 3 discos con The Cage, banda del italiano Darío Molo, 3 con Giuntini Project, con otro italiano, el guitarrista Aldo Giuntini. Por cierto, 3 discos, ¡pua! O sea, esos son brutales, es que eso es una puta maravilla, son espectaculares. Un discazo tremendo con Rondinelli, banda de los hermanos Teddy, guitarrista, y Bobby a la batería. Y bueno, pues 2 discos con Empire, la banda del guitarrista alemán Rolf Mühnkes. En 2003 salía el segundo trabajo de Empire, primero de Tony Martin con ellos, bajo el nombre de Trading Souls. Además de Tony Martin y Rolf Mühnkes, estaban Neil Murray al bajo, Don Aire a los teclados y Gerald Cross a la batería. Esto es Heavy Hard, de altísima calidad, con una de mis voces favoritas de toda la vida, una maravilla, que sí, que Dio era muy bueno, que es que os que se nunca ha gustado, que Dio muy bueno y el Heaven Angel es una maravilla, pero joder, Helldeth Cross, mi disco de Black Sabbath. Bueno, pues yo tengo en mi colección todos los discos que he nombrado, por supuesto, uno tras otro, porque este tío me parece un flipe. El segundo corte de Trading Souls, Comercio de Almas, es este Payback Time, Tiempo de recuperación. Joder, cómo me mola a mí este pibe, cómo me mola.

Maravilloso, maravilloso. Estos Empire con Tony Martin. Luego con Tony Martin sacaron dos discos y el siguiente lo sacaron con otro vocalista espectacular de esos que, bueno, pues le tengo yo ido a la trao, ese grandísimo escocés llamado Dewey White. A ver, pues es el programa 100. A lo largo de estos años de La Puerta del Infierno, pues el Zasca se ha convertido en un Zasca inmenso. No hay un Zasca específico, es un Zasca tras otro. Pero hoy en el programa 100 quiero recuperar a mis maravillosos Rancor y, bueno, pues hacer un Zasca en toda la regla a la antigua usanza, pues con ese Spain de cabecera, el Zasca.

Bueno, aquí siempre he intentado poner así voz como interesante, ¿no? De, pues, la voz del Zasca, coño, voy a poner así una de, que estoy cabreado y tal. Pues bueno, esto es como todos los putos días, estoy cabreado, sí señor. La mayor lamebotas imperialista del mundo a día de hoy, Israel, pim pam pum, 7291, Díaz Ayuso y una tarada, ha decidido, por el bien de todos los madrileños, celebrar el 4 de julio en la capital un homenaje a Estados Unidos por el día de su independencia. Esta deleznable cipaya no tiene límite a la hora de bajarse las bragas ante los mayores asesinos de este siglo, el pederasta Trump y el genocida sionista Netanyahu. No le basta con reírse de todos los madrileños embarcándose en un estúpido, innecesario, no, vamos, innecesario y ruinoso premio de Fórmula 1, humillarse agasajando y dando vía libre a los fondos buitre que afisan a los ciudadanos, quitando los impuestos a la compra-venta de obras de arte. No, no se conforma con eso. Ahora quiere celebrar el 4 de julio en Madrid. Quiere celebrar algo tan arraigado para los madrileños como la independencia de Estados Unidos, tan solo para contentar a aquel que llama perdedor a nuestro país y que dice que jamás va a aprender nuestro maldito idioma, el castellano, que se ha comenzado, este hombre ha comenzado una guerra ilegal, abducido por el genocida Netanyahu. A ver, es un senil abducido por un genocida, o sea, es algo absolutamente impresentable. Están asesinando a miles de personas. Es el responsable de la brutal subida de los precios de combustibles, transporte, fertilizantes y la cesta de compra en general. Tú si eres una patriota, Isabelita, patriota de pulserita. Casualmente la celebración coincide con los festejos del orgullo gay. Casualmente, madre mía. Su obsesión por lamer el culo de Trump la lleva a visitar Estados Unidos compulsivamente, gastándose el dinero de todos los madrileños para simplemente reunirse en Nueva York con el alcalde de Sevilla, acojonante, y acudir a un espectáculo de flamenco. Ridículo, inaceptable. Es que no sé. O sea, bueno, se me ocurren muchas cosas, pero acabo en la cárcel. Eso sí, lo de cumplir con la ley lo dejamos para otro día. La justicia ha dado razón al Ministerio de Sanidad y a la Comunidad de Madrid, y la Comunidad de Madrid, perdón, debe hacer un registro de los médicos que se opongan a realizar abortos en la sanidad pública. Pero ella a lo suyo, imponer su fundamentalismo cristiano-falangista, que es falso de cojones, porque en distintas entrevistas dijo que no es creyente y nunca iba a misa. Ahora actualmente dice que es cristiana apostólica romana y que va a la iglesia todas las putas semanas. Mentirosa compulsiva. Su cruzada contra el aborto, tras perder en los tribunales, llega hasta el punto de inventarse que los no nacidos contarán para la matrícula escolar en la Comunidad de Madrid. ¡Qué puto trastorno! Además, renueva el comité clínico del aborto con tres hombres al frente mientras desoye el registro de objetores. O sea, estos son los que luego se hinchan el pecho asegurando que siempre están al lado de la ley y que respetan las decisiones de los jueces. Pero vamos, poco a poco parece que la justicia empieza a examinar la insoportable gestión de la IDA. Por ejemplo, el Tribunal de Cuentas va a investigar los contratos del gobierno de Ayuso con Quirón y Rivera Salud, a los que ha perdonado 71 millones de euros mientras les ha regalado 5.000 millones en los últimos 4 años. Entre otras cosas, se habla de responsabilidad contable, omisión, negligencia grave y ocultación. Por desgracia, imagino que, como todo, siempre quedará en nada. Siempre queda en nada con esta gentuza. Ahora mismo han librado a la número 3 de Ayuso, al cambiar de juez, con toda la fiscalía en contra de todo, ha quedado totalmente libre después de robar y robar y robar. Por otro lado, el Tribunal Constitucional ha declarado inconstitucional y nulo el acuerdo de la Mesa y del Pleno de la Asamblea de Madrid que permitió tramitar por el procedimiento de lectura única la ley impulsada por el gobierno de Ayuso para reformar Telemadrid en 2021, eliminando así la posibilidad de debate parlamentario y la presentación de enmiendas. También el Tribunal Constitucional asestó otro golpe a la Generalísima de España dentro de España hace menos de un mes, al desestimar su recurso contra la Ley de Vivienda Estatal.
La Comunidad de Madrid sostenía que la norma invadía competencias autonómicas en materia de urbanismo y vivienda recogidas en el Estatuto de Autonomía. Mentira, falso. Por último, otro de los reveses proporcionados por el Tribunal Constitucional a la dictadora suprema de la Comunidad de Madrid ha sido ponerle freno a una práctica que la oposición llevaba tiempo denunciando, el bloqueo de iniciativas parlamentarias incómodas para el Ejecutivo Autonómico. El PP ha bloqueado casi 7.000 iniciativas presentadas por PSOE y Más Madrid, la mayoría de ellas sobre asuntos incómodos para el gobierno de Ayuso, como la gestión de ese impresentable borracho que es Miguel Ángel Rodríguez. El Tribunal Constitucional consideró que la mesa de la Asamblea, de mayoría parlamentaria del PP, no puede utilizarse para defender a la presidenta regional, a la dictadora. Hay que pararle de una vez los pies a esta cipaya adoradora de asesinos y genocidas. No olvidemos nunca los 7.291 asesinados.

0: Madre mía, esta verdadera maravilla que ha sonado ahora mismo se llama Traitor. Tras Metal Teutón, pues ya me he visto. Fua, madre mía, qué maravilla. Traitor se formaban en 2004 y tras varios cambios de nombre se bautizaban como Traitor en 2009. Su primer trabajo oficial, después de dos demos, fue un disco en directo llamado Inclination to Aggression, Inclinación a la Agresión, que salió en 2010, del que tan solo editaron 28 copias, con dos cojones, ahí está, sí señor. A partir de ahí, dos splits, cuatro discos y otro directo en 2023, que es lo último que han editado. Desde 2009 están en Traitor Andreas Meiser, que se encarga de la batería y las voces. Lora, joder, que me pica la nariz, coño, que pongo Anotopat. Me cago en la puta, Anotopat.
1: ¿Sabe una cosa? Se va a rodar algún día una serie de televisión sobre sus años de presidente y se titulará Anotopat.
0: Este pibe Anotopat va a llegar a ser presidente del gobierno, por desgracia, si no le impedimos. Anotopat. ¡Izquierdas! Anotopat. Izquierdas reales, izquierda de verdad, unidos, no podemos permitir que este pedazo de espécimen llegue a nada. ¿Qué estaba diciendo? Que sí, que de la batería se encarga el Lorenz, el Andrea Mozer este, tal, no sé qué, no sé cuántos. Que Lorenz Kandolf es el bajista, también cuatro cuerdas de los maravillosos, magníficos Reset, que ya han sonado aquí en las puertas del infierno un huevo de veces, y Jer Harry se encarga de la guitarra. En 2013 se unía Matías Koch a la segunda guitarra. Su último trabajo de 2022 es esto que ha sonado, se llamaba Exiled to the Surface, o se llama Exiliado a la Superficie, y contiene este Total Trash que habéis escuchado, que a mí me parece un temazo tremendo. Vamos a ver. Pues ahora resulta que el senil pederasta asesino anaranjado Donald Trump ya no quiere el Premio Nobel de la Paz. Casualmente lo dijo el mismo día que el propio Pentágono atribuyera a Estados Unidos la autoría del asesinato de 170 niñas en un colegio bombardeado por su ejército. Antes este maldito loco de mierda había culpado del bombardeo del colegio a los propios iraníes. Maldito cerdo, si es que no tiene ningún sentido. Su siguiente paso, como os he dicho antes, invadir Cuba, según él mismo dice, para hacer con ella lo que le dé la gana. Tiene derecho, según él, a hacer lo que quiera. Este ser inmundo, sátrapa, trastornado, debería ser juzgado por la Corte Penal Internacional junto al genocida Benjamín Netanyahu. No me cansaré de decirlo nunca, jamás, en la puta vida. Vamos con los griegos Triumpher, que lanzaron el 6 de marzo, hace unos días, como quien dice, su tercer trabajo con la complicada misión de al menos igualar sus dos anteriores sensacionales y para mí maravillosos trabajos, Storming the Wall de 2023 y Spirit Invictus de 2024. Con tan solo años de vida como banda, con Mars Triumph como cabeza visible, como líder de la banda, estos Triumphers han situado en lo más alto del escalafón del heavy metal épico. Piercing the heart of the world, perforando el corazón del mundo, salió con el sello griego paisano de ellos, No Remorse. Triumpher se mantiene con el pavo este, con Mars Triumph a la voz, Christopher Sakiropoulos y Marios Petropoulos a las guitarras, Stelios Zoumis al bajo y Agis Zokopoulos a la batería. Bueno, pues de la portada se ha vuelto a encargar Anastasia Zrapzopoulou, joder con los Poulou, macho, madre mía, Zrapzopoulou. Bueno, pues de hecho se encargó del segundo disco, del primero hizo la portada también el amigo Mars Triumph. Bueno, pues vamos con uno de los temas de este Piercing the Heart of the World, que se llama El Trono de la Montaña, The Mountain Throne. Vamos para allá, que estoy

Tras la gloriosa cruzada a la que nuestro generalísimo sometió al pueblo español, el insigne salvador de la patria procedió a usurpar los inmuebles que se le puso en su santo cojón, como merecido premio a su golpe de estado y posterior aniquilación del infame enemigo rojo. Uno de esos modestos inmuebles fue el Pazo de Meirás, que mandó construir la escritora Emilia Pardo Bazán y que tras la Santa Cruzada, nuestro insigne monohuevo genocida decidió detraer en su beneficio basándose en una supuesta donación personal del pueblo gallego. Ahora, el Tribunal Supremo obliga a la familia heredera del genocida Franco, nuestro glorioso Franco, perdón, a devolver el Pazo de Meirás a los ciudadanos, ratificando por unanimidad la sentencia de la Audiencia de A Coruña. Perdón, La Coruña, eso de A Coruña es de rojos. Eso sí, la familia de Ocupas, los Franco, cuya fortuna se estima entre 500 y 600 millones de euros y que dieron la patada en la puerta y se beneficiaron de la explotación del edificio desde 1938 y de cientos de inmuebles más, serán indemnizados al ser considerados ocupas de buena fe. Todo ello gracias a un informe encargado por Alberto el Topo Núñez Feijóo, clave para que los ocupas cobren ahora alrededor de 1 millón de euros por abandonar Meirás, pazo que podéis observar en estas imágenes tan bonitas y tan bellas. Estos ocupas, que de buenos no tienen nada y cuya fe es pensar en su único beneficio aplastando a los demás, sí que son del agrado de Gusana Grito, Ana Facha Quintana y toda la caterva de fascistas que se dedican a tumbar el escudo social para, según ellos, no alentar la ocupación. La otra ocupación, claro, esta no les importa.

Pues nada, pues hasta que hemos llegado con hoy. El nodo 100, el nodo número 100. No, no es el 100, pero es en el programa 100. Vamos con los Venom de Conrad Thomas Land, Kronos, que vuelven a la carga 8 años después de su Storm the Gates de 2018. Into Oblivion supone el 16º trabajo de la banda de Newcastle. Newcastle, ¿eh? Es que me ha quedado, ¿eh? Como si fuera inglés y todo. Siguen pasando los años y siguen las peleas entre los fundadores de la banda, de Venom. Kronos, Mantas y Abaddon están que están a día de hoy con juicios todavía y con movidas. Lo que es cierto es que esta formación de Venom, la actual, es la que más años lleva junta en toda la historia de la banda. Son 17 años dentro de los 47 que la banda lleva existiendo. Kronos, voz y bajo, Rage, guitarra y Dante, batería. Nos presentan Into Oblivion, que sale el 1 de mayo, de mayo con BMG y Noise Records. Muy lejos quedan los años de sus tres primeros e imprescindibles trabajos, Welcome to Hell, Black Metal y At War with Satan. Pero bueno, los británicos siguen luchando por estar en la brecha. A ver, es que esos discos, joder, y la época y lo que fueron, y ya, pues son insuperables. El adelanto de este Into Oblivion, hacia el olvido, es Lay Down Your Soul. Your Soul. Deja tu alma, desgraciado. Deja tu alma, desgraciado. Vamos con Venom.

A ver, es que estos al final con los años han aprendido a tocar, coño, y no tienen esa macarrería que tenían antes. El imperialismo fascista capitalista de Estados Unidos lleva bloqueando Cuba 68 años. Con el pederasta violador Trump se ha recrudecido la presión sobre el pueblo cubano, privándoles de los recursos más básicos, amenazando la vida de sus habitantes por el mero hecho de justificar su invasión, la que pretende hacer y la que va a acabar haciendo, por desgracia, y poder decir que el socialismo no funciona. Ahí aparece ese ser deleznable que hace de portavoz del PP en el Congreso, Esther Muñoz, asumiendo su papel de lameculos de Trump, diciendo que el socialismo no funciona ni en Cuba ni en España. Ellos ya practican las cosas que hace Trump aquí. Ellos lo practican aquí, dejando, por ejemplo, la Cañada Real sin luz desde hace 6 años. ¡Qué atrevimiento! Provocado por la falta de cultura, por la ignorancia y la falta de principios. Esta es la misma impresentable que atacaba a la ley de memoria porque, según ella, se destinaba dinero para desenterrar unos huesos. Infame. De todas formas, Cuba, 68 años de bloqueo y resistiendo. Capitalismo, unos días con un estrecho cerrado y en colapso total y yéndose a tomar por el culo. Me cago en sus muertos. Vamos con un poquito de nostalgia. 12 años después de Bend Out of Shape en 1983, el zumbao de Richie Blackmore se marcaba un disco tremendo para mí, que a la postre sería el último de la banda del arco iris Rainbow. Para Stranger in Us All, el ególatra guitarrista sustituía a Jolin Turner, vocalista de los tres últimos trabajos por aquel entonces, por un desconocido escocés llamado Dougie White. Ay, antes he hablado yo del amigo Dougie White, que a partir de ese momento se convirtió en vocalista imprescindible del hard heavy hasta la fecha de hoy. Rainbow se completó entonces con Greg Smith al bajo, Paul Morris a los teclados y John O'Reilly a la batería. Además, bueno, pues se asomó la patita, la particular Yoko Ono de Richie, esa Candice Night que se acabaría casando con el guitarrista y se acabaría cargando Rainbow para vestir a su maridito como un payaso con mallas de Robin Hood y florecitas en la cabeza para dar vida a esa mierda llamada Blackmoor Night. Blackmoor's Night. Creo que está perfectamente explicado, ¿no? Bueno, vamos con una joya, una maravillosa joya incluida en ese maravilloso Stranger in Us All, Black Masquerade. Joder, qué temazo.

Vaya verdadera maravilla, vaya verdadera obra maestra este tema del amigo Richie Blackmore, el Zumbao, que para mí es un Zumbao, o sea, que no tiene otro nombre, pero es una puta maravilla. Este tema lo tengo ya ahí grabado y me apetecía ponerlo en las puertas del infierno. No olvidemos que el genocidio en Gaza continúa. La hambruna provocada por el genocida sionista Netanyahu continúa. 4 de cada 5 niños y niñas se enfrentan a niveles catastróficos de hambre en este 2026. 1,6 millones de personas, es decir, el 77% de la población, incluidos unos 800.000 niños y niñas, seguirán enfrentándose a una grave inseguridad alimentaria este año. Este aterrador dato deja clara la situación. Según datos de la ONU, el número de calorías diarias que consumieron los gazatíes en el mes de mayo de 2025 era netamente inferior al que recibieron las víctimas del campo de exterminio nazi de Auschwitz entre 1940 y 1945. Definitivamente, Palestina ha sido abandonada, ya sin remedio, a su aterradora suerte. Y ahora le toca al Líbano. El genocida sionista no esconde su plan anexionista y avisa al millón de desplazados de Líbano que no podrán volver a sus hogares. Israel ha bombardeado más de 20 centros sanitarios y asesinado a 38 sanitarios. La invasión terrestre que prepara Israel sobre Líbano tendrá unas consecuencias humanitarias totalmente catastróficas y seguimos sin hacer nada, seguimos sin hacer nada. Vamos con una banda que el 6 de febrero sacó a la venta su segundo trabajo, que son los Thrasher's Killdozer. Los sevillanos lanzaron su primer trabajo llamado Seeds of Vengeance en 2021. En sus filas tenemos a dos ex-Killem. Killem, banda que ya sonó aquí en dos partes, en las puertas del infierno. Que son Gonzalo Gasol al bajo, también 4 cuerdas de Aggression, bueno, Aggression que ya hemos hablado aquí, que lo puse la semana pasada, que sí, pero que no hacen nada. Y por otro lado, David Marín a la guitarra. Killdozer se completa con Ángel Martínez a la voz, también vocalista de los Dead Melódicos, Viking Gore, Facu a la guitarra y Leo Losada a la batería. El nuevo trabajo llevará el nombre de la banda Killdozer y salió en febrero, como he dicho, el día 6, con el sello de Fish Factory. Bueno, sello, distribuidora, más que nada, no es un sello. El adelanto lo preparé el tema antes de que saliera el disco y todavía no lo había puesto, coño. Bueno, pues el adelanto se llamaba, cuando lo adelantaron, Merciless Violence, violencia despiadada, y según ellos mismos es una denuncia de las atrocidades violentas que la humanidad comete contra sí misma. Merciless Violence. Vamos con estos Killdozer.

Magníficos, magníficos. Me mola un huevo este tema, y esta banda tiene una pintaza tremenda. No la conocía, ya la conozco y en ello estamos. Os recuerdo, el jueves 26 de marzo, Styles Madness, o sea, el jueves que viene, coño, que no hay programa. Styles Madness, A Black y Rice, o A Black, es que no, joder, mira que estuvieron aquí, nunca me acuerdo de preguntárselo. La acentuación a mí en inglés y demás es que no se me da. Bueno, A Black y Rice en la sala Silicon anticipada, 12 pavos, 15 en taquilla con consumición incluida. No lo perdáis. ¡Buah! Espectacular fiesta de thrash metal, brutal, brutal. Vamos, ahí yo voy a estar, indudablemente. La semana siguiente fiesta no voy a estar, así que las puertas del infierno se vuelven a abrir el 9 de abril a lo grande, dando un poquito de cera, que habrán pasado por desgracia muchas cosas asquerosas. Bueno, pues ya sabéis, mirad el lado bueno de la vida. Los franquistas de Vox están a hostias entre ellos. Son graciosos, patéticos pero graciosos, o patéticos y graciosos. En cuanto se les acaba la paguita, se ponen nerviosos y se tiran todos contra Santiago Fachascal, que es un señor que se lleva el dinero a manos llenas para vivir bien sin trabajar, cosa que no le ha gustado nunca en su vida. Me descojono de risa, pero es que la verdad no tiene ni puta gracia que esta gente esté ahí. Mirad el lado bueno de la vida, nosotros somos mucho mejores. Antifascismo para siempre. Vamos allá.

0: malditos fascistas, os podéis ir a la mierda, que os den por culo a todos hasta el final. Y ya voy a cortar, porque me he pasado el tiempo, entenderte lo tienes que escuchar,
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